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5: Ah, bueno, ayer Mabel, ayer cuando la entrevistamos y ella tan bella me mandó la información, no me quedé con ella, no se las dije. ¿Se acuerdan que ayer ella, vos le preguntabas, ella hablaba de unas cuentas, que hay una cuenta donde se hace, pero pues que se demora el trámite para que las ayudas puedan salir, pero habló de las cuentas de ProPacífico? Hoy, por ejemplo, hay un informe de ProPacífico y de otro que creo que está en el departamento, en el eje cafetero, de cuánto han recogido, pero ella decía que quienes querían donar, por ejemplo, lo podían hacer más fácil por las cuentas de ProPacífico para que la ayuda llegara más rápido y esa plata se pudiera, y entre otras cosas, ellos con datos un poco más rápidos, diciendo, por ejemplo, a dónde había llegado la ayuda o cuántas beneficiarios había. Entonces, pues ya mandó.
4: Oye, eso es un trámite tenaz. ¿Cómo te parece con lo entendiendo un poco más, un poquito ahí más, solamente hablando ahí con la gerente del Isaías Duarte Cancino? Y no sé si ustedes lo saben, o sea, cada hospital le pagan como una factura de un producto, o sea, producto, por decirlo, servicio dado. Entonces, el canario es un paciente. Cuando el canario sale del hospital con todo lo que requirió, pasan una factura del canario, de Adolfo Parra. Entonces, viene el momento de espera de cuándo te lo van a pagar, no sé en qué tiempo. Entonces, no es como que te estén poniendo dinero todo el tiempo para, mire, le damos este presupuesto y usted resuelva. No, eso no lo explicaba, así lo entendí. Entonces, se sale un paciente, están todos, se le da la salida y esa es una factura que se pasa a cobro. Y hay que esperar que le den ese dinero. De hecho, ahorita mismo la necesidad, aparte de que estamos supliendo el tema de las comidas, gracias nuevamente a los oyentes y a quienes han ayudado a las empresas, es insumos médicos. Ya están requiriendo algunos insumos médicos que se están agotando.
6: Ajá, que sería el colmo, tuviera que ser la gente la que los busca y no el Estado. Vea, gorda, encontré la canción, un respirito.
5: Sagrado señor.
6: Hombre, pero párele
5: se
6: bolas.
5: Se me va a acabar el almuerzo.
6: No, ya con esta terminamos, gorda.
5: Bueno, está bien.
4: No quieren montarte una emisora y no.
6: Para las que están.
4: Con DJ y con música de inteligencia artificial.
6: Entre el cuarto y el quinto piso, gorda.
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0: Bueno, ahí está, gorda.
1: Bueno, gracias.
2: Gracias, Canario. Sí.
1: Ah, bueno, mijo.
0: Mucho gusto.
2: Para el que no. ¿Sabes qué? Te voy a decir algo. Es que esa canción, a comparación de la que pusiste ahorita, que no sabemos si es de inteligencia artificial, se siente más como esas canciones que son mofa. Entonces hacen un video de, no sé, en un sector deprimido donde ponen una casa en alquiler. Entonces la gente se burla de esa casa, de alguien, que eso pasó con una casa en Medellín puntualmente, que en Robledo, yo no sé dónde la pusieron. Entonces la gente empieza a hacer una canción de los comentarios. Con los comentarios sacan una canción.
0: Es que ¿y qué no tiene se que ver eso con esto?
2: Me refiero porque a que así suena muy parecido a eso.
1: Es como ¿sí el no, y además...
0: No, pero esa línea, esta canción va a una línea directa de una mujer que está adulta y que...
2: No, no lo estoy diciendo porque pues... Es lo,
1: no, Cana, suena. Pero no. O sea, a mí no. No. Me parece...
0: ¿Ni porque se aplica para la
1: no,
0: canción?
1: No, ni porque yo sea como la señora que está cantando, o sea, cero. No me conecta ni por nada del mundo.
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0: Ahora entiendo por qué no le gusta.
1: ¿Por qué?
0: No, por nada, gorda. Que tengan una buena tarde de miércoles. Gorda, a las 4 se encuentra con ustedes.
1: Eso estaba pensando, es que me dicen aquí internamente, esa canción parece como cuando las canciones de Marimar, como sí, canción de
2: sí,
1: novela.
2: Sí, también.
1: Eso era lo que estaba pensando, no, o sea, cero.
0: Chao, buena tarde a todos. La gorda con ustedes a las 4. Mañana, si Dios lo permite, retomamos nuestro jueves TVT después de las 7 de la mañana. Sigan pegados a Planeta 96.9, que es
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0: una vieja canción de reggaetón con el rey Don Omar para saludarlos en esta mañana del jueves TVT. Hoy es Mañaneta TVT. Desde esta Cali florecida con sus guayacanes, desde esta Cali multicolor de amarillo, de rosa y de lila, así desde esta Cali le saludamos. En esta mañana que amanece con el cielo muy despejado, muy azul, con sol a esta hora que pinta para día caluroso, aunque el ideal había pronosticado para esta semana una semana un poco más fresca, pero hoy particularmente cielo muy azul de Cali, con calor, con sol y nosotros listos a tocar muchos clásicos en la Mañaneta TVT para acompañarlos, para contarles qué ha sido lo más reciente de actualidad para Cali. En lo que tiene que ver con lo que pasó el lunes pasado, el movimiento telúrico, pero también con otras noticias, con otras actividades, con otras dinámicas, para seguirlos motivando a que hoy se levanten a trabajar, a darla toda por ustedes, por sus familias, por la ciudad, por Colombia. Y vamos a tenerles todo lo que se ha viralizado, todo lo que se ha vuelto tendencia en las últimas 24 horas, todo lo que es información importante para la ciudad, para Colombia y el mundo. Y para eso nos reunimos aquí, con la bendición de Dios, con la gordita.
1: Buenas, ay, porque así como gordita.
0: Con
1: como,
0: cariño.
1: Ah, con, ¿eso es cariño?
0: Cariño, oh, mucho lindo, cariño. Tan natural lindo. Y verdadero.
1: Puro
0: si
1: e idealizado.
0: Si usted encuentra a alguien que la quiera más que yo, se será su madre.
1: Literal, literal.
0: ¿Qué más, Gordis?
1: Bien, Cana, para vos un saludo, un abrazo para los oyentes.

0: oyentes a la distancia desde Radio Planeta 969, de la distancia, sea cortica, no tan cortica o muy, muy, muy, muy larga distancia, sobre todo para los que nos escuchan en otros lugares del mundo. Por aquí andamos, ya despiertos, trabajando desde temprano y bueno, viendo cómo amanece nuestra ciudad y cómo pues seguimos caminando y avanzando en este nuevo día.
1: 7:49 minutos esta semana, dos días, el martes y el miércoles. Ayer hemos tenido una actividad que invitó a muchos oyentes nuestros que tienen negocios a que nos contaran cómo estaban los negocios, si los abrieron ya, si todavía están cerraditos, pero están planeando pronto en abrir, si se cambiaron de sede, si están solo a domicilio. Era dos días hasta ayer, pero si de casualidad alguno se nos quedó por fuera, alguien no alcanzó a mandarnos el mensaje, que no, que es que no tuve tiempo, no sabía, no los había oído, no he podido oírlos o alguna cosa, sin pena el día de hoy, háganle tranquilos, sin pena, si se quedaron por fuera, porque la promo, el cariñito era por estos dos días, pero si alguien no alcanzó, nos pueden escribir y ya la gorda les va a decir el número de WhatsApp donde pueden enviar el dato de la empresa, del proyecto, del emprendimiento, y qué quiere comunicar, que están vendiendo, que están cerrados, que se cambiaron, que están solamente a domicilio. Eso nos pueden contar y qué venden y la red social que ustedes tienen y también el número de WhatsApp también de, si lo quieren compartir. Acá. Mandan un mensaje a este número.
0: 318-239-3381. 318-239-3381.
1: Ahí mandan el mensaje con esos datos que les estoy pidiendo para si no alcanzaron el día de ayer ni el lunes tampoco.
2: Y acá se reportaron muy tempranito nos dicen, tenemos una panadería, nuestros hornos están habilitados nuevamente, gracias por su compra, dice Bimbo. Un abrazo.
0: Ay, de verdad. Ve, a propósito,
2: todo el mundo ayer necesita camellar, güey.
0: Ayer que me preguntaste.
2: Una panadería un poquito grande.
0: Una repanadería.
1: Hay otro horno, son como a tres hornos.
0: Sí, claro. Ayer
2: dice, tenemos por acá refrescos, todo tipo de días. Qué bueno que estemos activos nuevamente. Dice Ardila Lule, un abrazo.
0: No, pues sí.
1: PepsiCo.
0: Ayer me preguntaste por nuestros amigos de Anchestor, por lo que está pasando aquí
2: días.
0: En el.
2: Me saluda.
0: Ay, verdad. ¿Usted por qué no saluda al güey?
1: Pues porque iba para allá, pero pues ya metió la cucharada. Hola, güey, ¿cómo estás?
2: Bien.
0: Bien, gracias.
1: Gorda, pasé por el Sansur y efectivamente, no debajo del puente, pero sí al lado del puente,
0: sí,
1: entre el puente y Sansur, sacaron sus carpitas y pusieron ventas en la calle.
0: En la calle. Y ayer que me preguntabas por nuestros amigos de Ancho, le mandamos un saludo a Leito, no ha podido abrir. Él no está acá afuerita, él está buscando local porque no está atendiendo, o sea, no pueden atender en el local.
1: Ajá.
0: No pueden, no tienen
1: ahí Diego, no le tengo uno.
0: Sí, claro, entonces está buscando local para estar y
2: que se tiren, les queda cerquita para el tema trasteo.
0: De hecho, ayer no le entraban los mensajes y me preocupé y yo, ay, ¿cómo así? Me contestó ya en la noche, lo leí y no le respondí, pero pues para los que de pronto andan preguntando por eso.
1: 7:52, gorda, hoy es 20 de agosto del 2026, ¿qué se celebra hoy?
0: Bueno, Cana, arrancamos, hoy es el Día Mundial del Mosquito, mano arriba a los que les incomoda tener un mosquito al lado ahí, pues como
2: zumbando,
0: exacto, porque esa es la expresión, en memoria al doctor británico Sir Ronald Ross, que descubrió que los mosquitos hembra, por ejemplo, son los responsables de transmitir la enfermedad de la malaria entre los seres humanos. Y fue un 20 de agosto, pero de 1897, cuando ese médico descubrió la relación entre la transmisión de la enfermedad de la malaria y la picadura de los mosquitos hembra. Entonces, desde ahí, pues en el mundo se notifican millones de casos de malaria, muchos de ellos con consecuencias mortales, y es por ello que este descubrimiento de este doctor tuvo esa importancia crucial para la erradicación de estas enfermedades, hablando de la malaria, del dengue, de la fiebre amarilla y del Zika, que son enfermedades transmitidas por mosquitos.
2: Bueno, nosotros les llamamos realmente zancú, porque nosotros nos decimos como que una de mosca.
1: No, pero yo creo que ahí meten a todos, ¿no? Meten tanto al zancudo como al mosquito,
0: sí,
1: panochero, como al mosquito, ¿cómo se llama el otro? El común, que ese es el mismo.
0: ¿Cuál es ese que deja esa ronchita, ¿no? Esa ronchita chiquita
1: de tres días
0: y que pica.
1: Que en el tobillo pica más.
0: Uy,
1: ese
0: horrible.
1: Es el mosquito panochero.
2: ¿Panochero?
0: Eso, que en el tobillo pica más, asquerosos. Eso, Día Mundial del Mosquito, y pues aquí la foto que yo veo es de un zancudo normal, pero pues hablan o los meten a todos allí, hablando puntualmente de los que transmiten ese tipo de enfermedades, pero pues mano arriba los que no pueden dormir. ¿Qué? Ah, ¿cómo fue la otra vez que vos dijiste que prefieren? ¿Una noche con mucho calor o con un mosquito zumbando?
1: Una habitación muy calurosa, sin ventilador, sin ventana abierta, o la habitación donde hay un mosquito que silba toda la noche. No, tienen que elegir una de las dos.
0: Asqueroso, y que vos prendes la luz y deja de zumbar, pero la apagás, inmediatamente vuelve a zumbar.
2: Y él cree que uno no lo va a ver ahí pegado el nochero.
0: Pero él está ahí
2: esperando, esperando él que vuelva a apague la luz.
1: Mano arriba los que hicieron la cruz de Santa María encima de una ronchita de mosco para curarla.
0: Total, y funciona. Bueno, hoy es el día también mundial, día nacional, en esto pues digamos que tiene una connotación más para España, Europa, pero se ha regado en el mundo, y es el día de las víctimas de accidentes aéreos y sus familias. Esto tiene que ver con una fecha que fue aprobado en ese momento por el gobierno español, por el Ministerio de Transporte y Movilidad Sostenible. La fecha no es casual, coincide con el aniversario de un vuelo, la tragedia de un vuelo, el JK5022, que en el 2008 costó la vida de 154 personas y dejó una huella en la memoria colectiva allá. Y este día fue creado en el 2025, de hecho tiene como un año, en rendir homenaje a las víctimas y sus allegados. Se recuerda la responsabilidad del Estado de proteger a los viajeros y garantizar el apoyo integral en caso de un accidente. Hoy, dentro de las celebraciones, ¿a usted le gustan las papitas fritas?
1: Que si me gustan, sí, que me las como, no, pero que el pero sabor sí me gusta, claro.
0: O, por ejemplo, cuando usted pide una hamburguesa en combo, o un perrito en combo, o, bueno, hoy es el Día Mundial de las Papitas Fritas. ¿Cómo les parece? Uno de los snacks que es considerado el snack más delicioso del mundo y popular, sobre todo.
2: Las de la casa, nos enamoramos primero de las de la casa.
0: Eso, las papitas fritas solas o con salsa de tomate, cualquier otro tipo de aderezo. Las papitas fritas son el mejor acompañante y complemento ideal, dice, de todas las comidas. De hecho, de los acompañamientos que usted le pueden poner, sí, usted le ponen papitas fritas con yuquitas fritas o con arepa frita y usted va a pedir.
1: Pero la más popular son las papitas fritas.
0: Sí, claro.
1: Y en ¿cómo se llama? Que aquí le decimos francesa,
0: en fosforito. En fosforito, exacto. Se le habla como patatas a la francesa, papas a la francesa o papitas fritas. Hoy es el Día Mundial de ellas. Si quiere celebrar, pues hágase unitas en casa, que seguramente le quedarán genial. O en la air fryer, ¿no? Porque pues pueden ser fritas, pero pues digamos con esa connotación. Y termino con, hoy es el Día Internacional de la Pizza Hawaiana. ¿Les encanta la pizza hawaiana o no la tienen dentro de sus favoritas?
1: Pues creo que es la más popular y común por estos lados, claro, por acá,
0: claro,
1: por acá.
0: Sí. Claro, la famosa pizza hawaiana es la receta de un chef llamado Sam Panafoulos, que nació un día como hoy. Y él fue el encargado de mezclar. Alguien diría, ¿quién le pone piña a la pizza? Bueno, este man decidió un día hacer una pizza y ponerle piña y llamarla hawaiana. Nació un día como hoy, él mezcló este tipo de sabores y de ahí pues le encontró el nombre a esta pizza, que se debe a la marca de piña enlatada que estaba usando en ese momento. ¿Ustedes saben por qué se llama hawaiana? Porque la piña que venía en una lata se llamaba Hawaiian.
1: Y es la marca de la piña que le puso él. Ah, mira vos.
0: Y de ahí dijo, ¿qué tal si le ponemos a esto pizza hawaiana? Y de hecho sí, ahí se quedó.
2: Mira que Hawaiian pineapple, ¿qué?
1: La hawaiana aquí en Cali particularmente es muy popular. Creo que es la más que piden en todos los sitios de pizzas. Pero no aparece en el top 3 de las pizzas más famosas del mundo. ¿No? Porque la pizza más famosa del mundo es la margarita.
2: La margarita en Italia es, Cana es la popular, recontra popular.
1: Esa es la más popular del mundo, güey. Sí. La segunda es la de pepperoni y la tercera pizza más popular en el mundo es la cuatro quesos. La hawaiana no aparece en el ranking de las tres más famosas.
0: Cierro con esto, Canario. Hoy es el Día Internacional de los Transportadores Médicos. Se celebra cada 20 de agosto para reconocer la labor de conductores de ambulancias, camilleros y personal de traslado seguro. Hablando de paramédicos o transportadores médicos, hoy es su día. Si conoce a uno responsable,
2: ¿con cinturón o sin cinturón?
0: Con que se ponga el cinturón y que haga su labor como tiene que ser, pues salude lo que hoy es el Día Internacional de los Transportadores Médicos.
1: Y hoy es Día TVT, jueves para echarle mano a los clásicos. La

0: Se llama Be My Lover en esta mañaneta TVT. A esta hora en Planeta 96.9, invitándolos que si hoy se antojan de un delicioso pescado y no sé cuál les gusta más, si prefieren los de río o los de mar, si necesitan solo uno en postitas o completo, lo pueden pedir. 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
0: Hoy sigue siendo tendencia los dólares en Colombia, el dólar a 3,050 pesos. Es decir, que está a un pelito, a 50 pesos de bajar de la barrera de los 3,000 pesos. ¿Podría pasar? Es probable que pase. Hoy los analistas de la economía están hablando de eso en nuestro país. Varios medios, de hecho, lo tienen entre sus principales titulares. ¿El dólar puede bajar de la barrera a los 3,000? Bueno, pues está muy cerca. A 3,050 es noticia en Colombia. También es noticia, y infortunadamente les voy a dar detalles en unos minutitos nada más. Como si fuera poco, lo que ya vivimos el 10 de...
2: agosto.
0: De agosto a las
1: 7:34.
0: Eso nos va a quedar grabado mucho tiempo. Pues hoy una lamentable noticia en Colombia, y es que en Policarpa Nariño una mina se ha derrumbado y hay un saldo por ahora de 13 personas muertas.
1: No te creo.
0: Ya les doy detalles de cómo pasó, qué se sabe sobre esta noticia, pero eso viene en la actualidad del país. Son las 8 de la mañana, 6 minutos, nuestro número de WhatsApp, gorda.
1: El 305-252-8404, ese es el donde nos escriben y que permanentemente pues por ahí los leemos. El otro número es el que les hemos dado para únicamente el tema comercial.
0: Y por ahí ya se reportó Juan Camilo Durán, que dice: hola muchachos, aquí oyéndolos en carretera, nosotros tomamos unas ayudas. cosas que sobraron de la semana pasada y hoy vamos a llevarlas a una pequeña población que hay cerca a Buga, entre Buga y Tuluá, donde algunos pequeños daños se produjeron, pero la gente está necesitando. Ahí vamos y vamos oyéndolos. Un abrazo, querido Juanca.
1: Nos escribió Cristian Escobar. Él está en Estados Unidos, nuestro Chris.
0: En Orlando, en la Florida, gorda.
1: Nos ha enviado un video. De hecho, lo voy a buscar o me lo voy a reenviar porque me dice, por favor, ayudar al negocio de mi amigo que lo perdió todo. Y pues es como escuchar el mensaje que nos da Chris. Ya lo vamos a escuchar para darle quizá difusión y poderle ayudar en lo que más requiera. Es lo que dice Chris.
2: James Rojas dice... Buen día, chicos, buena mañana. Hoy creo que algo está pasando con este personaje porque se ve muy diferente. Y habla del Dr. Biter, gorda, te lo muestro, yo ayer lo vi, porque su aspecto pues se ve diferente a lo que es él. Debe estar en algún tema de un desgaste calórico o algo. Creo que está hablando ahí como de una especie de reto, algo que estaba haciendo, entonces pues lo ha llevado a eso, a que se ve como enfermito. Se ve.
1: Sí, digamos que no.
2: O para alguien diría, se ve enfermito porque está más delgado y pues... Así por encima.
1: ¿No parece un pirulito?
2: Sí, se ve como un poquito más demacrado, digamos, al aspecto que él tenía. Uh-huh. Entonces se cambia mucho, digamos, como su parte física, pero
1: ¿te lo
2: estaba
1: visto,
2: como
1: Cala?
2: Yendo un poquito.
0: Sí, vi el video, está anunciando, está invitando a una actividad que va a ser un reto que tiene. Y
2: cierto,
0: tiene
2: un reto como de 17 días es la cosa.
1: Bueno, y él lo está haciendo.
2: Entonces, sí, claro. Quería yo, sí.
1: Ah, ok, sí, porque ha cambiado. Sí, se nota cuando esa persona está, los que manejan como los ciclos de volumen o de rayarse, de secarse. Está pareciera que estuviera como en un ciclo.
2: No, para que estuviera entrenando para un full Ironman. O sea,
1: básicamente.
2: Haga de cuenta, o sea, que ha tenido un desgaste por una quema calórica, digamos, muy alta. Bueno, soy James Rojas, que también pone por acá. People, para hoy pueden programar temblequera, una buena salsita, bendiciones, y recuerden que la salud ya es riqueza.
1: Nos escribe nuestro oyente, número terminado en 3098. Dice, hola a los mejores de la radio, les comparto este video lleno de nostalgia. Escuchen la letra y miren las imágenes animadas que para hoy en día nos enseña y nos dice que somos una ciudad y un país con berraquera y sabiduría. A seguir adelante, señores, solo queda mirar al frente y continuar la marcha. Un saludo a todos aquellos que con un aporte de un granito de arena han ayudado a salir adelante en esta ciudad, la Cali Bella. Bendiciones.
0: Le mando un saludo a Luis, gorda Luis, en Sebrin. ¿Se acuerda de Sebrin?
1: Sí, claro.
0: Bueno, Luis ayer se reportó, me habló en la tarde y en la noche hizo su primera. Tenemos el primer aporte para el proyecto del techo y una ayuda para ayudar a reconstruir la casa de la mamá de Diego Montaño y su ranchito, que ya no va a ser ranchito, queremos que sea un poco mejor.
2: La casa firme.
0: Y bueno, ya tenemos el primero. Es Luis, que ayer se reportó y anoche ya hizo su primera donación. Creo que tenemos los 3-4 primeros bultos de cemento. Son muchos más, pero bueno, ya arrancamos y tenemos el plante, el cómo, por dónde arranca la campaña, que sí o sí, pues ojalá nuestros oyentes nos ayuden a completarla, culminarla de buena manera.
1: A propósito de esto, quienes quieran sumarse a esta ayuda que queremos hacer, que hemos apadrinado, me escriben, les digo quién está al frente de esta, pues estamos al frente de nosotros, por supuesto, Radio Planeta, pero qué deben de hacer, a dónde deben de comunicarse directamente con el canario. Me escriben que varios oyentes ayer, de pronto Luis porque te escribió de inmediato, pero varios oyentes ayer me escribieron y me encargué de darle la información pertinente para que podamos atender este caso con prontitud.
2: Jeff Vera dice, buen día, chicos, bienvenido al TVT. Para hoy, We Didn't Start the Fire, que es la canción de Billy Joel. Uh-huh. Por si algo, para que la tengan ahí presente o la tengas ahí presente, Cana, y se la toques a Jeff Vera.
1: Nuestra amada Lili Rodríguez también nos escribió, dice, excelente y bendecido día para los más dinditus de la radio, los amores míos, consejo, no se sacrifiquen sosteniendo nada. Si se cae el clavo, que se quiebre el cuadro. Me encantó.
0: Dice, 8-10.
1: Ojito con mi pauta de la publicidad o propaganda. Los inolvidables tamales de Lili. Y me ha dejado el número. Ya le acabo de decir a Lili, por supuesto, Lili, escribí al área comercial porque esos tamales necesitan difusión. Tan ricos para poder hacerlo. Entonces, efectivamente, un saludo para la querida Lili, que ya le mandamos la info.
0: Gorda, en medio de los daños que produjo el terremoto, varias iglesias de Cali pues sufrieron afectación. Ayer pasé por la Plaza de Caicedo, tuve que estar en el centro un ratito en la tarde, y la iglesia que está al frente de la Plaza de Caicedo es la de San Francisco, ¿cierto?
1: Sí, la de San Francisco. ¿La del frente de la gobernación?
0: No, la que queda al frente de la Plaza de Caicedo.
1: Ah, no, es la catedral.
0: Bueno, la catedral.
1: La catedral.
0: ¿No se llama San Francisco?
1: No.
0: La catedral cerrada, y cerrada la vía. Para quienes van al centro de Cali, esa es la...
1: Yo ya les hablé de los cierres, a la 12.
0: 11, la 12.
1: La 12.
0: Está cerrada ahí por la zona de la Plaza de Caicedo, porque la iglesia tuvo afectación. Pero me cuentan que la iglesia, el santuario religioso que tiene la avenida Roosevelt, la famosa iglesia...
1: La Milagrosa.
0: La Milagrosa también, ¿y también está cerrada?
1: La semana pasada, sí, Cana. La semana pasada hablamos de las iglesias que se han visto pues afectadas. Hablábamos de la Merced con sus afectaciones en el interior y en su fachada. Ya hoy el Canario está hablando de la Catedral. Y bueno, hoy en noticias la famosa Milagrosa. Los miércoles de la Milagrosa, ¿se acuerdan? Los miércoles.
0: ¿Los martes?
1: Ah, los martes.
2: Los martes, gorda.
1: Ah, los martes de la Milagrosa. Sí, es verdad, verdad. Los
2: por
1: martes.
2: Por eso no, cuando usted va, no hay gente, gorda.
1: Yo sí decía, ve, qué tan raro esto, porque tan solo. ¿Qué ha pasado?
2: Después que esto es muy famoso. Yo no veo nada.
1: Los martes de la Milagrosa. Bueno, la tradicional iglesia de la Milagrosa, la capilla de la Milagrosa, que está ubicada ahí sobre la Roosevelt, pues resulta que está restringida, o sea, te mantiene restringido al público luego del sismo. Digamos que hoy el periódico El País tiene una información bastante amplia. Sor Yuri Maura Trejos, de la Congregación de las Hijas de la Caridad y ecónoma provincial de la Capilla de la Milagrosa, pues explicó que los daños alcanzan distintos espacios del lugar. Acuérdese que ahí está la Milagrosa, pero hay un convento, o sea, eso es un complejo de convento donde está... Ajá. Donde están las monjitas. Dice que la torre, la capilla, los dormitorios, el salón del seminario interprovisional, la mitad de la casa está afectada, es lo que dice.
2: ¿Y qué me dice de la iglesia de la de Calima, Darien? Yo no había visto, si hablamos de ella, pero otra cosa es que hablamos de ella.
0: Destruida.
2: No, Cana, yo pensé, yo sé, es la iglesia del pueblo. Gorda, ¿vos la viste?
1: Sí, yo vi la imagen.
2: Impresionante, impresionante. Muchas iglesias protagonistas, ¿no? La de Quimbaya, ¿se acuerdan ustedes también? Otra de las destruidas y otra, pues por supuesto, la Catedral de Manizales.
1: Viene la caída, bueno, lo que dijo ella es que tienen identificadas, hablando de la Milagrosa, la caída de techos, muros, hay fracturas en las columnas, las vigas y los daños en elementos de mampostería. En todas las estructuras hay afectaciones y por ahora lo que dicen ellas es que abiertas al público no están realizando dentro de la capilla. Las religiosas optaron por transmitir las celebraciones por YouTube, ¿cómo le parece? Para los feligreses y que puedan seguir de manera virtual mientras permanece la restricción de acceso a la Milagrosa.
0: A propósito del tema, el alcalde de Cali, Alejandro Eder, habló el día de ayer y habló sobre el tema de los edificios nuevos que se cayeron. Él cree que cabe una investigación sobre el tema, sobre las constructoras, quienes construyeron esos edificios, que deberían tener sí o sí pues el sistema antisísmico, y por qué edificios tan nuevos en la ciudad cayeron. Habló de eso y más adelante en la actualidad de Cali, la gorda les va a dejar escuchar qué fue lo que dijo el alcalde puntualmente sobre esa situación.
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0: Tres cosas para contar en la mañaneta. A propósito, tengo la primera a propósito del tema de la pizza, de la pizza hawaiana. ¿Cuál creen ustedes que es el país en el mundo con mayor consumo de pizzas?
1: ¿Pues Italia?
2: No. ¿O será que pues uno pensaría que Italia? Pues,
0: no, ¿Roma? Le van a pegar. No le van
1: ¿No?
0: a pegar.
1: No
0: le van a
1: pegar.
0: Nada
1: que ver.
0: No.
2: ¿Por dónde es? ¿Por
0: es
2: qué lado?
0: Noruega. Noruega lidera el ranking de los países de mayor consumo de pizza por persona. Por persona. Seguido de Estados Unidos, en el tercer lugar Canadá, en el cuarto lugar Australia y en el quinto el país de origen. ¿Quién lo creyera? ¡Qué curioso! Eso es como si el café, en el caso de Colombia, en Colombia no apareciera entre los países más tomadores de café, siendo uno de los mejores y mayores productores. Italia aparece en el puesto número 5 de los países con mayor consumo de pizza por persona. Ahora, a la pregunta de mayor de cantidad de ventas totales en el mercado lo lidera Estados Unidos, seguido de Brasil y tercero Alemania y el Reino Unido. En cualquiera de los casos, Italia, el país de origen, no aparece en los primeros lugares. Son tres cosas para contar en la mañaneta. ¿Cuál es la segunda?
1: Yo les cuento la segunda. ¿Cómo les parece que a partir del 14 de septiembre va a cambiar el examen para la licencia de conducción? Este requisito será de suma importancia para todas las personas que van a sacar su licencia por primera vez de faltar podrían rechazarla. Y es que ha hablado el viceministro del Transporte, donde se va a expedir un examen especial para poder ser aprobada. En Colombia va a cambiar esta solicitud. Estos trámites serán un poco más extensos, ya que se va a aplicar una circular externa. Desde esta fecha será necesaria una evaluación teórica para obtener la certificación para continuar el trámite de expedición. Esta norma va a ser exclusiva únicamente para conductores que saquen la licencia por primera vez. En los casos de la gente que tenga que renovarla, pues los trámites van a continuar como antes. Y si quiere, más adelante, Cana.
0: ¿El nuevo sistema se llama CALE?
1: Sí, CALE. Es CALE. Se va a realizar en los Centros de Apoyo Logístico de Evaluación CALE, y el resultado va a determinar si el aspirante aprueba o no la aprueba. Cuando hablamos de algo teórico, es que le van a hacer a usted un cuestionario, un examen de 40 preguntas con opción múltiple, de las cuales serán 12 relacionadas con actitudes del aspirante y el resto con contenidos desarrollados durante el proceso de formación. Okay. Así que
0: ayer lo vi, porque sí, en el estado de Sandrita Peláez, ¿sí? Ella publicó que por el tema del CALE, que es el cambio de licencia para motos, carros, uh-huh, y todo esto,
1: por primera vez,
0: pues, ¿no?, aprovechen antes de que llegue para que lo tramiten con el sistema actual de renovación de licencias. La familia ya tiene un negocio de esto de trámite de licencias.
1: De licencia.
0: Y están invitando a la gente que aproveche antes de que llegue esta nueva exigencia del Ministerio de Transporte en Colombia.
1: Si quiere, más adelante les cuento qué pasaría si usted no aprueba el examen, cuánto podría costar sacar la licencia de conducción, cómo es el proceso para sacar la licencia para conducir, y algunas preguntas, bueno, estas tres preguntas básicas que tiene, más adelante se las contamos, pero para que sepa que el trámite cambia a partir del 14 de septiembre para los que van a sacar su licencia por primera vez.
0: Y la tercera cosa para contar
2: tiene que ver con un banco, y hablemos de Nubank exactamente, en este caso, que es propiedad del colombiano David Vélez, con presencia en países como Brasil, Colombia y México. Ha cerrado el segundo trimestre de este 2026 con una utilidad neta de 1.061 millones de dólares, siendo la primera vez que supera los 1.000 millones de dólares en un periodo de 3 meses.
0: A propósito, Nubank fue noticia la semana pasada en Colombia cuando el señor David Vélez hizo el anuncio de una donación para Colombia de 100.000 millones de pesos por la tragedia. Tiempo de la pausa. Son tres cosas para contar en La Mañaneta de Planeta.
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0: canción la puedes oír, no sé cuántas veces, en un solo día, y las veces que suene, igual la vas a cantar. 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
0: Es que es fascinante. Esa es la palabra para calificar esta de Roberto Carlos.

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1: Si ve que la habían cantado y la volvieron a cantar con la misma pasión. Es una canción muy sensual, entre otras cosas. Hace parte de un TBT. Hoy volvimos a los jueves TBT. Ya dejamos atrás los jueves que estábamos poniendo música de vacaciones, como toda esta temporada. Igual me las tendencias TBT para los jueves. Este es el número 7 de los TBT de plancha de DJ Dandres, que tiene a Joan Sebastián.

0: Hola, ¿los Bukis tienen alguna...
1: ¿Producto para el pelo?
0: No. No, gorda, ¿tienen algún documental, películas,
1: bioserie,
0: no? ¿Cierto que no?
1: No, que yo sepa no, pero vamos a buscar porque capaz
0: y tiene los elementos, Marco Antonio, ¿qué? ¿Cómo?
1: Claro. Ay, el meme, ¿ustedes no han visto ese meme? Bueno, pues ya ahorita después de tanta cosa, como desde ayer lo empecé a ver otra vez, dice que un muñequito sentado mirando a la nada, necesito hablar con Marco Antonio Solís para que me diga a dónde vamos a parar, o sea... Necesito saber a dónde vamos a parar, pero ese muñequito está más desolado, está en la inopia.
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0: Y también en esta tanda de TVT de Dandres aparece el colombiano Gali Galeano.
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2: Adiós.
0: Y bueno, adiós. Con la que terminamos con Don Roberto Carlos de Brasil. Es la Mañaneta TVT de este 20 de agosto. Saludos a los oyentes que se van conectando un poquito más tarde. ¿Cómo están? Espero que hoy hayan amanecido un poco mejor que ayer. Que vayan poco a poco soltando un poquito la carga de estrés, de ansiedad que hemos tenido todos estos días. Unos más, otros menos. Hay quienes lo superan más fácil. Hay quienes todavía están en el shock. Los nervios, la ansiedad que provoca la llegada de la noche, los nervios aunque te vas a la cama, el despertarte a la madrugada, que se vayan teniendo las ayudas necesarias, sea a través de asesoría profesional, del psicólogo, de las famosas agüitas de yerbitas, de la oración, de los amigos, de cantar una canción, de que la emisora que oyes te cargue un poquito de buena vibra. Bueno, todo lo que sume para superar un poquito ese trance en el que estamos.
1: Dijo,
0: son las 8:39.
1: Dijo Maticas, le tengo la mezcla de hojitas naturales, de maticas naturales, para que usted pueda dormir un poquito mejor.
0: ¿Qué tiene, gorda? Venta de...
1: No, sino que me encontré ayer el archivo y dije...
4: ¿Está yerbatera o qué?
1: Ponga mi yerbatero de Juanes. No, pues claro, dentro de los té pues, que uno conoce y todo esto como para sentirse un poquito mejor, pues resulta que está la hojita de tilo. ¿Ustedes han escuchado de la hojita de tilo? Es una hojita que usted la mezcla con otras hojitas y hace una infusión y se la toma. Entonces, le tengo esa hojita.
0: ¿Y qué hojita es, Gora?
1: No, se las iba a compartir porque tengo el audio en TikTok y se me perdió.
0: Okay.
1: Se me perdió.
0: Bueno, por acá me
1: no,
0: dice...
1: pero usted mezcla tilo, o sea, tilo, pasiflora. ¿Alguna vez ha tomado pasiflora? Pero la he escuchado, me imagino.
0: Sí, creo que había unas gotas que tenían eso. Es para dormir, ¿no?
1: Sí, no.
0: Para tranquilizar.
1: No, más para tranquilizar. No tanto para dormir, sino para el sistema nervioso. Entonces, tilo, pasiflora y le puede poner manzanilla. Esas okay. Tres hojitas. ¡Pup! Le hace la infusión y se la toma. Y le funciona.
0: Por acá me dicen que la única película donde aparece... No por ser el protagonista, Marco Antonio, es una que se llama ¿Cómo fui a enamorarme de ti? ¿Qué me pareció alguna vez, Marco Antonio? Le pregunté si había una película, alguna serie, algo que tuviera que ver con los Bukis.
4: Que documentara, ¿no?
1: Por si algo, se llama Flor de Tilo.
0: 8:41, La Mañaneta es una presentación de...
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0: Actualizamos titulares de prensa en Colombia. Arranquemos hoy por una noticia lamentable que tiene que ver con otra situación trágica que vivió el departamento de Nariño. ¿Cómo les parece que allá en la zona de Policarpa, así se llama el sector donde ocurrió la tragedia, hay una mina a cielo abierto? Es una mina que busca extracción de oro. Bueno, ahí estaban los mineros, estaban trabajando, estaban en la labor del día y hubo un derrumbe. Están por averiguar a qué se debió el derrumbe. Hablan de una explosión. Hablan de explosión, pero no está el detalle. El informe oficial todavía no detalla exactamente qué causó el derrumbamiento, qué provocó la muerte, miren ustedes nada más, de 13 personas, de 13 mineros. Como si fuera poco con lo que acabamos de vivir nosotros en el occidente colombiano, y ellos también están en el occidente, ocurre esta tragedia que tiene 13 muertos, 7 heridos y hay un campesino desaparecido. Lo primero es que se descarta que el derrumbamiento de la mina tenga relación con algún movimiento telúrico, que es lo primero que se nos viene ahora mismo a la cabeza cada vez que ocurre una situación de esta. Esta situación, noticia en Colombia hoy, en el departamento de Nariño. A propósito del tema Gorda, actualicemos datos oficiales que tienen que ver con las cifras de personas rescatadas, de cuerpos que han sido hallados, de desaparecidos, y de una vez también el número de réplicas en las últimas horas. ¿Qué tiene hoy oficialmente la información?
1: El reporte más reciente de la Unidad Nacional para la Gestión del Riesgo de Desastres en Colombia confirma que han fallecido 314 personas por el terremoto en Colombia. Los heridos, 4.437 personas atendidas por los servicios de salud. Las personas desaparecidas,

0: 41 personas fallecidas. Labores activas para ubicar otros ciudadanos, y en Pereira se registran 100 personas fallecidas y daños graves. Es como el reporte más oficial y completo que entrega la Unidad Nacional de Gestión de Riesgo a nivel nacional. Y en cuanto a las réplicas, ayer les contaba que se contabilizaron hasta ayer 325 réplicas. Hoy el Servicio Geológico Colombiano ha hecho un reporte oficial a las autoridades locales de la intensidad de los movimientos. De estas 325 réplicas, 141 réplicas tuvieron una magnitud menor a 2,0 en la escala de Richter. 157 réplicas se ubicaron en un rango entre 2 y 2,9. 21 réplicas registraron magnitudes entre 3,0 y 3,9 y solo dos réplicas alcanzaron o superaron la magnitud de 4. De hecho, la réplica más fuerte reportada después del terremoto de 7,1, ¿cierto? 7,1 para nosotros, fue de magnitud 4,8, que esa ocurrió pocos minutos después el terremoto como tal. Ahí están especificados hasta el día de ayer esas 325 réplicas, cuáles fueron sus magnitudes.
1: Ahora que hablas de eso, Gorda, aquí haciendo cuentas, el terremoto lo sentimos todos.
0: Sí.
1: Luego, al día siguiente...
0: Qué pena, dije 7,1 y para nosotros fue 7,4.
2: Al de nosotros, 7,4. Sí.
1: Ese lo sentimos todos.
0: Sí.
1: Al día siguiente hay una réplica que se siente, ¿cierto?
0: Sí, esa fue la de 4.
1: La de cuatro. Luego hubo una alarma que se prendió, que no todo el mundo sintió el temblor, que te acuerdas que salimos, pero nunca lo sentimos.
0: Esa fue la de 3,9, que hace parte de las 21 réplicas bajo ese rango de magnitud.
1: 3,9. Luego se han presentado muchas réplicas, pero hay que decirlo.
2: Más de 100.
1: Que uno,
0: imperceptibles.
1: Que yo recuerde, y no sé ustedes, creo que tan igual les pasó, no hemos sentido ninguna.
0: Sí, es verdad.
1: ¿En medio de cuántas?
0: De 325.
1: ¿Ninguna se ha sentido?
0: Ninguna se ha sentido.
1: ¿Solo esas tres?
0: Sobre todo, sí, solo esas tres. Estás totalmente enfocado en las que han sido más relevantes. De hecho, esa réplica fuerte... La réplica fuerte que pasa inmediatamente después del terremoto de 7,4, que fue la de 4,8 el mismo día del temblor.
1: Sí, señora, sí.
0: Esa se reporta como la que se sintió inmediatamente pero las dos réplicas que tuvieron 4,0 y 3,9 han sido como las de mayor incidencia en el país, recordando que el Chocó ha sido también afectado en sus localidades como San José del Palmar, el litoral de San Juan y Sipí, que son como los municipios que más han sentido estas 325 réplicas después del terremoto.
1: Es noticia en Colombia, otra mina. Esta es en el departamento de Antioquia, la que les acabé de hablar sobre la tragedia de los 13 muertos es en Nariño. Bueno, ahora vamos a Antioquia porque allá en Buriticá también hay una persona muerta, pero acá es diferente la situación. Acá no fue un derrumbe de la mina, sino un ataque con explosivos. Estaba la gente que cuida la mina, estallaron explosivos, hablan de unas pipetas cargadas con detonantes que provocaron la muerte de una persona y hay una persona más herida. No se sabe cuál fue la causa del ataque, si hay una retaliación, si hay pelea por el dominio de la mina o qué fue lo que pasó, pero pasó y dejó una persona muerta, repito, en Buriticá, Antioquia. Es noticia el dólar en Colombia, ya les contaba ahorita antes de irnos a la pausa, que hoy el dólar en Colombia cotizando a 3.050 pesos. La noticia, pues... obviamente tiene que ver con la economía, pero está en el campo del análisis. Entre los pro, a mucha gente le conviene que el dólar baje mucho, muchísimo, sobre todo los que tienen que pagar créditos en dólares, pues les conviene que el dólar esté barato, pero también hay unos contras en la economía. Por ejemplo, los exportadores colombianos que mandan sus productos y les pagan en dólares, pues obviamente a la hora del cambio tienen menos utilidad que cuando el dólar está caro. Entonces, está el análisis de este tema de los pro, los contra, y hoy la pregunta es... y creo que incluso serviría para apuesta, los que le apuestan a todo, ¿creen que el dólar baje la barrera de los 3.000 y pase al campo de los 2.000 y algo? 2.900 algo, y siga de pronto bajando, vaya uno a saber hasta dónde va. Pero paulatinamente el dólar en los últimos meses en Colombia ha tenido una tendencia a la baja. Y hoy es uno de los días en el que se habla mucho, de hecho es titular del portal de Noticias Caracol, con la pregunta si creen que el dólar romperá hacia abajo la barrera de los 3.000. A ustedes oyentes particularmente, ¿algo los afecta? ¿Les tocan algo el tema económico? ¿Les conviene el dólar bajito o necesitan que el dólar suba?
2: Bueno, alguien diría, gozaron mucho en el momento.

0: Siento que estuvo casi cerca de los 5.000. Debieron ahorrar. Debieron haber guardado porque en ese momento Cana, uf, o sea, fue una bonanza para quienes les pagaban, digamos, el dólar en dólares en ese momento. Y ahora no, les tocó pues o apretarse porque si se vino muy abajo, pues está ya, o sea, muy cerquita, 3.050. Lo que vos decís, muy cerquita de pasar esa barrera ya de los 3.000, que
1: hacia podría
0: abajo pasar, sí.
1: Y no sé, los que negocian con dólares saben mucho de ese tema. Es el momento, por ejemplo, y se escasea el dólar porque muchos lo compran a este precio esperando que si sube más adelante aparezca la utilidad de esa compra. Es noticia en Colombia, también el departamento de Santander por Santurbán. Es noticia el tema de las licencias que preocupa por la exploración minera en esta región protegida de Colombia. Lo que se ha dicho sobre una quebrada que se llama La Baja y qué va a hacer el gobierno actual, el nuevo gobierno, sobre el tema. Hay preguntas, más preguntas ahora mismo que respuestas, porque Minambiente tumbó reservas de 1.499 hectáreas de Santurbán que fijó el gobierno anterior. Sobre esto ahí poca información en medios masivos, pero mucho revuelo en redes de ambientalistas que tienen puesta la lupa sobre lo que va a pasar con Santurbán. De la producción de agua de Santurbán dependen exactamente 2.300.000 personas, según estudios hechos por ambientalistas en esa región del país. Pero, aparte de eso, es una región que le genera equilibrio ambiental a Colombia. Ahí está la noticia, más repito, el revuelo de redes sociales, pero la información en medios no es muy amplia. Noticia en Colombia, los 30 billones en el que se mantiene la cifra de la reconstrucción de Colombia. ¿De dónde va a salir la plata? Es un reto que tiene el gobierno de Abelardo de la Estrella, que a propósito decretó emergencia económica en Colombia, en 15 departamentos. El documento fue firmado por el jefe de Estado y los integrantes de su gabinete ayer 19 de agosto. Ya está firmada la emergencia económica. ¿Será suficiente para buscar esos dineros? No olviden que Colombia, pues al menos lo que dijeron recientemente, es que no vamos a tener este año todavía la reforma económica, pero habrá que hacer una en la que por ahora, por ejemplo, el impuesto al patrimonio, que era una parte donde salían dineros muy necesarios para el país, ya no va. Entonces, si ese impuesto al patrimonio, que es el que grababa los impuestos de los más ricos de los ricos en Colombia, no está, ¿de dónde va a salir la plata para la reforma que el país como cine por naturaleza necesita y la que tiene que ver con la reconstrucción del país? Son algunos de los titulares más importantes que tiene hoy Colombia. Vamos al mundo, güey, ¿qué es noticia?
0: Es noticia y hablemos de otra tragedia, y está pues muy grande por la cantidad de víctimas también que ha dejado. Un derrumbe que se ha presentado en África Central, exactamente. Le resulta que allí una explotación minera ilegal cerca de la frontera con Camerún se derrumbó. Hasta ahora pues se hablan de 100 personas que fallecieron, 100 muertos por el colapso de esta mina. República Centroafricana deja atrapadas a muchas personas. Ya la fiscalía abre una investigación, la fiscalía de este país, donde este deslizamiento de tierra de una mina, que es una mina de oro ilegal, deja 100 muertos. Se habla que pues los jóvenes, que tristemente no tienen como otra opción en esta zona que ir a buscar oro y buscar una forma de sobrevivir, y pues caen allí, muy jóvenes de hecho, muchas personas que van a estas minas sin tener las condiciones, las herramientas, nada. Está el territorio, el terreno, y pues obviamente lo socavan sin ningún lineamiento seguro. Entonces, nada riguroso. Y ese yacimiento, dice, es una explotación minera artesanal donde esas operaciones no se realizan conforme a la normativa. Dicen las autoridades que están contabilizando al menos 100 muertos, pero que esta no es la cifra final y que van a estar proporcionando una actualización al final del día. Hechos que ocurrieron el martes exactamente, en la mañana, donde se viene este derrumbe, este deslizamiento, que dicen era previsible, porque los mineros artesanales excavan pozos profundos para extraer el oro, no tienen las adecuadas medidas de seguridad y dicen que lamentan que los jóvenes que perecen bajo los escombros no tienen más opción que asumir este riesgo. Imagínate, hablamos de otra tragedia en este caso en el mundo, y son 100 mineros los que lastimosamente pues han fallecido hasta ahora, una cifra que va a aumentar. Hablemos de más víctimas de la guerra. Zelensky dice que Rusia ha combinado misiles y drones para atacar un hospital infantil, una escuela y otros objetivos. Se habla entre 14 a 16 muertos de un bombardeo que impactó centros de salud y educación en Ucrania. El presidente confirma que la mayoría de las víctimas fueron en Kiev y ha reclamado más interceptores Patriot y continúan las operaciones de hecho de emergencia para rescatar heridos. Hasta ahora se habla de eso, de 14 víctimas. Lo que denuncia el presidente de Ucrania es que los equipos de emergencia trabajan desde la madrugada en los sitios alcanzados por estos ataques rusos, en este bombardeo que calificó de masivo y que, según dijo, Rusia venía ya preparando desde hace mucho tiempo, combinando distintos tipos de misiles balísticos, misiles de crucero y drones con el objetivo de causar mayor daño posible a la infraestructura civil. A propósito de misiles, pues Corea del Norte ha disparado unos 10 misiles de corto alcance hacia el mar de Japón. Y ya el Estado Mayor Conjunto de Corea del Sur dijo que esos lanzamientos ocurrieron desde la región de la capital norcoreana. En este caso, pues hay como siempre tensión, lanzando estos 10 misiles balísticos de corto alcance hacia el mar. Según indicó el jueves el ejército surcoreano, pues al día siguiente de que Corea del Norte restara importancia a una decisión de Estados Unidos de reducir los ejercicios militares con Corea del Sur en un aparente intento de restablecer la diplomacia. Y ya el Estado Mayor Conjunto dice que esos lanzamientos ocurrieron desde la región capital norcoreana alrededor de las 5 de la tarde del día de hoy, hora local. Esto es noticia reciente. Y los proyectiles salieron hacia las aguas orientales norcoreanas, hablando y pues recordando entonces todas estas tensiones que se viven en esta parte del mundo. Bueno, se sigue hablando también en tema de conflictos. Es que Netanyahu ha advertido a Turquía que no va a permitir una base militar en Siria. Dice, nos aseguraremos de que lo entiendan. O nos aseguramos de que lo entendieran, más bien. Y el jefe de gobierno israelí sostiene que una mayor presencia de Ankara cerca de Alepo representa un riesgo para la seguridad de su país. Este podría ser, como dicen los especialistas, otro pretexto para atacar a otros que no son de su gusto y que vienen siendo como esos vecinos no tan queridos o esas naciones no tan queridas. Y dice el jefe de gobierno israelí, no toleraremos un atrinchamiento militar avanzado hacia el sur. Es lo que dice el primer ministro, afirmando el día de ayer que Israel advierte entonces a Turquía que no permite que establezca esta presencia militar. Y la declaración se produce un día después del ataque contra el aeropuerto militar de Abu Dhabi. Esto es en la provincia de Idlib. No sé si ustedes vieron las noticias acerca de estos ataques.
1: Noticia la China, güey. No sé, oyentes, si vieron la noticia relacionada con un hombre que llegó a ser el más rico, uno de los más ricos de Asia y el más rico de la China hace pocos años. Y ahora es noticia porque se va a la cárcel a pagar cadena perpetua. Hablamos de Xu Yanjin, también conocido como Xu Kanyan, que él fue el fundador de una inmobiliaria muy famosa que es Evergrande y quien en 2017 fuera coronado como el hombre más rico de la China. El más rico de la China. Bueno, hoy noticia porque ha sido condenado a cadena perpetua. Los cargos. Fue hallado culpable de un fraude financiero continuado a gran escala entre el 2016 y el 2021. Emisión fraudulenta de acciones, desfalcos, sobornos, falsificación de información para inflar activos y ocultar deudas. Le confiscaron todo el patrimonio, se quedó sin nada, sin nada. Con lo que tenía puesto, bueno, diría, es un término muy coloquial, muy de acá, y a la cárcel, a pagar cadena perpetua. Hoy los medios, no solamente de Asia, sino muchos de los medios europeos lo tienen en primera página por considerar una noticia pues, de alto impacto. Que pasar de menos de 10 años, repito, de ser el más rico de la China, uno de los más ricos de Asia, a ser un hombre condenado a cadena perpetua y sin un peso.
0: Un hombre tan rico, pues que obviamente le gustaba pagar al chan con chan.
1: Sí, claro, sí. Él era. De hecho, ahí nació el chan con chan, nació ahí.
0: Al chan con chan.
1: Era y chan con de chan una, de tanta son... plata que tenía.
2: Nada de fiados. ¿Verdad?
1: Hablando sí. de economía, no. Hablando de economía, vuelve a ser noticia Argentina, vuelven a prenderse las alarmas, la barrera de las 30.600 empresas cerradas. Durante el periodo de gobierno de Milei sigue en crecimiento. La causa, el poco consumo interno del producto producido por estas especialmente pymes y pymes industriales. Más de 30.600 compañías han dejado de funcionar desde el inicio de la gestión de Javier Milei, presentando una cifra cercana al 6% estimado formal de las empresas. Un total de entre 28 y 45 empresas a diario son cerradas en Argentina porque no aguantan, primero, la carga de impuestos y, segundo, porque sus productos no encuentran compradores en las vitrinas ni en los centros de comercio de ese país. Hay titulares de prensa y reacción, obviamente, de los estudiosos de la economía en Argentina.
0: Antes aquí muy berraquitos porque aquí aguantamos a, impuestos hasta el 39. Recuerden que pues era un 19 y luego fue subiendo por el impuesto saludable. Bueno, que es una... digamos que un fundamento y quizás una razón de peso. pero pues había que pagarlos. Y era el 39% de impuestos que se pagan en un producto, canario.
1: Sí, 39. Pero la diferencia, güey, radica en que había compra del producto, había consumo del producto. El tema es que en Argentina se juntaron las dos cosas, los impuestos y la baja compra de los productos. En Noticias México, la captura de Fausto Corrales. Fausto Corrales es testigo del secuestro de El Mayo Zambada por la muerte de Malecio Cuen, y en México le han dado alta difusión, por eso la noticia pasa al plano internacional.
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1: Búsqueda de los capos del narcotráfico en ese país. Gorda, llegamos a Cali, epicentro de la información durante todos estos días a nivel nacional. ¿Qué hay de nuevo en nuestra ciudad?
3: Bueno, pues Cana, el reporte oficial de todos los días con respecto a lo que ha pasado en las últimas horas en nuestra ciudad, referente a las personas rescatadas, desaparecidas, fallecidas. Bueno, pues para hoy se sigue hablando de 88 personas rescatadas. Continúan desaparecidas 47 personas. Ya el número de fallecidos se han incrementado a 143. Personas heridas en nuestra ciudad, 1,569. Cuerpos entregados ya a la familia, 136 cuerpos. Del total de reportes ciudadanos procesados a la fecha, 7,797. Las edificaciones verificadas ya han sido 963. El tema de los edificios con colapso total continúan siendo 24. Edificios con colapso parcial verificados han aumentado, 177. Edificios con daños estructurales verificados ya han sido 216. Al día de hoy, las toneladas de escombros retirados, pues han retirado 29.843 toneladas de escombros. La evaluación de daños y necesidades identificadas por el RUFE, ya les voy a contar de qué se trata, 13.543. Personal activo trabajando, vuelve y se incrementa, 1,234 efectivos en cuanto a emergencias trabajando, y los animalitos rescatados por fortuna han aumentado, 164 animalitos rescatados. Cuando hablamos de animales rescatados, estamos hablando ahí de perros y gatos rescatados. Esas han sido las novedades inmediatamente del día de ayer. Ahorita en la mañana hablaste de un audio que está haciendo muy tendencia, del alcalde de la ciudad, Alejandro Eder, hablando del tema de los edificios. Digamos que esto es una situación que por supuesto preocupa en cuanto a lo que ha dicho el alcalde Alejandro Eder, de cómo es posible que edificios que se consideren relativamente nuevos hayan colapsado y habla de una investigación que con las aseguradoras se va a empezar a determinar. Les dejo escuchar un poquito ayer, después de la reunión en el puesto de mando unificado, al alcalde Alejandro Eder hablando al respecto.
4: Actualmente en Cali...
3: Perdón. Es esta, ya te digo. Ya te hablo de este audio del alcalde de la ciudad hablando al respecto de estos edificios que definitivamente preocupa mucho y que lo que no, la
0: se viene,
3: gente...
0: Se viene una investigación.
3: Sí, aquí les dejo.
4: De nuevos que se cayeron. Eso requiere de una investigación. Ya he hablado con la Sociedad Colombiana de Ingenieros, con algunos ingenieros también de la Universidad del Valle, y vamos a hacer un peritaje a fondo para entender qué ocurrió. Si lo que ocurrió fue que los códigos antisísmicos no eran suficientes y los tengamos que modificar, que probablemente será parte de la razón. Si hubo corrupción, si hubo atajos que se tomaron durante la construcción, si no hubo una inspección o vigilancia adecuada de las construcciones, también lo queremos saber para tomar las medidas. Lo que se reconstruya Cali tiene que estar a la altura. Y si hay responsables de malos manejos o malas prácticas, pues los pondremos en evidencia y pondremos además las demandas pertinentes.
3: Eso fue lo
1: tiene
3: que
1: mucho
3: dijo
1: sentido, Gorda.
3: El
1: tiene
3: alcalde,
1: mucho sí. sentido, sí. La pregunta, obviamente, esto tendrá que tener una explicación técnica de uh-huh. los especialistas, ingenieros. Pero no deja de llamar la atención porque edificios más nuevos,
3: relativamente nuevos
1: que algunos uh-huh. que los se mantuvieron en pie, incluso sin muchas afectaciones, los más nuevos cayeron.
3: Sí.
0: Sí, yo digamos que cuando uno ve pues en edificios muy viejos ya, que uno dice y le atribuye quizás sin saber, entender el por qué se cayeron, pero también hay edificios que siendo muy viejos, por la misma
3: permanecen.
0: Zona, tampoco digamos que colapsaron.
1: Ayer la gente de ¿Qué pasa en Cali?, uno de los portales informativos de la ciudad, hizo un collage, no sé si lo vieron oyentes, de todos los edificios que se colapsaron totalmente o que están parcialmente colapsados, pero antes de... el cómo se ven.
0: Ah, okay.
1: Es impactante porque, bueno, ahí se ven todos muy bien. Uno no pensaría que un edificio se va a caer tan fácil. Algunos incluso con una estructura que se ve muy fresca, muy joven. Otros un poquito más, con más años.
0: Los clásicos.
1: Sí, pero impacta mucho el cuando pasa uno y los ve en el piso y verlos luego en la fotografía como eran antes de la caída. Realmente resulta impactante. No sé, búsquenla en qué pasa en Cali, que están, son 15, creo, los edificios que ellos publicaron ahí.
3: Bueno,
1: uno a uno cada, uno de los que se cayó totalmente o los que está parcialmente colapsado.
0: A mí lo que me deja muy impresionado, pues por eso mismo, por esa apariencia, por cómo se ven, por lo que uno asume, bueno, este edificio no es tan clásico. Sus terminados, todo, es el Ana del Pilar. Ese edificio, para mí, es un edificio.
1: Sí, de los que más comenta la gente, es uno,
0: sí,
1: de ellos es ese.
0: ¿Sí o no?
3: Bueno, hablando de edificios y cambiando de tema, ayer fue noticia también en uno de los edificios que estaba en riesgo de colapso, el edificio Archinie, que ayer hablamos, uh-huh, acá sobre los 30 cilindros de gas que había en el edificio. Bueno, pues el reporte más actualizado del cuerpo de bomberos que estuvo en la zona, incluso que compartió sus imágenes con videos, compartiendo cómo habían hecho pues para extraer algunos cilindros. Pues de los 20, de los 30 cilindros, 13 fueron extraídos, pero 15 seguirán adentro. Sacarlos representa más riesgos que dejarlos, fue lo que dijo el Cuerpo de Bomberos Voluntarios. El operativo, que fue adelantado por ellos, por la Cruz Roja, la Policía Nacional, contó con la participación de cerca de 15 personas. La orden fue dada por el mismo alcalde Alejandro Oder después de que esta alerta ciudadana advirtiera sobre la presencia de los cilindros en el inmueble. Y bueno, pues lo que se conoce es que 13 cilindros fueron sacados, pero 15 permanecen en el punto. Ese es el reporte oficial hablando de edificios. Otra de las noticias para la ciudad ha llegado a Cali.
1: Pero antes de que salga el tema de los edificios, Gorda, ayer la gente de la revista Semana publicó una noticia que tiene que ver con una situación de estas que van apareciendo en medio de la situación, y tiene que ver con una carta escrita a mano sobre una hoja cuadriculada y con letra de color rojo o rosa, de una mujer que murió en el edificio Vanessa. Ustedes ubican el edificio Vanessa, ¿cuál fue?
0: Novena con 44.
1: En el que ella había escrito, la mujer se llamaba Luz Ángela Sánchez Castillo. Es una de las personas que perdieron la vida en la caída de este edificio. Y la carta detallaba muchas situaciones de la vida de ella, de lo que pensaba. Es una carta muy bonita, hablando de la familia, de sus proyectos, de la prosperidad, de sus sueños. Y están buscando a su familia para entregarle la carta, por considerar una algo muy íntimo, muy personal y muy ligado a lo que pensaba Luz Ángela en vida. Infortunadamente el terremoto se la llevó también, como a tantos caleños, y es noticia, hoy publican la imagen de la carta encontrada, repito, escrita a mano de puño y letra de Luz Ángela. Por si alguien sabe, bueno, está como artículo periodístico, además que ya encontraron a su familia. Pero es impactante cómo una persona que tiene unos sueños tan bonitos, tan grandes, de prosperidad junto a su familia y todo eso, bueno, ya saben, el destino le cambió toda la historia.
3: Bueno, hablando de las noticias en la ciudad, de lo que ha pasado en las últimas horas, ha llegado a Cali una ayuda proveniente de Panamá. Llegaron a Cali 18 toneladas de donaciones desde Panamá y hoy aparece el reporte. Estas 18 toneladas de donaciones de la alcaldía de Panamá ayudarán a los damnificados, porque de hecho ponen, los arroba alcaldía Panamá, que ayudarán a los damnificados por el sismo del pasado 10 de agosto. Recuerden que estas ayudas son recepcionadas en el único punto de acopio que tiene la ciudad para el tema de las ayudas, que es la Ciudadela Petronio. De ahí se clasifican y nuevamente salen de este centro de acopio, pues no solamente para Cali, sino para otros municipios cercanos y aparte para Buenaventura o el Chocó, si es pertinente. Hablando del tema de las familias damnificadas, recuerden que todos los días hay puntos en los cuales se visitan para que se haga el registro único de familias en emergencia. Eso es a lo que se le concederá el RUFE. Sobre esto ha habido mucha desinformación. Recuerden que desde la semana pasada incluso se hablaba que esta clasificación o este censo se iba a hacer de manera virtual. La Secretaría de Gestión de Riesgo habló y dijo que no se hacía virtual, que esto es únicamente presencial. Y lo que ha salido en las últimas horas con respecto a este registro y a este censo que se hace es que supuestamente las familias iban a ser clasificadas por estratos, es decir, que tenían prelación las de estrato bajo y no las de estrato alto. Y esto continúa generando desinformación en la ciudad. No hay una clasificación. Si usted perdió todo y es de estrato 5 o incluso de estrato 6, pues no quiere decir que no vaya a ser parte del RUFE, ni del censo, ni de nada. Por el contrario, o sea, se está censando desde el estrato 0-1 hasta el estrato 5-6. Todos tienen que quedar censados. Y hoy, con ese recorrido a Cali, casa por casa, sobre la caracterización de las familias afectadas por el sismo, pues los sectores programados son Meléndez, Mayapán, Las Vegas, Limonar, Gran Limonar, Ciudad Capri, Los Cámbulos, La Flora, Nueva Tequendama, San Fernando Nuevo y San Fernando Viejo, Primero de Mayo, Refugio, El Lido, Santa Anita, La Selva, Granada, San Vicente y Versalles, Jordán, Alto Jordán y Horizonte. Esos son los sitios. Todos los días hay visitas, todos los días se hace la caracterización y todos los días pues se habla del censo para que lo tengan en cuenta. En Cali es noticia el tema de la reactivación, hablando de los puntos en los cuales ya se comienza a atender, en este caso les voy a hablar de la reapertura de los puntos de atención de manera progresiva en cuanto al Sisbén, que empiezan a retomar la atención presencial. Desde hoy en 5 puntos vuelven a abrir sus puertas. Esto es una información importante para quienes hagan parte de esta cobertura del Sisbén, desde las 8 de la mañana y hasta las 4 de la tarde. En el Cali 1, en el Cali 6, en el Cali 7, en el Cali 18 y en el Cali 20. Son los 5 puntos de atención. La reapertura continuará de manera progresiva de acuerdo con las condiciones de cada sede. Y pues claro, se le agradece la paciencia y comprensión a la ciudadanía, pero pues esto es una muy buena, digamos, noticia. De manera progresiva, el Sisbén Cali empieza a retomar la atención presencial desde hoy en estos 5 puntos hasta las 4 de la tarde. Cali 1, Cali 6, Cali 7, Cali 18 y Cali 20. De Cali, ya hablando del sismo, pero en otro, bajo otra mirada, otro contexto, es que se hizo en Cali un sondeo que muestra la alta aprobación a la gestión de los mandatarios tras el sismo, y hay un informe frente a esto. Esto es un estudio digital que señala que más del 70% de los participantes respalda el desempeño del gobierno nacional y local ante la emergencia, el desempeño de las autoridades locales y nacionales frente a lo que ha sucedido. El sondeo detalla que el alcalde, por ejemplo, para nosotros, el alcalde Alejandro Eder, alcanzó una aprobación del 86% de la valoración positiva. El presidente Abelardo de la Espriella obtuvo un 85% de aprobación, mientras que la gobernadora del Valle registró un 74% de respaldo. Esa es
1: frente a la gestión.
3: Frente a la gestión, o sea,
1: estamos hablando puntualmente de la atención del desastre.
3: Aquí estamos hablando de una evaluación frente a los 8 días, 10 días que ya llevamos después de la emergencia. Entonces, ¿cómo ha sido el impacto? ¿Cómo ha recibido la ciudadanía el impacto directo en los hogares de los participantes?
1: Ahora que hablas de eso, Gorda, ahora mismo hay una polémica en redes sociales por cuenta de la aparición del exalcalde Jorge Iván Ospina, que hace unos días publicó un contenido haciendo unas recomendaciones al alcalde Alejandro Eder en lo que él consideraba debería tener en cuenta como un aporte de parte de él, unas ideas. Obviamente esto se generó una polémica de tipo político y nuevamente volvió a salir Jorge Iván Ospina a decirle: en vez de estarme mandando gente a que me ataque en redes sociales,
0: que no me ponga bravo, le dijo,
1: páreme olas a las recomendaciones que estoy haciéndole. Y saben una cosa, creo que tiene sentido algo de lo que ha dicho Jorge Iván Ospina en el tema de la utilización de los terrenos que hoy la SAE tiene bajo su administración. Ustedes saben que son la Sociedad de Activos Especiales, que ha incautado terrenos y edificios que alguna vez pertenecieron a la mafia, y le está diciendo al alcalde Alejandro Eder, pida la autorización. De hecho, dice que ya hay unos que tienen documentación que le pertenece al municipio para que los utilice para reubicar a las tantas personas que hoy no tienen ni dónde pasar la noche. Le habla de eso, le habla incluso de que unos hoteles incautados a la mafia también sean utilizados para ponerlo al servicio de los personas damnificadas. Poné un poquito, güey, si quieres, el comienzo de este video, que los medios masivos no tienen, lo tienen los medios de redes sociales, sobre esta propuesta, que repito, más allá de que sea de la otra corriente política, pues no resulta descabellada la idea como una buena iniciativa. Aquí tenemos que aportar todos, no estamos en eso, pues, que todos para el mismo lado. No suena descabellada la idea de que terrenos que hoy están inhabitados, que están expropiados, sean ahora de las personas que
3: más
1: quedaron sin nada.
3: Es así lo que como lo de las
0: máquinas. Y lo de las máquinas que le han incautado, digamos, a la minería ilegal, máquinas que están llevando al Chocó para el tema de rescate y
3: remoción.
0: O
3: como lo que decía Glopose con el tema de la mercancía de contrabando,
1: tal cual, tal cual, que esa ropa que se incauta en los operativos de la DIAN, bueno, hay gente que está sin ropa ahora mismo.
5: Alcalde Alejandro, no se ponga bravo porque yo le haga propuestas. No me ponga un montón de cibernautas a agredirme solamente porque le doy ideas. Son ideas para nuestro pueblo que usted puede emprender de inmediato. Número uno, pídale a la Sociedad de Activos Especiales, al gobierno nacional, que le entregue los predios incautados al narcotráfico y allí desarrollar vivienda digna para los damnificados. Predio 66 con primera, predio 72 con 16 en el sur de la ciudad, predio frente al batallón Pichincha, predio aquel que se encuentra en la 66 con paso ancho. En estos cuatro predios se pueden desarrollar grandes edificaciones con norma de sismoresistencia para atender los damnificados. Número 2. Nuestra alcaldía ya había recibido de manos del presidente Duque y de manos del presidente Pedro cuatro predios de la SAE que ya están titularizados a nombre de la alcaldía. Le dejamos los diseños, las licencias para construir. Es el momento que se realice. El predio de San Fernando, el predio de Camino Real, el predio del Refugio y el predio de la Paso Ancho en el barrio Olímpico.
1: Son cuatro ideas que le da. La que sigue es la que le habla de un subsidio que sí o sí debe existir, que ya tiene los recursos, y el otro es el tema de los hoteles. Ojo con este dato, o sea, pueda que a la gente el tema por lo político le incomode, pero que tiene sentido el tema de la utilización de espacio, que es lo que ahora requiere Cali. ¿Qué más requiere Cali sino solucionarle la vivienda a muchos caleños que lo perdieron todo? Ese lote de la 66 con primera, es ahí muy cerquita donde vivías vos la otra vez, güey.
0: Sí, claro, yo paso por
1: ahí. Es un lote que está, lleva muchísimo. ¿Usted vivió cuántos años ahí?
0: Yo llevo en ese sector, llevo 13 años ya.
1: Sí. ¿Y cuánto tiempo lleva viendo ese terreno?
0: De siempre. Le ponen unas, ¿cómo se llama eso?
1: Cerchas.
0: No, cerchas, esos costales. ¿Cómo es que se llama eso?
3: La lona.
0: Sí, la lona. Esa lonita se la ponen, no, se
3: eso
0: cae.
3: Se llama una polisombra.
1: Polisombra.
0: La ponen, se cae, la ponen. De hecho, ahí supuestamente cuando, y recuerdo cuando estaba el alcalde, ¿cómo se llama?
1: Jorge Iván,
0: pues hablaban de un proyecto inmobiliario que iban a hacer ahí, en esa parte, en toda la 66 con primera. Tanto ese como un edificio que queda sobre toda la primera exactamente, cuando vos venís sentido norte-sur y ya vas a llegar a esa glorieta, un edificio que está ahí, que quedó a medias, que eso también es un tema de la
1: actividad. Bueno, de los lotes que él da ahí, el que no entiendo de a cuál se refiere cuando dice que la Paso Ancho con 66. Porque ahí las cuatro esquinas están construidas. Paso. En una está Licores Junior, al frente está un mini market de Colombina, luego en la otra esquina está este proyecto que están desarrollando donde estaba la carpa de la 66 y ahí hay unas compraventas.
3: Amazonas 66.
1: Y en la otra esquina, y en la otra esquina hay un edificio de apartamentos.
0: Pero aquí entonces, está mostrando...
1: él habla de la 66 con Paso Ancho, no sé ahí a cuál lote se refiere. Y luego habla de uno que está al frente del batallón Pichincha, que bueno... Dejémoslo ahí, ojalá dentro de las iniciativas para solucionar el tema habitacional en Cali, que es un drama, una problemática social que se nos viene, que ya tenemos, no se nos viene, ya tenemos estos edificios que van a demoler, los que parcialmente están en riesgo de colapso también se van a demorar mucho, si los van a reconstruir, si los van a tumbar. Esto, y son muchas familias, hay que solucionar. Y hay muchos proyectos de vivienda desarrollándose, especialmente en el sur de Cali, en la vía Jamundí. Pero ¿cuántos de estos proyectos están al alcance de los que lo perdieron todo? En la alcaldía, el Estado, a través de la alcaldía, la gobernación y la misma presidencia de la República, de una u otra manera tendrá que mirar cómo le ayuda a solucionar, sí, pues, a los que lo perdieron todo. Más cuando ayer hablábamos del ejercicio de si mi propiedad entra, hace parte de las cuentas de lo que vale la reconstrucción de Colombia.
0: Para habilitar recursos.
1: Para que se consigan los recursos. Si esos recursos llegan, pues si me tuvieran en cuenta para las cuentas, me toca que me den lo que me
0: para
1: corresponde.
0: Para solventar, para dar un subsidio más, digamos, más económico, digo más económico, al menos la oportunidad de que si tiene que pagar cuotas de algo, no sé, que la forma en que la persona pueda hacerse a esta vivienda o a este terreno, pues tenga todas las ventajas, porque pues, o sea, muchas de esas personas ni siquiera estaban pensando en un proyecto de vivienda. ¿Sí me entendés? Como para ir a meterse en una deuda, sino que les tocó. Entonces, bueno, pero tienen que mirar, se necesita demasiada ayuda.
3: Bueno, hablando del tema habitacional, lo que dice el alcalde ayer después de la reunión del puesto de mando unificado, dando cuentas sobre esto, la ciudad cuenta actualmente con cerca de 12 albergues, 2 oficiales y 10 autogestionados. El objetivo es doble: organizar mejor estos espacios, confirmar quienes permanecen allí sean efectivamente población afectada por el sismo. Si se identifica que una persona alojada en el albergue no corresponde a la población damnificada, pues la alcaldía ya está orientada hacia otros programas sociales según las necesidades particulares. Y bueno, lo que se habla es a la espera, o sea, el mismo alcalde lo resumió con que ayer estaban esperando tener los primeros recursos de emergencia del presupuesto de Cali para poder comenzar a atender prioritariamente las personas y los subsidios, que es de lo que ustedes están hablando, que eso en materia. Rápidamente les cuento otras noticias que tienen que ver con la ciudad. Hoy es noticia en Cali, Maurice Armitage, porque ha anunciado una millonaria donación para la reconstrucción del valle tras la emergencia. Dijo que va a entregar 20 mil millones de pesos al Fondo Pro Pacífico y al sector privado para contribuir a la recuperación de Cali, Buenaventura y el norte del departamento. Fue el anuncio que hizo Maurice Armitage, quien fuera alcalde de la ciudad en otras
1: Maurice,
3: oportunidades.
1: ¿Cuándo no?
3: Y sí, él siempre con el tema de
1: ¿cuándo
3: las
1: no
3: ayudas
1: el compromiso
3: sociales
1: con la región? Muy bien.
3: Exacto. Así que el anuncio lo hizo a través de su cuenta de X el día de ayer. Dijo: mi compromiso con el Hospital Universitario del Valle, Cali y la región es incondicional. Por eso, además de hierro y cemento que ya ha donado, tomó la decisión de donar estos 20 mil millones de pesos al fondo creado por ProPacífico, del cual hablamos ayer y del que Mabel Lara, la secretaria de Desarrollo Económico, nos habló al inicio de la semana. El sector empresarial para apoyar esta reconstrucción, dice él, que estos fondos es para Cali, Buenaventura y el norte del Valle. La alcaldía también se reactiva gradualmente sus sedes para normalizar la atención al ciudadano. Hoy en noticia, la directora de Bienes Inmuebles de la alcaldía, que ha explicado que las evaluaciones técnicas realizadas después del sismo pues han permitido establecer cuáles edificios pueden entrar nuevamente en operación y cuáles requieren intervenciones adicionales. Uno de los principales pues es el CAM, inspeccionado con el acompañamiento de los grupos de ingenieros, y afortunadamente pues ya se habla de que no se tienen fallas estructurales que les impidan volver, así que gradualmente se va a volver a hacer la atención a partir de la próxima semana. En cuanto al Teatro Municipal, que era una estructura del cual también se ha presentado o se han hablado dentro de esas estructuras y edificaciones de la ciudad, el Teatro Municipal permanecerá cerrado. No está entre los inmuebles que podrá reabrir próximamente. Informó que tras la inspección realizada se determinó mantenerlo cerrado de manera preventiva. Se dice que la antigüedad de este edificio y las afectaciones encontradas hacen necesario realizar unos estudios mucho más profundos antes de autorizar nuevamente la utilización, así que hace parte de esas edificaciones coloniales icónicas de la ciudad de Cali que todavía no reabre sus puertas, como tampoco ha reabierto sus puertas Cristo Rey. No reabre todavía el Dagma tras revisar el monumento, el brazo, el cuerpo y el pedestal de Cristo Rey, que se ha iluminado todos estos días después del terremoto con la bandera de Colombia, presenta grietas, mientras el tramo 2 del corredor integral tiene 2 placas fracturadas. Así que mientras no se haga una evaluación exhaustiva, pues no se puede reabrir.
1: Recuerda, no sabía que se afectó la imagen del Cristo Rey.
3: Sí, imagínate, el brazo, el cuerpo y el pedestal presentaron grietas. Entonces pues esto, o sea, no se puede reabrir al público. Recuerden que Cristo Rey pues es de esos sitios donde de manera deportiva, para caminar,
1: turística.
3: Turística de la ciudad, así que la revisión detectó afectaciones en muros, pisos, estructuras metálicas, losas y los otros elementos de la infraestructura, así que hasta tanto no se haga una evaluación exhaustiva, pues no reabre sus puertas. Y termino con una que tiene que ver de manera judicial. Hoy es noticia en la ciudad de Cali que cayó el monito. Ya te voy a decir, cayó alias...
1: Cuidado, porque gorda, ¿sabes cuántos monitos conocemos en Cali?
3: Imagínate,
1: ¿amigos?
3: cayó alias Monito. Es uno de los, Monito.
1: Remoquetes o apodos.
0: Yo pensé que era un sorteo.
1: Es como dicen, uy, hermano, ¿sí? ¿Sabes qué le pasó al flaco? ¿Sabes cuántos, no, a cuántos le dicen flaco en 800, Cali?
3: 800 mil, lo mismo que mono, gordo o, al, o calvo.
1: O al rolo.
3: O calvos.
1: O al paisa.
3: O al paisa, bueno.
1: ¿Cuántos?
3: Imagínate tan, esto tan curioso. Pues digo yo curioso es porque hemos hilado cosas que han venido sucediendo y siguen siendo noticia. Ayer hablábamos del atentado a la base aérea, ¿se acuerdan?
1: Sí, pasó, sí, pero está a punto de cumplirse un año mañana, del atentado.
3: Mañana cumpliría un año porque fue un 21 cumple, de agosto.
1: Cumpleaños.
3: Bueno, sí, en el caso de la conmemoración, porque esto no es cumplir, es una conmemoración. Bueno,
0: no se cumple, más no se celebra. Pues.
3: Exacto. Alias Monito es el presunto cabecilla de las FARC señalado de atacar la base aérea hace un año en la ciudad de Cali, requerido por homicidio y porte ilegal de armas, quedó a disposición de la justicia en Palmira en una operación conjunta. Ahí trabajó el GAULA, la policía y la fiscalía. Pues según el reporte oficial, este hombre, 23 años, es señalado como presunto cabecilla de la compañía Adán Izquierdo, vinculada a las disidencias de las FARC, bajo el mando de Iván Mordisco, y estaría implicado en una serie de hechos violentos en el que se incluye el de la Escuela de Aviación Marco Fidel Suárez. Exactamente mañana se conmemora un año de este episodio que ya les conté ayer, dejó varias personas heridas y varias personas muertas. La captura fue confirmada por el general Gabriel Maje, comandante de la tercera brigada del ejército.
1: Tiempo de la pausa, quedaron ojalá actualizados en lo que tiene que ver con información nacional, internacional y la de nuestra ciudad. Es La Mañaneta de Planeta, ya venimos.
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0: Ha vuelto el TBT a la mañanita de Planeta. Lo teníamos de vacaciones, estamos en la época de las vacaciones. Notaron que priorizamos algún sonido de tendencia urbano, de tendencia electrónica, un poquito más en esta temporada. Bueno, volvemos a nuestra parte tradicional. Muy crossover, muy variedad, pero los jueves vuelven a ser TBT.
1: DJ Dandres.
0: Con este sonido de los Vilma Palma e Vampiros.
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0: Y los demás incluidos en este TBT puro rock en español, con la gorda, con el güey, con el canario, los saludamos, les mandamos un abrazo grande, fuerte, solidario, cariñoso.
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0: que de buena actitud para que hoy tengan un buen día. Que a pesar de las dificultades que plantea la vida, tengan la fortaleza para sobrepasarlas, para dar el paso siguiente. A propósito de eso, ya les vamos a comentar, porque efectivamente eran dos días que habíamos escogido esta semana para contarles sobre negocios, proyectos, emprendimientos que están funcionando, que tienen algo para contarles. Pero bueno, ayer y en la tarde nos cuenta nuestro gerente general y en el día de hoy han aparecido más que dicen, yo también quiero. Háganle con confianza, que para eso estamos aquí en Planeta. Somos una emisora de Cali, con mucho sentido de pertenencia por nuestra ciudad. Amamos Cali, queremos ver bien a nuestra ciudad, bien linda nuestra Cali, recuperada. No va a ser fácil, no. Pero la ilusión que nos da ver los guayacanes floreciendo.

0: La mamá de Diego Montaño, Jean Luis Rivera en Sebring, en la Florida, ayer se reportó. Esta mañana Julie me dice que también todavía no ha hecho efectivo su donación, pero ya dijo, levantó la manito y dijo, yo, mi granito de arena, cuente con ella para que hagamos realidad este proyecto. Si tienen la voluntad, la posibilidad, obvio de hacerlo, la posibilidad de hacerlo, se comunican conmigo. Pueden hacerlo a través de los DM de mis redes sociales, quienes me tienen en WhatsApp por ahí, o con el de la gorda o el de la emisora, y los conecta conmigo para que coordinemos para prontamente hacer la compra de materiales, para comprar el cemento, lo que nos alcance, pues, y entregárselo a la obra de reconstrucción. ¿Les parece? Háganle, pues. Aquí los espero.
1: Ya estoy. Acabo nuevamente de poner, Cana, las fotos, el video de la edificación, cómo está, cómo quedó. Para los oyentes que no saben qué proyecto es el que estamos apadrinando, pues a través de nuestro estado de WhatsApp, ya mismo se los acabo de poner para que le den una ojeadita y así sepan en qué es lo que van a invertir su donación.
0: Perfecto, y en lo que tiene que ver con la activación de negocios, de empresas, a propósito, Gorda, esa mañana que contabas sobre el tema del cambio que va a tener Colombia con la tramitación de las licencias de conducción. Les quiero contar, y me escribió por acá Sandrita Peláez, que es oyente nuestra, y su familia tiene el tema de un sitio donde sacan licencias, hacen todo tipo de trámite de vehículos. Dice, en Colombia los CALE, Centros de Apoyo Logístico de Evaluación, son nuevos centros independientes de las escuelas de conducción, encargados de aplicar los exámenes teóricos y prácticos para obtener recategorización de la licencia de conducción. Su objetivo es asegurar una evaluación objetiva y mejorar la seguridad vial. ¿Qué debes saber sobre los CALE? El inicio obligatorio, el examen teórico en un CALE será obligatorio. Ojo, obligatorio, no es opcional. Es obligatorio a partir del 14 de septiembre del 2026 para licencias nuevas y recategorizaciones. Es decir, quienes por estos días estén a punto de vencerse su licencia de conducción, no la tienen, la van a sacar por primera vez, pues aprovechen que todavía está el trámite tradicional.
1: Este trámite es para primera vez, no para los que van a renovar. Este trámite...
0: No, pero para recategorización, sí, gorda. Aparece aquí escrito en el tema del CALE. Licencias nuevas y recategorizaciones. Así que, primer negocio recomendado hoy que está activado, funcionando y con todas las pilas. 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Además, me dice Sandrita Peláez, si dicen que Planeta, que algo que Planeta relacionado, 10% descuento en el trámite que vayan a hacer. Aprovechenlo, que muy pronto les va a tocar cambiar de la forma de renovar licencias de tránsito. ¿Quién se activa, gorda?
1: Se activan nuestros oyentes. 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
0: ¿Quién va caminando, güey?
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1: Perdón, ahora que di la dirección de la asesoría de tránsito CARS, dije carrera 56 y hay un error, es calle 56, porque es Salomía. Calle 56, número 2233.
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1: ¿Quién más activa hoy para caminar, gorda, para dar el siguiente paso?
2: Deni Patricia Sánchez, ella es masajista profesional. Ayer nosotros estábamos hablando de esto y está atendiendo servicio a domicilio. Masajes relajantes, terapéuticos, postquirúrgicos, moldeadores, maderoterapia y sueroterapia. Todo con ella. Lo único que me aparece aquí es que no tengo los datos. Ya les voy a corroborar con nuestra área comercial, porque está Deni Patricia Sánchez, pero no me pusieron sus datos, entonces es como que no. Bueno, ya les reconfirmo los datos de ella.
0: Y alguien más que camina es Confecciones Valentina. Ha dejado sus datos y pone acá confección de dotaciones y ropa infantil. Confecciones Valentina. Voy a llamar a la dueña. Info 317
1: o la hija, sí.
0: 317. Esto es todo lo que usted debe dar, mija. 317-468-7336. 317-468-7336.
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0: Harry Plotter.
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0: Le da más reconocimiento.
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1: Vamos, Rubén, vamos caminando.

0: ¿A quién nos encontramos en el camino caminando, güey?
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0: ¿Cómo aparece ese Deni? Perdón.
1: Con doble N y con Y.
0: D-E-N-N-Y. Ajá, ¿Y tiene red social?
1: No aparece acá. Deni.spa. No aparece acá en red social, pero por si algo, si usted está cansado, sí señor. Con estrés, sí señor. O baja energía, sí señor. Que sí señor. Deni Spa.
2: Si yo fuera un emprendedor, yo diría, por favor, que mi negocio no me lo lea el güey, me lo lea la gorda o el canario, porque usted me coge o bate mi marca.
1: Le acabo de dar más relevancia a Deni Spa, porque si usted está cansada, gorda, estos días.
2: Sí, señor.
1: Bueno, ¿está agotada estos días?
2: Sí, señor.
1: ¿Está bajita de energía?
2: Sí, señor. Lo único que tengo bajito.
1: ¡Que sí! Bueno, Deni Spa.
0: Pregúntele por los triglicéridos.
1: La sueroterapia, bueno, hay un.
2: No, tema. ¿Tiene triglicéridos bajitos?
1: ¿Tiene triglicéridos
2: no,
1: bajitos?
2: Señor. No, señor. ¿El colesterol?
1: No, señor.
2: No, señor. ¿El peso? No, señor.
1: A cuidarse, mi querida amiga.
2: Ay, no, qué error. 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
0: ¿Cómo?
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0: Esta mañana nuestro querido Chris Escobar desde la Florida nos habló sobre un amigo que también tuvo su situación acá y nos compartió una publicación que él hizo. Bueno, la voy a compartir con ustedes por si lo conocen, por si alguien quiere hacer algún tipo de ayuda, aporte para este caso.
3: Hola, ¿cómo están? Mi nombre es Andrés Pastrana, propietario de Pastrana de Tallin. Paso por aquí a comentarles un poco de lo que vivimos este 10 de agosto en nuestro taller. Hemos colapsado unas paredes, colapsó nuestro techo y hemos perdido todo nuestro esfuerzo de más de 13 años de haber sacado esta empresa adelante. Tuvimos daños en carros ajenos, carros de clientes que estaban en nuestro taller, y pues paso por aquí a pedirles ayuda de una u otra forma, tocarles el corazón, que nos ayuden a sacar nuevamente nuestra empresa. Somos 5 trabajadores que dependemos de esta empresa, que lo hemos perdido todo. Adicional, pues la responsabilidad con nuestros clientes que perdieron sus vehículos dentro de nuestra empresa. Deseamos que todos nuestros clientes, amigos, colaboradores, que tengan un buen corazón, que tengan ese granito de arena que nos puedan ayudar a salir adelante. Estamos buscando también de pronto quien pueda prestarnos una bodega o alquilárnosla mientras podamos ubicarnos, o un local pequeño o un taller donde podamos mientras trabajar. Tenemos toda la fe, la confianza de nuestros clientes que vamos a salir adelante nuevamente. Esperamos contar con todos ustedes, con la voluntad de ustedes. Sé que podemos, sé que vamos a renacer y salir mucho más fuertes de lo que éramos. Un abrazo y muchas gracias de corazón.
0: Gorda, él dejó ahí para que mires el número de contacto si alguien quiere hablar con... Se llama Andrés Pastrana, dijo, ¿cierto?
2: Sí.
0: Voy a ponerlo otra vez para mirar, reconfirmar el tema del nombre.
3: Hola, ¿cómo están? Mi nombre es Andrés Pastrana.
0: Sí, Andrés Pastrana. Bueno, ¿cómo les parece? Y esto viene acompañado con un video donde efectivamente el taller de mecánica, por lo que veo, parece ser mecánica de lámina y pintura.
2: Ajá.
0: Se cayeron unos muros y cayeron encima de los carros que tenía ahí.
1: Amigo,
0: dentro del
1: ¿ahí
0: taller.
1: ¿Qué?
0: Güey, pues no sé si tenga un seguro de responsabilidad civil, de más que no. Difícil situación, no sabría qué decirle aquí, en qué posición se pone uno como cliente de entender la situación, pero también es mi carro, ¿qué hago? ¿Cómo hago ahí para manejar esa situación? Si alguien si alguien se interesa sobre todo el tema, me parece que sería oportuno el tema de una bodega, un local donde él pueda funcionar y pueda empezar otra vez a trabajar, que es lo que necesita ahora mismo. Les vamos a dar el número del teléfono. ¿Lo tienes ahí, Gorda?
2: Sí, 320-678-8319. Esto es para las ayudas que tienen que ver.
0: ¿Qué quieren hacerle?
2: Ajá.
0: Alguien dice, hermano, tengo un local, una bodega para que funciones ahí. Escuché con tu taller.
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0: O alguien le quiere hacer otro tipo de ayuda. Andrés Pastrana,
2: 320-678-8319.
0: Ahí les va otra vez.
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0: Bueno, por ahora no está caminando, pero quiere caminar, Andrés, con su proyecto de su taller y sobre todo que tiene ahí empleados, los trabajadores de su taller. Qué cosa más complicada. Y seguramente, güey, debe haber sido pasado a mucha gente, ¿no? En talleres, en sitios donde tiene.
1: Uno dejó algo que de pronto está obteniendo un servicio.
0: Un electrodoméstico, por ejemplo, para reparación. Exacto,
1: sí.
0: Y se cayó el negocio, ¿ahí qué?
1: Canasta, te puedo hablar hasta de una simple... Bueno, eso es un bobadre realmente, porque si una modistería, pues si dejaste un traje, qué sé yo, y pues también se averió, se dañó.
2: No pensaría yo en ese tema de vehículos, el vehículo
1: pero
2: no
1: algo
2: opera.
1: Pero más significativo desde lo económico, claro, un vehículo,
2: la póliza, la póliza de seguro no opera.
0: Es que hay preguntas, no sé si tenga una póliza, hay una póliza
2: no
0: de responsabilidad
2: local,
0: civil.
2: No, exacto, no solamente el local, sino digamos cada vehículo que estaba allá, pues porque como es un tema
0: habrá
2: fortuito.
0: Habrá que revisar cada póliza.
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0: Hay pólizas que excluyen este tipo de situaciones, ¿no?
2: Sí.
0: Los desastres naturales. Y eso es un desastre natural.
2: Sí, sí, sí. Como
1: a propósito. De ese tipo de cosas también, antes de que sigas ahí, es que hay muchas historias, Cano, ¿no? De todo tipo. Esas personas que tenían su trabajo normal, su empresa, tenían su ritmo de vida acomodado o digamos, de lo que uno llama dentro de la normalidad, sin saber pues realmente cuáles eran sus ingresos, pero que uno veía aparentemente bien. Hay una ayuda que pide un oyente acá que se llama Luisa Guerrero, que nos habla de, y esto pues es algo que tiene que ver también ambas cosas, ¿no? Esto es como doble propósito, de caminamos, porque pues aquí esa es la idea, motivar a su empresa, pero también está pidiendo ayuda. Resulta, y el post dice, necesitamos tu ayuda para empezar de nuevo. Tras el terremoto en Cali, nuestra vida cambió por completo. Mi apartamento, el de mi hijo y el de mi madre quedaron inhabitables. Se llama Club Mundo Mamá, que está cerrado porque el edificio lo desalojaron, lo tuvieron que desalojar pues para completar. Dice, más que nunca necesitamos de tu solidaridad para poder reconstruir, recuperar lo perdido y seguir acompañando a las familias que tanto lo necesitan. Cada ayuda, por pequeña que sea, nos acerca a volver a empezar. Es Afra Martínez Quintero, que aquí han de hecho una cuenta de ahorros y hay una llave, y esto lo dice Luisa Guerrero, que es una oyente, que dice, esta es una persona conocida, una amiga cercana, porfa, ayúdanos que necesitamos hacer difusión de esto.
2: Creo que ella también me escribió de manera
1: ¿sí, te llegó?
2: Interna.
1: Sí, además que sí. Dice, gracias por estar, por compartir y por ayudarme a seguir sembrando amor en medio de la adversidad. Gracias de corazón. Con tu ayuda podremos volver a construir sueños y seguir acompañando a más familias. Gracias por hacer parte de este nuevo comienzo. Y esto es de Club Mundo Mamá, que apartamento sin poder habitarlo. Y su negocio también. ¿Tampoco? Que se vio afectado.
0: No, qué cosa. 10-2 minutos. A propósito de cuando ocurrió el temblor y de si se dañó algo que estaba al interior, este tema, pueden buscar asesorías jurídicas para saber cómo se responde o cómo reclaman, porque puede ser también desde el punto de vista, cómo reclamo por algo que yo tenía en un sitio que se dañó y se me dañó. Pues no es culpa mía, no, pero pues ¿quién me responde ahí? El local, una póliza de seguro. Hay asesoría para las dos partes, tanto para el dueño del local como para el dueño del producto que se averió, que se dañó por cuenta de la caída de ese sitio. Sobre esas historias, una más, la de la anestesióloga Gorda, que ayer Noticinco viralizó por cuenta de permanecer al lado de la paciente sedada, ella y sus estudiantes de medicina, de la especialización en tema de anestesiología, que no abandonaron nunca a la paciente sedada. Pasaron el terremoto con la paciente ahí, aferrados a la camilla.
2: Sí, Cana, estamos hablando de la especialista Claudia Comaromi y sus dos residentes que protegieron a una paciente bajo sedación profunda durante el temblor en el Hospital Universitario del Valle. A mí me ha gustado mucho la labor que ha hecho la gente de Noticinco. Ustedes saben que ellos ya no están al aire en emisión de televisión, sino que todo lo enfocaron en tema virtual. Y desde su mismo director, ¿cómo es que se llama él? apellido Arias, pero se me olvida el nombre. Bueno, él y su equipo de trabajo han hecho una labor periodística investigativa muy buena. De hecho, otro de los videos muy virales de ellos fue la entrevista que hicieron con Laureano Gómez, este rescatista. ¿La viste, Canario? Yo te la envié.
0: Sí, sí, sí, muy buena.
2: Impresionante. Bueno, ayer vuelven viral a esta mujer, a Claudia Comaromi, que pues recordó el momento donde hace pues una hazaña y una enseñanza durante el terremoto que vivió. Y es que justamente lo que ella habla al respecto es como esa forma en la que ellos están totalmente, digamos, llamados a proteger la vida del paciente y cómo, mientras muchos decidieron evacuar, ellos como anestesiólogos, ella explica...
0: Permanecieron ahí.
2: Sí, pero ella explica que los anestesiólogos tienen un tema más riguroso y es que mientras el paciente esté sedado,
0: La vida corre por cuenta del
2: anestesiólogo. Y eso es algo que de pronto muchos ignoramos, de cómo funcionan estos protocolos. Les voy a dejar escuchar un poquito, si quieren tener el video más, a través del portal de Noti5. En sus redes sociales lo pueden encontrar, pero es un pedacito del testimonio de esta
0: valiente anestesióloga.
2: Sí.
4: Son momentos en los que los anestesiólogos, eso es lo que tenemos que hacer. Todos los anestesiólogos del país en la formación recibimos entrenamiento en este tipo de situaciones. Hay literatura y guías universales de otros lugares del mundo en donde tienen más experiencia que nosotros en este tipo de situaciones, como en Chile, como en Japón. Y lo que se ha establecido es que si el paciente está anestesiado o está sedado o está indefenso, el anestesiólogo es el guardián de la vida. El anestesiólogo es el que tiene que protegerlo, aun cuando eso implique que el anestesiólogo pone en peligro su vida para quedarse con él. Lo que viste en el video es simplemente eso lo que hicimos, proteger a una paciente que estaba en una sedación profunda, que además tenía una limitación de movilidad por un tumor cerebral, y nos quedamos ahí. No solamente me quedé yo, se quedaron conmigo dos residentes que están aprendiendo la parte de neuroanestesia conmigo, y ellos también entendieron eso. En eso los hemos formado. Y bueno, el docente tiene que dar ejemplo también.
2: Las imágenes son muy fuertes, las imágenes están ahí. Ya está en el quirófano, su paciente está allí sedada y ella lo que hace es cubrirla y sus dos residentes ahí al lado de ella. El quirófano se queda incluso sin luz. Y ellos allí salvaguardando la vida del paciente, y dice uno, increíble, pues, lo han denominado como una reacción heroica,
1: sí, claro,
2: frente a lo que ella hace con su paciente.
1: Que pudo ser otra reacción, simplemente
2: pues,
1: salir y correr, porque claro, es que eso es tan del momento que...
0: Por una vida se pusieron en riesgo cuatro vidas.
2: Del paciente,
1: o sea, hay uno cómo hace el balance, digamos, o hacer más que el balance, es que si uno ya analiza, ¿usted qué prefiere? O sea, ya va a pasar algo. Bueno, gracias a Dios no se perdió de hecho ninguna vida, o sea, para ellos estuvo bien.
0: Pero por porque una también, se puso en riesgo cuatro.
1: También pudo ser lo contrario, digamos que no hablemos sobre lo que no pasó, pero también está la situación donde, bueno, ellos se quedan con él y que por proteger a este paciente...
0: Oye, la vocación,
2: sí,
0: este
2: claro,
0: es un tema de vocación, de servicio y es un juramento. Y bueno, tiene todo, tantas cosas implícitas. El otro día del partido Colombia-Portugal, que es el partido que todo el mundo se quería ver en el Mundial, le contaba al güey que me encontré con un amigo en Iconic, que estábamos ahí en el FanFest, y la hija tenía ese día un examen de ella está estudiando medicina, tenía un examen, y se lo pusieron a la misma hora del partido. Obviamente el examen estaba programado antes del partido.
2: Sí.
0: Y yo, pero ¿cómo se les ocurre poner un examen a la hora del partido que todo el mundo se quiere ver? ¿Sabe la respuesta del médico, no?
2: ¿Qué dijo el
0: del
2: médico?
0: Del profesor de medicina.
1: Eso les va a pasar. Entonces, en la vida real.
0: Si pasara en la vida real que tienes una emergencia, una urgencia, un paciente y está jugando Colombia, ¿no lo atiendes?
2: Claro, o sea, prima, ¿cómo así? O sea, ¿no usted es médico 24/7?
1: ¡Ay, profe!
0: No, no, fueron al examen que tenían justo a la hora que el profesor había podido adelantar el examen una hora antes, dos horas antes, o ponerlo después o al día siguiente. No, lo dejó a la hora del partido, lo dejó a la hora del partido. Es un tema de vocación. Qué bueno por esta anestesióloga, que es noticia, como también es noticia el médico, uno de los médicos que rescató un bebé, ¿no?
1: Pues fueron varios bebés, porque él está, digamos, que en la parte del hospital donde está, digamos, haciendo su labor, que es la Clínica Panamericana, que está en apartado Antioquia, exactamente, donde cuando se presenta el terremoto, y estando en un sexto piso, pues en ese terremoto lo que hace él es llevarse a los bebés, y hay una foto de él con el bebé en brazos, porque el médico rescata, de hecho, pues a varios de los bebés, es lo que dice la información. Médico que se llama Germán Andrés Somollar, así se llama él, Germán Andrés Somollar. Y bueno, es un médico que hoy, y atención a esto, le han dado un respaldo por parte de médicos de Alemania, hablando de REMA, para continuar su formación profesional en ese país por el acto heroico que ha hecho. Una preparación que, pues, en la que incluyen tiquetes o todo el tema de formación. La organización ha anunciado que lo va a apoyar integralmente todo el proceso de homologación, la validación de su especialidad, que es en pediatría, su especialidad de cardiología pediátrica, y cubre cursos de idiomas, preparación de alemán, dice, de alemán médico, así hablan, traducción y legalización de documentos, asesoría y tiquetes aéreos, por haber rescatado, pues, o estar como muy atento, así como hicieron estos médicos, que esto lo veo yo muy parecido a veces como la reacción, bueno, usted dice que por ética, en algunos casos esa reacción,
0: vocación, perdón.
2: Esa reacción, ellos también segundos, hacen el juramento también, hipocrático,
1: sí, claro,
2: o sea, médicos, pero también lo anestesiólogos.
1: Veo como nadie sabe cómo va a actuar alguien, eso es como cuando lo van a atracar, y entonces después la gente dice, ah, muy fácil, pero la reacción de ese momento, usted no sabe si corre, si huye, si se defiende. Es como de segunditos ahí.
0: 10-9, pausa, ya venimos. Tenemos invitado hoy al hombre que habló de por qué el terremoto afectó especialmente una zona de Cali. La teoría del terreno. Muy interesante. Ya con él vamos a hablar en un par de minutitos.
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0: Hoy es Mañaneta TVT. Hoy le damos campo a los clásicos, a las tendencias retro en música. Y esta canción, este UE40, nos trae buenos recuerdos, ¿o no? Sonido noventero.
1: Sí, claro, le hablo de un recuerdo. Yo iba al centro comercial Parque Caldas y cuando me daban platica me iba a comprarme una pizza que era súper famosa allá y había una rocola.
0: Ajá.
1: Y esa rocola, en esa rocola estaba el CD de UB40 y ahí metían la monedita
0: y se ponía canciones de
1: UB40. Lo recuerdo perfecto, perfecto. Qué bonito recuerdo.
2: Tenemos por ahí. Ah, bueno, mijo, si quiera, pues.
1: No, porque estamos, porque pidieron recuerdos.
2: Ah, ok.
0: Estamos en la mañaneta, otro bloque de nuestra mañaneta en este día caluroso en Cali. La Gorda, el Güey y el Canario, en una presentación de
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0: Hace 8 días estábamos, pues, en los días posteriores al terremoto, estábamos en medio del dolor de la tragedia que no se ha superado todavía. Pero ya empezábamos a hacernos muchas preguntas de lo que había pasado, de la intensidad del terremoto. Pero había una que empezó, creo que mucha gente, sin necesidad de oírle en otro lado, pensó lo mismo. Luego nos dimos cuenta que coincidíamos en el mismo pensamiento, en el mismo análisis. ¿Por qué el terremoto de este 10 de agosto afectó específicamente una zona de la ciudad de Cali? Toda Cali lo sintió, fue el mismo terremoto en esta región, en todo el Valle del Cauca, en el norte del Valle, el centro, Cali. Pero en Cali particularmente, una ciudad con más de 2,5 millones de habitantes, cercana a los 3 millones, con una ciudad que tiene una expansión geográfica amplia en el oriente, desde el distrito de Agua Blanca, en el oeste con la zona de Ladera, Terrón Colorado, Siloé, la parte alta de Nápoles, todo lo que hay en la Ladera, el norte colindando con Yumbo y el sur, amplio, cada vez más amplio, entre otras cosas, juntándose cada vez más con Jamundí. ¿Por qué una ciudad tan amplia se concentró específicamente en una zona, el desastre, la caída de edificios? Aunque ayer se desplomó uno en la avenida
2: Octava Norte. Octava Norte, pero no el edificio completo, fue una estructura, la fachada, sí, y algunas cosas de mampostería, bueno, pero pues ayer sí hubo
0: el norte también tuvo colapso. Afectación, sí, uh-huh. Claro, tuvo afectación, pero no de la dimensión que tuvo este sector. Entonces empezamos a buscar explicación y empezó la gente a hablar de teorías. Es que yo oí una vez que dijeron qué, y cómo les parece que esto y lo otro, o yo creo que estos edificios están mal construidos. Y como que por ahí rondaba la idea que nos queríamos dar nosotros mismos como explicación de por qué pasó en ese sector. Esta semana un amigo me mandó por WhatsApp un contenido que puse a chequear. A veces los paso porque la verdad por el tiempo no alcanzo a chequear todo lo que me llega, pero ese lo revisé. Lo oí completo y me pareció muy interesante. Es más, lo volví a escuchar. Era de un hombre que se llama Carlos Ramírez, un caleño que es arquitecto, que es diseñador urbano, que es creador de contenido. Ya ahora está metido en esta onda también, que tiene una cuenta y quiero que la sigan ya. Se llama Sintaxis. Pegadito, Sintaxis. Sintaxis, con X y todo. Sintaxis como si no hubieran taxis. Sintaxis.lab. Invité a Carlos, ayer intentamos hablar con él por teléfono, pero la comunicación estaba mala, no sé si el celular nuestro o el de él estaba molestando.
2: Yo creo que es el tuyo.
0: Era mejor que estuviera acá para preguntarle sobre este contenido. Carlos, qué bueno tenerte aquí en Planeta, bienvenido, ¿cómo estás?
3: Muchas gracias por la invitación y bueno, listo para la charla.
0: Hablemos de vos primero, Carlos, tus estudios, tu preparación, para luego hablar de por qué dijiste lo que dijiste.
3: Bueno, yo soy arquitecto y artista y desde hace varios años estoy interesado en encontrar otras formas de leer los territorios. Y a través de Syntaxis Lab investigo esas huellas que permanecen en un lugar aunque ya no las veamos. Líneas Fantasma nace precisamente de esa pregunta.
0: ¿El estudio lo hiciste aquí en Cali, en arquitectura?
3: Soy arquitecto de la Universidad de San Buenaventura y hice mis maestrías en la Universidad de Sydney.
0: ¿En Australia?
3: Sí, señor.
0: ¿Hiciste un recorrido por otros países antes?
3: Sí, tuve la oportunidad también de trabajar en la China y una experiencia profesional en diferentes países.
0: Ok. ¿Cuándo volviste a Cali?
3: Volví, en dos etapas. La primera es en el 2009 y después en el 2014. Ya desde el 2014 estuve aquí.
0: Carlos, ¿por qué atribuyes a que lo que se presentó en Cali, particularmente en esta zona del centro sur, tiene que ver con la historia de un río que atravesó la ciudad por ahí? Cuéntanos, ¿por qué hiciste el contenido de Syntaxis Lab enfocado en esto?
3: Bueno, Canario, primero que todo, no puedo aseverar que por esta razón se cayeron los edificios, pero sí en la investigación y en lo que he comenzado a trabajar, las casualidades o los patrones que comencé a encontrar en mis recorridos del territorio me hacen pensar que estas características del terreno, lo que hemos encontrado en Líneas Fantasma, pudieron contribuir, pero hasta este momento sería muy irresponsable de mi parte aseverar que por esa razón fue, pero qué coincidencia tan grande que, por ejemplo, que todas estos hechos pasaron en unas zonas específicas.
0: Sí, la pregunta te la hicieran, para usted, ¿cuál fue la causa? Independientemente si se puede comprobar que así fue, ¿darías esa la razón por la que se cayeron los edificios?
3: No, no lo podría decir, pero sí podría decir que es una sumatoria de
1: acciones,
3: de hechos y entre ellas está definitivamente esta es una de ellas, de las más fuertes.
0: Y vamos a el por qué piensas eso, qué tiene ese terreno, qué tiene esa zona de Cali que hace, desde tu perspectiva, que sea uno de los factores determinantes de lo que pasó.
3: Pues el sur de Cali es atravesado por varios ríos, aunque no lo creamos, ya están canalizados. Muchos en gran parte de su trayectoria atravesando Cali. Entonces el Cañaveralejo, que es el sector donde vivo precisamente, a mí me tocó estar en la zona cero, vivirlo en vivo y en directo, y después del terremoto, haciendo un recorrido por mi zona, pues lo primero que encontré fue que cuando iba recorriendo el cauce que existe hoy del río Cañaveralejo, comencé a encontrar las zonas más afectadas a su alrededor. Y no es algo que me esté inventando, afortunadamente hay estudios muy serios y varios, no solamente uno. Hay una tesis de la Universidad del Valle donde habla de los riesgos que representan muchos de los terrenos aledaños a lo que era el cauce del río Cañaveralejo. En su mayoría son geólogos e ingenieros los que han hecho estas investigaciones. Yo las tengo en mi poder, y lo más interesante también es que mucha gente de la comunidad me ha comenzado a escribir, a contarme sus historias con sus padres de las veces que iban a estos ríos y de lo que cuando hacen reformas también gente lo que encuentran debajo del agua, debajo de la tierra de sus casas, es una humedad constante.
0: Sí, es una cosa que ya de eso se ha hablado también mucho en redes. Carlos, Cali se conoce como la ciudad de los siete ríos. Yo te puedo asegurar que hay muchos caleños que no los conocen, ni siquiera saben cuáles son los siete ríos de los que se habla siempre de Cali. Y particularmente hay una generación de caleños que nunca vio el río Cañaveralejo. No sabe ni dónde nacía, ni por dónde pasaba.
1: Si era grande, si era pequeño.
0: Sí, qué tan caudaloso era. No hay físicamente un recuerdo del río Cañaveralejo en muchas generaciones de caleños. Habrá que recurrir a los papás y a los abuelos, que de pronto sí tienen una idea de eso. Hablemos de ese río. ¿Dónde nacía? ¿Por dónde atravesaba? ¿Qué sabes de la historia de ese río? Y de una vez, ¿por qué ese río desaparece? ¿Por qué ese río deciden desaparecerlo?
3: Bueno, voy a contarte la parte de la historia que yo conozco. Sé que el río Cañaveralejo era un río que no era un río profundo, era un río superficial, pero incluso siendo un río superficial, en su paso por, por nuestra ciudad. Generaba zonas de inundación dependiendo de las épocas del año. También habían otras zonas que, discúlpame, soy arquitecto, no tengo el nombre de algunas zonas que se generan alrededor de los ríos, otras zonas rocosas, otras zonas, mejor dicho, un ecosistema muy rico que había que respetar. Y todo esto, junto con los ríos del sur de Cali, comienzan a taparse en pos del desarrollo. O sea, había una concepción de lo que era el desarrollo urbano muy diferente. Era el echar cemento, echar concreto
1: y rellenar,
3: exacto, y densificar sin un orden o sin una idea de ciudad, exacto. Entonces uh-huh. Eso fue lo que pasó. Se comenzaron a perder los ríos por ese afán de lo que llamamos desarrollo.
0: Bueno, pero entonces el río como tal no desaparece, el río cambia y se convierte en un canal de aguas.
3: Sí, los ríos de Cali no han desaparecido, están canalizados en su mayoría, otros están ya tapados por debajo de la infraestructura urbana. Sí, es muy triste eso. Pero perdóname, pero todavía hay unas zonas que se identifican de esos corredores que conformaron los ríos.
0: El río atravesaba originalmente, pues históricamente, por donde va el canal hoy, que es toda la 50, pasando por el lado de Cosmocentro. ¿Es ese mismo?
3: Sí.
0: ¿O cuál
3: sí,
0: es
3: sí.
0: el recorrido del río?
3: Sí, él viene por la Plaza de Toros.
1: Ajá, sí.
3: Sí, él viene por la Plaza de Toros. No sé si... creo estar seguro que es por la Reforma, bajando por la Guadalupe, al lado de la Plaza de Toros, y después, ya después de la Quinta se canaliza y vuelve a salir ya casi en la Novena, y salen ciertos tramos hasta que al final ya, no sé porque no conozco la zona, pero sí sé que sale ya muy, muy adelante.
1: Sí, el río pasa del Amparo, del Colegio del Amparo, en toda esa esquinita, ahí
0: por
1: pasa
0: detrás del
1: hay
0: colegio, ¿cierto?
1: Ahí, no por detrás, sobre todo la primera, que es toda la Guadalupe. Si ¿Sí me entiendes? Al menos ahí está el puente, ahí hay un puente. Ahí pasa el río y se va como por el Coliseo.
0: Pero ahí todavía está con su cauce natural. Más pues, adelante es que se canaliza.
1: No, ahí me pierdo, yo creo que ya está.
3: Sí, su cauce natural ya fue totalmente transformado.
0: Uh-huh. Te puedo decir que mucha gente pensará, no sabe que eso era un río y pensará que es un canal de aguas residuales.
1: Sí,
0: de aguas
1: yo por ejemplo.
0: ¿No sabías?
1: Yo por ejemplo no tenía ni idea.
3: Yo también cuando estaba niño pensaba que era un canal de aguas.
0: ¿En qué año se empezó la intervención del río Cañaveralejo?
3: Según lo que he podido ver, en la década de los 50.
0: Ajá.
3: Y se terminó en la década de los 70 hacer el ocultamiento de todos estos ríos.
0: Ok. Y se canaliza con la función de poder construir edificios comerciales y de habitación en la ribera del río.
3: Claro, de poder expandir, vender esos terrenos. Sí. Pienso que hubo un interés más económico que de planificación de la ciudad.
0: Y en aquella época, ¿qué sabes, Oscar? Perdón, Carlos. Si no había un dagma, una entidad que protegiera los ríos por encima de los intereses comerciales de las constructoras.
3: Por eso mismo sería muy injusto comenzar a señalar a alguien como culpable, porque no sé si en esos momentos existían los instrumentos legales o jurídicos para la planeación urbana, que eso es muy reciente en nuestro país.
0: Ok, ¿y qué efecto tiene, Carlos, sobre la tierra el canalizar un río? ¿Por qué consideras que el río tiene una memoria? Porque lo dices ahí en tu contenido, hay una memoria, y ayer hablábamos de eso nosotros en otros tantos casos que han pasado de pueblitos que no sabíamos que un río atravesaba por ahí, y un día que hubo un invierno tremendo, se vino una avalancha, y era porque ese era el cauce de un río que hace muchos años no pasaba por ahí. ¿Los ríos tienen memoria? ¿Qué afectación tuvo sobre el terreno o qué genera ese terreno que lo hace tan inestable?
3: Pues mira, nosotros hemos ocultado esos ríos en años, y eso como tardó años. Pero un río puede ser canalizado, puede ser desviado, pero las dinámicas que se generaban en su cauce tardan milenios en cambiar. O sea, lo que sucedía normalmente en esos terrenos puede seguir sucediendo. Entonces, no es simplemente canalizarlo y rellenar y construir encima. Hay esos suelos, el río es un ser vivo, el agua tiene vida y tiene una fuerza, la fuerza de la naturaleza que no podemos controlar. Un río que era muy superficial generaba inundaciones en nuestra región.
0: Ajá. ¿Será esa la causa? ¿Ustedes no han notado que en la 50, entre Palmetto y Cosmocentro, sobre todo en el sentido hacia el oeste, esa vía tiene unas ondulaciones, la han rellenado, la han intervenido muchísimas veces?
1: Sí.
0: El cemento ahí no es uniforme, el pavimento de la vía. La han intervenido muchas veces porque cada vez que la intervienen y le ponen nueva placa, vuelve y se hunde. ¿Tiene relación con esto?
3: Seguramente lo puede tenerlo.
1: Aquí hay muchos que están, uno ve a partir de los árboles, ¿no? De las raíces.
0: Uno que pensaría también, que son,
1: sí,
0: las raíces
1: del. El de la Guadalupe, por ejemplo, el de la Avenida Guadalupe, desde la Quinta hacia arriba, esos árboles han generado, y vos lo sabes, esa parte, como esos levantamientos por las raíces tan grandes de árboles muy grandes, además.
0: Sí. Pero en este es hundimiento, el otro es el levantamiento, acá es un hundimiento,
1: sí,
0: de la
1: vía. Sí, porque hay una parte después de las flores, o sea, vos decís cuando uno arranca esa parte.
0: Cuando uno pasa a Palmetto, rumbo, sí, a Cosmocentro.
1: A Cosmocentro, y hay una parte, sí, que es bien hundida y sí, es un quiebre.
0: Y total. La han intervenido, sí. Recuerdo que la han intervenido muchas veces ahí. Bueno, Carlos, hablemos de una propuesta que tú haces ahí en tu contenido, y es que a propósito de esta circunstancia trágica que estamos viviendo, seguramente ahora vamos a pensar, y lo que está en la cabeza de todos, reconstruir. Pero es reconstruir donde pasó la tragedia. Es volver a armar edificios, poner a gente a vivir ahí. Yo no sé qué tanto efecto pueda tener esta situación entre los habitantes que ya están ahí y los posibles habitantes que quieran ir a vivir a esa zona de la ciudad sabiendo lo que está pasando. No sé, porque esto es hilar muy delgado, y sobre todo que esto tiene que ver con el tema de avalúos también, entre otras cosas. Pero tú haces una propuesta muy interesante, y es que la ciudad debería repensar si construir o más bien volver atrás y permitir el flujo natural del río. ¿Cómo es esto?
3: Pues es un sueño, pero pienso que todo lo que transforma nace de un sueño, y sí, sería genial, pero porque ya hay evidencia y se ha hecho en otros lugares, en otros países, pero bajo otras condiciones socioeconómicas. Y sé que de pronto no es tan fácil, pero en vez de volver a construir esos edificios, deberíamos tratar de bajar la densidad en estas áreas, reforzar lo que ya hay, porque mover la cantidad de gente que vive en estas zonas es muy difícil. Pero sí de pronto pensar en eso y comenzar a generar un cambio urbano poco a poco, si fuera posible, ir despejando los ríos. Ir creando espacio público, que conexiones, por ejemplo, estos ríos generan unas conexiones de oriente a occidente que en la ciudad no son muy claras, como lo son las de norte-sur o viceversa. Entonces sería también romper, digamos, esa segregación urbana que hay y comenzar a unir la ciudad a través de alamedas verdes que conforman estos ríos, recuperar esos cañones, recuperar el aire. Si Medellín pudo sembrar esta cantidad de árboles y bajar la temperatura como lo ha hecho, y ellos no tienen la calidad ambiental que tenemos nosotros, que es única en Colombia, y me parece que la calidad de vida, y yo creo que las personas hoy en día tienen una mayor conciencia, es en cuanto más nos integremos a la naturaleza, y tenemos un potencial único.
0: En el contenido también hablabas de algo que me llamó la atención, Carlos, y era la calidad de la tierra, que por más cemento que le pongan, concreto por encima, ya tiene una particularidad, es de amplificar la onda del sismo, ¿no?
3: Sí, las características de las zonas aledañas al río Cañaveralejo presentan esas condiciones, y por más que lo rellenemos o hagamos muchas cosas, de pronto habrá alguna cimentación especial, pero como te dije hace un ratico, las condiciones de este suelo no van a cambiar en años, sino en milenios, y nosotros no vamos a estar acá para eso.
0: Hay un tema con lo que propone Carlos de repensar si volver a construir o generar más bien un poco más de naturaleza, de alamedas, como lo dice él, sembrar árboles, generarle un ambiente más natural a algo natural como lo es el río. Pregunto, ¿es el único río que corre este riesgo, o Cali tiene otro río oculto del que no sabemos que existía y que se perdió en esas líneas fantasmas de las que hablas en tus contenidos?
3: Está el río Lilí, está el río Meléndez, no sé si lo has visto, con eso te lo dejo claro, y me ha escrito gente de San Bosco, casi en el centro de Cali, diciéndome que que bajo sus terrenos circulan algunos, no exactamente ríos, pero sí como chorros de chorros que,
1: corrientes
3: que, unas corrientes que van y se unen a otros, o sea, cosas que no conocemos porque están ocultas bajo lo que bajo la tierra, bajo lo que no vemos, pero no quiere decir que no existan, lo que no vemos no quiere decir que no exista, está allí, tiene una fuerza increíble.
0: Y tiene mucho sentido, Carlos, entre otras cosas, porque nosotros estamos construidos sobre un valle que tiene al lado montañas de la cordillera occidental, donde hay muchas vertientes y donde el agua rueda hacia abajo y atravesaba este valle. Eso tiene mucho sentido. Cuando hablas del Lili, recordémosle primero los algunos caleños, ¿dónde queda el Lili?
3: Bueno, se queda al sur de Cali, ¿no? Bien, ese, yo creo que es el que más al sur, antes del río Pance. No lo creo que lo he visto pasar por la fundación. No sé, lo he visto por el ingenio. Puedo estar aquí. No, ese no lo tengo bien identificado.
0: Ajá.
3: Sí. Pero está el Pance, sigue el Lili, después viene Meléndez.
0: ¿Qué es el que tenemos aquí a una cuadra?
3: Sí, del Meléndez viene el Cañaveralejo. Seguramente hay muchos de estos chorros que me dice la gente de San Bosco y todo antes de llegar al río Cali. Tenemos el río Cauca, no sé cuánto llevamos.
2: Ajá. Sí. Y perdón,
3: el Aguacatal.
2: ¿Estás hablando del Cañaveralejo? ¿Preguntaste por dónde pasaba?
0: No, el Lili.
2: Ah, el río Lili, porque aquí estaba.
0: Pues Cañaveralejo ya es el que estamos hablando, gorda, perfectamente. Bienvenida a la conversación.
2: No, no es estoy el, atendiendo oyentes por si algo con sus ayudas.
0: Estás en otro tema, sí, tranquila, sea, gordis.
2: Qué pena contigo.
0: No, es el tema central de conversación, es el río Cañaveralejo, pero ya que estamos acá, pues hablemos de los demás ríos, si el tienen ese mismo riesgo.
2: El río Lili nace en el corregimiento de La Buitrera, atraviesa el sur de Cali antes de desembocar en el canal Interceptor Sur o el río Cauca, y el nacimiento se origina en la parte alta de la cordillera occidental, en el sector de La Buitrera, allá, y en la zona rural baja por La Buitrera, cruzando veredas y zonas verdes de la ladera. En la zona urbana ya de la ciudad, pasa por sectores como Ciudad Jardín, pasa cerca de la reserva ecológica La Cuenca Media del río Lili y cruza por varias urbanizaciones, todas en ese sector, en el Valle del Lili.
1: Es el que pasa por Ventolini.
2: Toda
1: cerquita,
2: esa zona la cubre.
3: Por el Club Campestre también.
2: La desembocadura de aguas fluyen hacia el sur, oriente de la ciudad, pasa por sectores como, por ejemplo, Navarro, y se une a los canales de aguas residuales del sistema de descarga del río Cauca. Esa es como la cobertura todo del río Lili.
3: Sí, es que se hizo un canal para recoger todos estos ríos y llegar al Cauca.
0: Carlos, en tu contenido hablas de dos lugares del mundo donde reversaron la idea, despoblaron y le dieron más trascendencia a la naturaleza. ¿En qué lugares?
3: Bueno, el primero es en Nueva Zelanda. Ellos sufrieron un terremoto muy similar al nuestro y una devastación muy grande, y precisamente se dio como en Cali, alrededor del río Avon. Y pues claro, ellos tienen otras condiciones socioeconómicas y pudieron reubicar a la mayoría de la población que vivía en esa zona y lo volvieron un parque, un sitio que hoy en día le da una identidad a la ciudad, y es esos terrenos que están vivos, que se mueven, que respiran, que absorben humedad, están ya libres. Y el otro es en Seúl, Corea, cual tuve la oportunidad de conocerlo. Es muy similar a las condiciones del río Cali, es un muy buen ejemplo a tomar para hacer una renovación urbana, y son unos caminos, se camina alrededor del río, tú tienes que bajar unas escaleritas, él está bajo el nivel de la calle, pero pues abierto, y es como si uno saliera de Seúl, de una ciudad con,

0: Simón dice: hola, los estoy escuchando. El río Lili pasa por Ciudad Meléndez. Allí está el puente. Dice que nos comunica al fondo del Valle del Lili, como Cachipay, el sector de Vivero, que son como las unidades. También tiene como esa.
1: Claro, y eso es para ubicarlo, porque pues, muchos acá pensando que era simplemente aguas residuales.
0: No.
1: Y no, pues es el curso del río que simplemente lo han canalizado. Entonces sí, se nos queda como eso, sabiendo que estamos pasando por los famosos ríos de Cali.
2: Carlos, teniendo en cuenta esto, ¿ves muy difícil que la ciudad adopte
1: otra
2: un
1: forma,
2: plan,
1: no sé, también
2: un programa de ciudad, no político, no del alcalde que esté en el momento o el que venga después y luego viene otro y hace un nuevo plan de ordenamiento territorial, el famoso POT, y entonces el consejo debate y lo aprueba, no lo aprueba? Y esto tiene que ver sí o sí con la modificación estructural de la ciudad en lo que tiene que ver con su construcción y la parte natural. No, eso debería estar alejado, esa discusión debería estar alejado de lo político, de las propuestas de un alcalde, aunque todo tiene que ver con la política. Pero fijar una línea de ciudad que prohíba, que no permita y que intente, de hecho, incluso recuperar lo natural, lo es muy complicado. Esto, por ejemplo, esta investigación tuya, ¿cómo hacemos para que llegue a oídos de las organizaciones de socorro, de emergencia, a las alcaldías, al gobierno incluso nacional?
3: Bueno, para responderte lo último, voy a hacer una pequeña cuña junto con Plan Cali, que fueron los que le dieron difusión y han abierto esta conversación. Estamos pues haciendo una especie de post día de por medio. Ayer salió el primero, mañana sale el segundo capítulo, creo que van a ser 6 o 8, donde contamos la historia, porque la gente quedó muy, muy interesada, ha comenzado a participar. Y para responderte lo primero que decías, es que el desarrollo de la ciudad tiene que estar aparte, no cambiar cada 4 años. Primero que todo, no veo una visión de Cali para los próximos 50 años. O si yo le pregunto a un caleño cómo querés ver a Cali, cómo querés ver a tu ciudad, a tu casa, a tu gran casa, porque tu casa al final es como un cuarto, pero tu casa es la ciudad.
2: Sí.
3: ¿Cómo querés verla? ¿Cómo querés tenerla? O es como un edificio y le estamos pagando a unos administradores que están haciendo lo que quieran, cuando eso no funciona así en una copropiedad, y la ciudad es casi que eso. Entonces es una oportunidad única de unirnos la comunidad, la sociedad, y exigir tener un laboratorio urbano en Cali donde se fije la visión que queremos de ciudad, y que sea a largo plazo, que cada alcalde, mejor dicho, la función del alcalde sería venir a que esa visión que tenemos los ciudadanos y que es lo que queremos de Cali se cumpla. Eso es lo que debemos exigirles, no que vengan cada 4 años a cambiarnos lo que quieren de la ciudad, y no, de eso no se trata. Entonces esa es una oportunidad única de crearlo. Y Cali es una como hablábamos, un territorio con mucha riqueza medioambiental.
2: Siguen la cuenta de sintaxis.lab. Si quieren conocer los capítulos, ya está el del que les puse ayer, que fue el que originó esta entrevista. Se llama Líneas Fantasmas. Listo, ese está colgado ahí en la cuenta de sintaxis.lab. Y luego aparece uno, que ese no lo he podido ver, que se llama Los Ríos que Cali dejó de ver. Ahí está creado en la voz de Carlos Ramírez, desde su conocimiento, su experiencia y su propuesta, porque no solamente se queda en plantear lo que él cree que pasó, sino también incluso dar una idea, y a mí me parece realmente muy llamativa. Cali tiene que sí o sí tomar una decisión. Esto nos ha pasado, ha dejado una herida muy profunda, imposible de superar, para quienes perdieron a su familia, sus pertenencias, para quienes están en emergencia ahora mismo. No podemos exponernos a que pasado mañana se nos olvide y en no sé cuánto tiempo nosotros mismos o nuestros hijos o nuestros nietos tengan una tragedia de dimensiones de pronto incluso superiores. Entre otras cosas porque ya en el pasado un movimiento telúrico ya nos había advertido en la misma zona. No sé si Carlos recuerda, eso fue en el 2000, ¿qué, Gorda?
0: 4.
2: Fue el 2004.
0: El que hablamos del 15 de noviembre.
2: Que dañó la clínica, sí, que dañó el edificio de la novena.
0: Un sábado.
2: Cali andaba de rumba esa noche.
1: Sábado, sí, a la madrugada.
3: Precisamente porque el mapa que se dibujó del tramo original del río Cañaveralejo, cuando lo superpones con el plano de las zonas sísmicas del 2005, después de ese evento, es el que muestra esas coincidencias nuevamente sobre este recorrido del río.
1: Ese terreno.
2: Claro. ¿Cuántos años pasó?
1: 2004, 21 años.
2: Sí. 21 años, bueno.
1: 22, 2004.

0: 2022.
1: No sea que ahora se nos olvide con el paso de los días, de los meses, tal vez de los años, y no le paremos bolas y en, no sé, si 20 o menos o más, nuestra siguiente generación tenga que sufrir lo que estamos sufriendo nosotros. Carlos, yo quiero agradecerte, primero preguntarte vos, ¿cómo estás? ¿Tu familia, tu entorno de amigos, alguna afectación?
2: No, sí, mi familia está bien, pero no sé, a pesar de la tragedia y del dolor que todos tenemos, fue una experiencia para mí enriquecedora en el sentido de que puedo sacar todas estas conclusiones, pero sí, te voy a decir, te voy a contar una anécdota muy, muy, muy pequeña. Yo soy del sector de Cuarto de Legua y el parque en las mañanas es un sitio muy especial donde nos reunimos la comunidad y se ha visto disminuida porque muchos quedaron bajo los escombros, algunos murieron y otros están en la clínica recuperándose. Era la gente que uno veía en el día a día. Entonces, sí, ha sido algo que nos ha cambiado. Cambia la lógica, cambia la densidad y la intensidad de las áreas, porque, por ejemplo, este sector que sufrió tanto, hoy en día parte de la gente que del día a día ya no va a estar.
3: ¿El parque es el que queda al frente del club de tenis? ¿Es ese?
2: Sí, señor.
3: Ah, ok. Allí, al lado de la iglesia también.
2: Sí,
3: ese parque.
2: Se puede decir que fue la zona de Cali más afectada. Si tú bajas a la cuarta, hay una serie de edificios que se cayeron y era la gente que uno veía en el día a día. Entonces, pues vengo a hablar de todo esto, pero también soy de alguna manera afectado por esta situación. Claro, mi familia está bien, pero la gente que conocía mucha no lo está.
1: ¿En tu casa no le pasó, no pasó nada? ¿Que estás ahí en ese sector?
2: En la casa de mis padres, que sí tiene sus años, el techo un poquito, pero ya es hora de que se hagan esas refacciones y a mí no me pasó absolutamente nada en mi casa.
1: Carlos, vos sos arquitecto. Esta mañana pusimos un audio del alcalde que hizo el día de ayer, donde él considera que amerita una investigación específicamente en las edificaciones más recientes y que se afectaron, porque él considera que pudo haber negligencia a la hora de la construcción. ¿Qué opinas de eso?
2: Sí, me parece que muchas de las edificaciones que he podido ver se brilla por la ausencia, la presencia de un arquitecto o un ingeniero en los diseños. Muchas veces por ahorrarnos una plata contratamos a un maestro que puede tener mucha experiencia, sí, pero Cali es una zona especial y necesita de unos estudios para construir, para reformar, cualquier cosa que se tenga que hacer, entonces sí.
1: ¿Habrá mucho trabajo para ustedes, los arquitectos, ingenieros civiles, las empresas de construcción?
2: Sí, se va, para mucha gente se va a reactivar en medio de la tragedia, ¿no?
1: Sí, es una situación, pues, infortunadamente.
2: Infortunadamente.
1: Carlos, muchísimas gracias. Pues, si quieren seguirlo a él, ya saben que pueden seguir Sintaxis Lab. Alguien que de pronto quiera tenga una duda, quiera hacer algún aporte, me has contado que la gente te escribe, te habla sobre estos temas, pues pueden hacerlo al DM de sintaxis.lab. Muchísimas gracias, Carlos. ¿Qué quieres decir para finalizar?
2: Muchas gracias y espero haber colaborado con...
1: Muchísimo.
2: Y bueno, gracias por la invitación.
1: No, a vos. Creo que pues a todos nos ha saltado la duda de por qué pasó esto específicamente en este sector. Para mí particularmente tiene muchísimo sentido, mucho peso la teoría del tema del bar del río que desaparecimos. Gorda, se me viene una canción.
4: A ver.
1: Se me viene a... Ay, no, pero esta no es. Está buscando Cuida tu palo.
4: Se le vino Prepara tu palo.
3: Prepara tu palo, sí.
4: Prepara tu palo.
3: Tu palo, hermano. Que ahí vienen los hombres malos.
4: Exacto. ¿Esa qué? ¿Esa fue? Con esa nos identificamos en el estallido.
3: No de algo natural. O sea, sí, no de claro. Un fenómeno. No, pero no fue de fenómeno natural, porque fue de estallido social.
4: Pero hablaban del palo.
1: Pero sí, la canción sí habla de la naturaleza.
4: Sí, claro, de la naturaleza. De la naturaleza. Por supuesto que sí.
1: Es las que se me viene ahora para terminar esta nota. 10:56, están oyendo La Mañaneta.

0: las 10:57 minutos. 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
0: Me saluda por acá el mono Arbeláez, que me dice: uy, Cana, ese man es un teso, él estudió con mi hermano, que también es arquitecto. Ese man es un piloso, estudioso, dedicado al tema, tiene mucho sentido. Felicitaciones, qué buen trabajo, tanto el de Carlos como el de ustedes ahí. Saludos, querido monito.
1: Víctor Figueroa nos ha escrito, dice: chicos, excelentes días, después de muchos años, hoy en mi día de cumpleaños, laboro.
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1: Siempre pedía vacaciones. Dice: hoy lo decidí, trabajar y descansar mañana. Cumplo 43 agostos, así que por favor, espero puedan felicitarme. Dice, pues me había pedido que lo saludáramos muy temprano, sin embargo él está en su sitio de trabajo y tiene sus audífonos puestos. Dice: Dios los bendiga a todos, a los que han puesto un granito de arena de ayuda para estos días tan difíciles. Víctor también fue una de las personas que se sumó a algunos requerimientos que aquí hicimos. Y bueno, está trabajando, 43 agostos, está escuchándonos, tiene vida, salud y bueno, y que sean otros 43 más, ¿cierto?
0: Ahí le va esto con cariño que dice:
1: felicitaciones, prararam, felicitaciones, prararam, felicitaciones. Hoy te queremos dar.
0: No están apagando velas ni partiendo tortas por
1: no,
0: estos días.
1: Ahorita no, ahorita no.
0: ¿No estamos para eso?
3: No.
0: ¿Cuándo se toma la apagada de vela y partida de torta?
1: Sí, la próxima semana
3: de pronto y ya le damos su.
1: Ya le vamos dando.
3: Y no con tanta euforia, pues la macan.
1: Eso.
3: Dice César Augusto: buen día, chachos. Feliz jueves para ustedes y todos los oyentes de Radio Planeta. Porfa, un saludo a mis compañeras de trabajo, Joana y María. Saludos y bendiciones. Hola, Joana y María.
0: Raider dice: vea pues, no sabía que mi hermano había montado taller en Cali. Buenísimos días, planetarios, les deseo un excelente jueves. Lo dice porque su hermano también se llama Andrés Pastrana.
3: Es el homónimo, claro.
0: Pero Andrés vive en Panamá. Y el oyente que nos contó que su taller se cayó y dañó unos carros que tenía ahí, también se llama Andrés Pastrana.
3: En Panamá, el otro embalado.
1: Dice DJ Maco, que es oyente nuestro: muy buenos días y bendecidos días mañaneteros. Dios los bendiga hoy y siempre. Hoy de nuevo toca retomar labores donde laboro, con el dolor por lo de lo ocurrido el 10 de agosto, pero toca seguir para seguir sobreviviendo. Hay una familia que sacar adelante y amigos que han perdido en seres para poder colaborarles, así que aquí vamos. DJ Maco, que nos envió una imagencita donde siempre nos pone en su televisor mientras organiza sus cositas y sale a trabajar.
3: Dice Verónica: hola niños, siempre me gusta escucharlos con su buen ánimo. No sé si ya han hablado de este tema, pero ayer era tendencia la Universidad del Perreo, que va a crear Wisin, y salieron muchos memes. Dice: esto después de tantas cosas difíciles me hicieron reír mucho y el güey tendría potencial de chistecitos. Saludos, los quiero.
0: Juliana Rodríguez nos manda un saludo de gratitud, de felicitaciones, cariñitos, apapachos. Gracias, Juli.
1: Dice Tati Lugo, hola, buenos días mis queridos, espero que estén muy bien. Recordarles que los quiero montones y que me alegran los días a pesar de la situación. Que Diosito me los bendiga siempre, he estado full, llena de trabajo y no he podido reportarme, pero siempre los oigo. ¿Y al güey qué le pasó? ¿Volvió a la pubertad? Abrazo, bebesaurios. ¿Estás enfermo?
3: Ah, sí, estoy como con... como afectadito, pero nada, todo bien. Dice Maisa Arias, dice, es la quinta con 66, creo que se equivocó en la dirección.
1: Sí, cuando estaba hablando del tema de Salomea, de la carrera de la...
3: Sí, bueno.
1: Dice, ah, no, o de qué edificio era que estabas hablando que pusiste esa dirección.
3: Quinta con 66, bueno. Dice, justamente ese edificio no sufrió daños. El deterioro que tiene es porque la gente se mete a robar cosas como vidrios, los baños, etcétera.
1: Ah, el edificio, de la SAE.
3: Uh-huh. Ah, que es donde queda King Papa, que ese edificio pues ya estaba bien abandonado hace mucho tiempo. Había unos locales en la parte
1: de abajo.
3: Ahí abajo
1: quedaba Foto Japón.
3: Y ahí eso, hace muchos años, y queda pues una marca de jeans. Uh-huh. Los jeans afuera y queda al lado de King Papa, que de hecho esa parte de King Papa también corresponde a la SAE como tal. Uh-huh. Que ahí pues hubo afectaciones porque el edificio pues se lleva abandonado mucho tiempo.
0: Juliet dice, hola chicos, feliz y bendecido jueves. Chicos, gracias por estar ahí. Los caleños que nos necesitan y poderlos ayudar también por alentar a todos con el programa y al güey con sus chistes que hace reír y olvidar un rato amargo. Ese 10 de agosto. Y me escribió por acá otro dato interno. Gracias a Julie que nos habla desde Países Bajos.
1: Estefanía Correa, una oyente que está en el exterior, dice, hola muchachos, ¿cómo están? Los saluda Estefanía y Juan. Estamos en Atlanta y vamos en camino a la ciudad de Tennessee. Son como 4 horas de camino y aquí los vamos escuchando. Dice, trabajamos en nuestra empresa de remodelación que se llama All In. Un abrazo para todos, los escuchamos todos los días desde Atlanta.
0: En Tennessee.
1: Estefanía y Juan, tan bellos, van en camino a...
0: Van para suelta, sí.
3: Sí, ah, qué bueno.
1: ¿No? No, estamos con el humor, o sea, me quedo sorprendido, una monja en llamas.
3: Ay, no. No. Nos remató con eso, ¿no? Dios mío, en punta.
0: Ah, pero porque es mío, gorda, pero porque es mío.
1: No,
3: yo estoy hablando del remate de la gorda, que quedó sorprendida.
1: No, por eso, pero pues con ese... Wow. Igualito al humor de ustedes, wow. Igualito al humor de ustedes.
3: Dice, buenos días, mi combo, Johnny por la niña. Con ese cuento del dólar, a los que estamos afuera, nos está jodiendo el precio del dólar, ya que cuando el dólar baja, el euro va detrás. Dice, el euro está a precio de lo que estaba cuando llegué a España. Pasaron 10 años para que volviera a tal precio. Si antes mandaba 250 euros, dice, al día de hoy ya voy en 310. Y eso es un hueco en el bolsillo. Que si creemos que va para los 2000, yo sí creo, dice Johnny Polanía.
0: Zule nos está oyendo en la playa esta mañana, está en España. ¡Oh, qué rico! Tiene un cóctel, está con la playa y el mar al frente y los audífonos. Oyéndonos, te mandamos un abrazo muy grande, querida Zule. Y me dice Juancho Mosquera, que su abuelo, don Alfonso, les había contado la historia de los ríos de Cali y que efectivamente el río Cañaveralejo era un río no de mucha afluencia como era Santa Rita en el río Cali, la parte de Santa Rita arriba, atrás del zoológico, y Pance, que cobró mucha vigencia ya en los años 80. Antes era más popular, Santa Rita. Que el mismísimo Pance.
3: Y ese sigue siendo uno de esos ríos que la gente visita mucho todavía, porque pues troto por ahí hacia el acueducto. Están esos tanques, el ¿cómo se llama? Puchica, se me escapa. Bueno, otro sitio que por allí especial. Y
0: ¿el charco del burro?
3: No.
0: ¿No sé, en serio?
3: No, sí, no pues llama. También la... ¿cómo se llama el otro?
1: Así se llama, que ahí falleció un hace como...
0: No, ha pasado muchos casos.
1: No, pero lo último que... Y que aquí lo contamos, un joven que se quiso lanzar de ahí y se ahogó desde ese salto porque es el muy alto y además porque es muy hondo, es profundo. Ve, hablando de ríos...
3: El jardín botánico es el que está por ese sector.
0: Termino de leer aquí a Juancho. Dice él, tiene mucho sentido la teoría de tu invitado, Canario. Deberíamos repensar en serio que la naturaleza no se toca.
1: Hablando de ríos, aquí rapidito, Morphis, el DJ Morphis dice, ustedes sabían... que el río Menga fue el que afectó la zona de La Flora Y yo digo, ¿Río Menga? Pues yo no soy de la generación de saber que existía un Río Menga. Él tampoco, pero me dice que sí. Se refiere que hace poco se dio cuenta y poco sabemos hoy que existió un Río Menga. Es una realidad la quebrada Menga o Canal de Menga, una importante corriente hídrica de ladera ubicada en el norte de Santiago de Cali, en los límites geográficos con el municipio de Yumbo. Aunque popularmente se le llama río, técnicamente es un arroyo o quebrada que nació en la zona montañosa noroccidental de la ciudad, cerca a las Tres Cruces, y desciende hasta la llanura urbana de la Comuna 2. Las características principales de la quebrada Menga, memoria hídrica e impacto urbano históricamente, la zona de los barrios La Flora y Nueva Flora se construyeron directamente sobre el antiguo lecho y la llanura de inundación de este cuerpo de agua, al ser confinado y canalizado artificialmente, dando origen al Canal de Menga. El suelo retiene una alta humedad profunda que genera riesgos geotécnicos como fenómenos de licuefacción durante sismos. El Canal de Menga, en la zona urbana, entre la calle 70, está prendiendo, mijo. Calle 70 y las avenidas Tercera y Sexta Norte funcionan como un canal colector de aguas pluviales de gran envergadura. Este canal recoge no solo las aguas de la quebrada Menga, sino también las de la quebrada del Vagón y escorrentías en la zona empresarial vecina. Emergencias de inundaciones, y debido a que la del norte de Cali, en el sector industrial de Yumbo, Acopi Yumbo, ha crecido de forma acelerada, la falta de infraestructura del alcantarillado óptima provoca que la quebrada sufra fuertes crecientes súbitas durante las temporadas de lluvias. Esto genera habitualmente colapsos viales severos en la antigua Cali Yumbo, esto lo hemos evidenciado muchas veces, y zonas comerciales, dice, zonas comerciales circundantes. Y dice él, estamos eliminando los índices de ignorancia un poquitico, profesor.
3: ¿Será que es el que pasa por Living?
0: Sí,
1: ¿Es porque ¿cierto? Es la zona.
0: Esa quebradita.
1: Esa quebrada.
3: Que hay un puente. Entonces, ¿ya qué? ¿Ya uno ve un puente, entonces ya río o qué? ¿O
1: no, todos no, pues los caños? Finalmente no alcanzó. Si escuchaste bien la información que nos envió Morphis, dice que no alcanzó a ser río, que se quedó como una quebradita. Y si luego se convirtió en un canal de aguas o un hilo. Pues,
0: dice Oscar, buenos días. Creo que es diferente recategorización a renovar la licencia. La primera hace referencia.
1: Sí, señor.
0: A la persona que tiene licencia para vehículos particulares y necesita conducir un vehículo de servicio público.
1: Es verdad.
0: Y dice luego Oscar, otro tema. Por esos lados de La Flora, muchas unidades residenciales están afectadas. Poco mención en este sector. Ayer, Tubarco News hizo un pequeño recorrido donde muestra un toquecito de La Flora y sus afectaciones. Para referirse al norte, sí, el norte también tuvo afectación. Lo que pasa es que si lo comparamos con esta otra zona, realmente fue poco comparado con esa zona, pero que tuvo afectación, sí. De hecho, Tubarco también reportó ayer un edificio que está ladeado. Eso es en Colseguros.
1: En Bretaña
0: o en Colseguros.
1: Eso es. Bueno, ya te voy a mirar porque ese edificio queda muy por los lados de Junín, Bretaña, Champaña, que queda acá.
0: Miremos, confirmemos, para mí es Colseguros, pero podría ser equivocado. De un edificio, güey, no sé si lo viste.
1: Sí, está ladeado.
0: Ladeado.
1: Y además la gente comenzó a publicar allí que dónde estaba el estudio de suelo para eso, porque ese piso, se ve que cada piso, uno, no son de las mismas dimensiones. ¿Le lograste ver que el piso uno es más angosto que el piso dos y que el piso tres? O sea, eso parece como un cono.
3: Un embudo.
1: Como un embudo. Y ellos decían, me llamaron y ya mismo te lo voy a dejar revisar porque efectivamente está el audio de este video, es el que está hablando el canario.
2: Por solicitud de la ciudadanía hemos llegado a este sitio, en esta dirección. En la calle 10 con carrera 23, esquina. El edificio está, como lo ven, de lado. Se ve la inestabilidad, se desprendió esta parte, me voy a acercar un poquito, solamente lo permitido, porque sí se le ve riesgo. ¿Ustedes ven ahí? Miren cómo está el edificio. Varios ciudadanos nos dijeron que vengamos porque les preocupa que se venga este edificio de cuatro pisos hacia un lado, porque desde acá, desde lo lejos, se lo ve inestable.
1: Sí, ese barrio es Bretaña. Ese barrio es Bretaña. Calle 10 con carrera 23 es Bretaña.
0: Bueno, ese es otro, son otros barrios afectados. Antes de la pausa, quiero darle gratitud. Saludo a Valentina, que vino a visitarnos esta mañana con Laura. Ellas son las dueñas de Balú, uno de los negocios que cuando dijimos, bueno, negocios que estén ya trabajando fuertemente, nos dijeron, ¡nosotras! Ellas tienen Balú. Balú es una islita que está en Palmetto Plaza. Y de hecho vinieron a traernos un detallito muy linda, muy queridas. De Balú. Hola,
3: nos
0: niñas.
3: Nos trajeron media, pero pues como no estamos para celebrar, dice...
1: medias.
3: Ah, medias, pero unas medias.
0: Para los pies.
3: Para los pies, para los pies.
0: No para tomarnos.
1: Yo las amo, tan bellas.
0: Hola, Vale, hola, Laura, ¿cómo están?
4: Muy bien, muchas gracias por la invitación.
0: Bueno, ¿y ustedes qué? ¿Reactivadas ya? ¿Caminando?
3: ¿Están comenzando a medias?
4: Estamos comenzando a medias. porque la verdad es que hemos venido ayudando... en lo que podemos, de acuerdo a nuestras capacidades. Uh-huh. Nosotras vivimos en el distrito, sí. A un par de cuadras donde se cayó la notaría 20. Uh-huh. El primer día pues ya echamos pala.
0: ¿Qué estabas pensando?
1: Por allá también pasa eso, pero particularmente... Pero particularmente pala, desde hace 8 días.
4: Ya llevamos agua, ya hicimos trasnocho, entonces poco a poco hemos también ido activándonos con las ventas. Uh-huh. Sabemos que en un momento difícil, porque pues Palmetto también tuvo algunas afectaciones. Sí. Uh-huh. Algunos vecinos sí se vieron pues realmente muy afectados. Nosotros afortunadamente solo se movieron las vitrinas.
3: ¿Algo se cayó de pronto?
4: Dentro de nosotros...
3: la vitrina no cayó, no se quebró el vidrio.
1: Tu gondolita no sufrió.
3: Bueno, esas vitrinas tienen rodachines, pero a veces uno las pone firmes para que no se muevan. Quizás eso pudo ayudar a que no estuvieran tan firmes, digamos, y no se cayeran.
4: Mira que ellas quedaron como chistositas después de eso, porque ya es difícil de moverlas. Quedaron como muy aseguradas ya.
1: Sí. Después con el movimiento se...
3: algo así parecido como tantas puertas de edificios que no se afectaron totalmente, pero el movimiento hizo que algunas puertas en este momento, si usted las siente
0: desajustadas,
3: o soltó o se apretó.
4: Uh-huh. Sí.
0: Uh-huh. ¿Ustedes cuánto llevan con el negocio con Balú?
4: Más o menos 5 o 6 años.
0: ¿Cómo arrancó el proyecto?
1: Una islita. Uh-huh.
5: Nosotros llevamos 6 años, de los 6 años llevamos ahorita 4 o 5 meses pues presencial ahorita en Palmetto. Empezamos, Laura es una mujer que tiene su niña interior bien ahí. Y
3: marcada, esa niña no se ha ido.
5: Y okay. A ella le gustan mucho los armables tipo Lego y en algún momento dijimos, bueno, ¿y si vendemos esto? Y efectivamente para un diciembre dijimos, vamos a usar proveedores, a ver qué podemos encontrar. Y ahí empezó. Entonces ya el otro año dijimos, no, pues no nos quedemos solo con estos armables y polegos, sino pongamos figuras, pongamos juegos de mesa. A mí me gustan mucho, por ejemplo, los juegos de mesa. Entonces entramos a los juegos de mesa.
0: Y por ahí se fueron.
5: Y por ahí nos fuimos. Entonces ya el siguiente diciembre dijimos, no, pues y las muñecas y los carros. Y bueno, un montón de cosas. Hace un año aproximadamente empezamos con las medias también, que... hemos notado que han gustado mucho, digamos, nuestra... Ajá. Juguetería no solo es enfocada en niños, sino también en ese niño tuyo interior, que hoy eres sí. Un adulto, pero...
3: Hay mucho fanatismo por series, por sí. Anime, por, bueno, sí.
1: No, yo amo los medios
4: de niños de 30, 40 años, sí. La verdad. Sí, es bonito porque van muchas mamás y papás a preguntar, no, es que tengo a mi hijo y le gusta Dragon Ball.
3: Y el hijo ya un viejorro.
4: No, es que mi niño está grandecito, 30 años, y es muy chévere, bello. Pues,
0: qué bueno.
4: Ver cómo...
0: Me dices que llevan 6 años, ¿no?
4: Sí,
0: o sea que ustedes nacieron en los días de la pandemia.
5: Exacto.
4: Sí. Lo que pasa es que cuando pasa entramos en pandemia cuando yo llevo un par de meses después de haber entrado a la universidad. Uh-huh. Entonces también se vio unas dificultades económicas post pandemia.
0: Sí, ¿sí? Claro.
4: ¿Qué hacemos en medio y después? Uh-huh. Porque la universidad sí te da la gratuidad, pero también pues tenés que comer, tenés que sacar copias y
0: transporte.
4: Tenés que transporte. Ir hasta allá. Entonces, la verdad es que Balú se ha transformado en muchas, muchas cosas para poder
1: subsistir.
4: Uh-huh. Sí.
3: Y seguir adelante. Sí.
4: Sí.
3: Muchas pruebas, mejor dicho.
0: Si van a Palmetto, ¿por qué lado de Palmetto están? Danos una bugueña de Palmetto, porque por numerito de pronto no nos ubicamos.
5: Suben al segundo piso, a la plazoleta de comidas. Estamos diagonal hacia la parte de atrás del corral, al frente de Popsi, entre Don Gil, también está Cosechas por ahí. O sea que en ese...
3: Fácil.
5: Sí, en ese
3: llega al punto del corral exactamente, que yo me ubiqué por ese, que está en toda una esquina.
0: Okay.
3: Ahí al lado.
1: Ahí, okay. Allá al ladito. La isla la 206. Bueno. Y ayer dijimos sus redes sociales, que están en Instagram como @balu_juguetería. Balu con B de Bernaza, de Valiente.
0: Cuando
1: Balú.
0: Se den una pasadita por Palmetto y vayan, conozcan el local, la saludan. Están aquí esta mañana con nosotros. Hola Valentina, hola Laura. Y si quieren comprar, pues compran y motivan este proyecto que está caminando. Niñas, gracias por venir.
4: Muchas gracias,
0: gracias por el detalle, gracias por la actitud y porque tenemos que seguir caminando.
4: Así es. Muchísimas gracias a ustedes por
0: dale, estar aquí. Abrazos, que les vaya bien. Saludos a todos los locatarios también de Palmetto Plaza, que fue un centro comercial que está ubicado en una zona, pero que afortunadamente, nos cuentan ellas, están funcionando, están abiertos. Vayan también.
1: Están cerrando temprano, pero están atendiendo.
0: Una horita antes.
1: Sí, una horita antes.
0: Pausa, ya venimos.

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0: esta tanda viajamos al año 2016. Ese año estaban todos esos reggaetones de moda. Es decir, ya pasaron 10 años desde esto. ¿A qué horas? No sé, pero ya pasaron 10 años de esto. Ya pasaron 10 años de esto. De esta. Y el palo que dimos con esta canción. Y hace 10 años estaba de moda esta. Bueno, han pasado 10 años, hoy es Mañaneta TVT, hoy de hecho el resto del día van a oír muchas canciones de tendencia TVT. En Planeta son las 11:32, entramos en el último bloque de la Mañaneta por 96.9, por nuestra aplicación, por nuestra página en internet. Saludos a los oyentes en el mundo que están a esta hora conectados, sea por la aplicación o sea por la página en internet. A propósito, Zule, que está en España, que está en la playa oyéndonos, me dice que el riachuelo, el que estaba hablando Morfis y que hablamos ahorita del norte de Cali, que se llama Menga, que muchos no sabíamos que existía un riachuelo que se llama Menga, como el sector, sí, como el que aparece ahí entre la salida de Cali y la entrada a Yumbo por el sector de Menga. Dice, ese río es el que está pasando por el barrio Calima. ¿Te acuerdas que por detrás del INEM al fondo hay un río? Bueno, es ese. Gracias, querida Su. 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
0: Antes de ir con los que están caminando, reactivándose, vendiendo en sus negocios, que están funcionando, que tienen algo que comunicar sobre alguna situación de sus negocios, Gorda, hay una info corriendo en redes que habla sobre un supuesto día sin carro. ¿Eso es cierto o eso ya fue catalogado como información falsa de los tantos fake news que ruedan por redes sociales?
2: Información falsa, les dejo escuchar voz oficial de parte de la Secretaría de Movilidad.
0: Pero antes, ¿qué dice el anuncio? ¿De qué hablaba?
2: El anuncio hablaba que
0: venía otro día sin carro.
2: Que para mañana venía un día sin carro. Por la contingencia, la emergencia, esta gente que no tiene nada que hacer y comienza a regar cadenas y hacer incluso artes digitales con los logos de la Alcaldía y la Secretaría de Movilidad, manejando incluso la misma línea gráfica. Entonces,
0: ¿qué mentes más enfermas, ¿ah?
2: O sea, yo no sé a quién se le ocurre.
0: ¿Qué ganan con eso?
2: Sí, yo no sé a quién se le ocurre de, ay, venga, cojamos esta arte digital y como está ahí, pues no tenemos nada que hacer. Por eso es que no prosperan. Y pues claro, esto comienzan a mandarlo en cadenas de red de WhatsApp. Uy. Y luego en redes, entonces pues alertan a la comunidad, porque hoy cualquier anuncio diferente al que está manejando, pues a usted lo ponen alerta.
0: Claro.
2: Y en situación de revuelta, ¿cómo así que un día se hay carro? Porque aquí como la gente se queja por todo y por nada. Entonces pues ya,
0: güey,
2: hay una voz oficial de parte de la Secretaría de Movilidad desmintiendo un día sin carro para mañana.
0: ¿Qué pasa por la cabeza de alguien que se atreve a crear una información falsa y la pone a rodar sabiendo del daño que eso puede causar, del desgaste?
2: Y del pánico, porque es que la gente comienza a generar pánico frente a eso. No, ¿y ahora qué voy a hacer? Y no voy a poder camellar.
0: ¿Qué crees?
1: Pues primero, no hay conciencia. O sea, no hay conciencia para uno entender, no hay un razonamiento, de hecho, entender como a qué lleva eso en el momento en que se está haciendo. O sea, tantas cosas a la vez que uno también queda así, como que sin entender el por qué, porque pues como uno es medianamente consciente, digamos como que bien puesto, sentidos ubicados donde tiene que ser para entender una situación de estas, para entender qué se debía hacer y qué no se debía hacer. Entonces, Sí, uno queda como sin explicación. Uno dice, bueno, le pasa algo.
0: Uno dice, güey, fuera que eso se monetizara, bueno.
1: No, Cana, pero también, mira que eso también a la final, alguien le interesa por encima de lo que sea, como tantas veces hemos visto, la gente se atreve a lo que sea solo por ser viral y figurar, de la manera que sea. Espera, yo me hago viral con esto. Te lo juro que
0: así sea con gente, información falsa.
1: Con información falsa, que es lo más triste del mundo. O sea, desestabilizar más en información una comunidad que lo que necesita en este momento es la información veraz, porque de la otra estamos muy saturados y esa la hace todo el mundo.
0: Eso es como si alguien decidiera tirar piedras en el camino para que la gente se tropezara. Bueno, la información hablaba de un supuesto día sin carro y sin moto, pero hay advertencia de que es info falsa.
3: Caleños y caleñas, siendo las 11 de la mañana de hoy jueves 20 de agosto, desde la Secretaría de Movilidad queremos hacerles una invitación a no compartir información no oficial sobre movilidad en las redes sociales, debido a que se ha especulado de un día sin carro para mañana viernes 21 de agosto y esto es totalmente falso. Los únicos canales autorizados para compartir información oficial de movilidad son la Alcaldía de Santiago de Cali y nosotros, la Secretaría de Movilidad. Por eso recordamos que durante esta semana sigue vigente el pico y placa solidario hasta el sábado 22 de agosto y que hoy, jueves 20 de agosto, las restricciones para los vehículos de placas pares. Mañana, viernes 21 de agosto, es para los vehículos de placa impar y el sábado para los vehículos de placas pares. Así que ya sabes, solamente consultar la información oficial sobre movilidad en nuestros canales autorizados.
0: 11:38, ¿quién está caminando? ¿Quién tiene algo que anunciar de su negocio, de su proyecto, de su iniciativa, de su emprendimiento? ¿Quién está caminando, gorda?
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0: ¿Quién camina, güey?
1: Bueno, me metí al perdón al archivo que no era. Voy aquí al
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0: Otra más que también tiene anuncio. Otra marca, otro producto.
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0: Sumamos otro producto, otra marca, otro proyecto que sigue caminando.
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0: Ese es otro segmento, güey, que se va a mover muchísimo. De hecho, todos estos, gente que hace resanes, pintura, reparaciones pequeñas, no estructurales, pequeñas, va a tener mucho trabajo. Mi querido Manu ya camellándoles. Ya anda hoy con el overol puesto, pintando, resanando. Bueno, una necesidad muchas veces trae una oportunidad.
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0: ¿A quién sumamos en la caminata, güey?
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0: ¿Quién apareció, gorda?
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2: También se reactiva el contenedor de las arepas. 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
1: Te voy a contar algo. 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
1: 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Ellos son clientes de choribó. Entonces, si le compran el contenedor de arepas, pues el contenedor de arepas va y compra más chorizos.
2: Entonces, sí, la claro, economía circular.
0: Y ahora van entendiendo
1: no,
0: el tema.
1: No, total. Y literal, no tenemos nosotros que mandar a nadie para la casa, ni nada de esas cosas, y todo pues trata
2: bueno,
1: de sostenerse.
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1: ¿Sabes también, ¿hay contenedor güey? ¿Y con cuchara o solo contenedor?
2: Contenedor, okay. Son contenedor.
0: ¿Sabes también quién tiene chorizos de choribof, güey? El madurazo.
1: Ah, ¿usted ya comió ya, Cano?
0: ¿Cómo?
2: ¿Usted ya fue a comer al madurazo?
0: No, todavía
2: ¿nunca?
0: No he ido.
1: Entonces, ¿por qué?
0: Porque me habló, porque quedé en que iba a pasar al madurazo.
1: Ah, Sebas, Sebastián.
0: Sí.
2: Sebas es un bacán. En estos días montó un video, incluso antes del terremoto, de cómo habían pensado y cómo está ahora. Es la prueba fehaciente de esos emprendedores que se le mete algo y lo logra y lo hace. Y qué bacano, porque pues su producto es demasiado ganador y muy bueno, muy rico.
1: ¿Y dónde te lo encontraste?
0: No, me habló por... Pues, okay. me habló.
2: Y además
1: mucho
2: que ahorita...
1: Mucho productazo. Les quiero decir que para mí es de los mejores, independiente de que vendan, porque pues cuando lo probé, digamos que no estaba con nuestro chorizo, que es un muy buen cliente a propósito.
0: Si los chorizos no fueran de Chorigoff, diría lo mismo.
1: No, te lo digo.
2: No, el tema de los chorizos es relativamente nuevo, porque cuando yo fui estaban empezando y me comí solamente el maduro con dulce queso. De guayaba
1: de hecho,
2: y queso.
1: Yo me lo como con que es espectacular. ¿Qué? O sea, la verdad. Y la lulada que venden ahí, les voy a decir una cosa.
2: Es muy ganador.
1: Esa lulada, ellos que estuvieron en las esquinas, yo me la pasaba comiendo maduro todo el día con lulada. Era lo de todos los días. Y la lulada, aparte de buena, es muy económica. ¿Sabes cuánto vale ese tarrado de lulada que es bien preparada, cañañuda? ¿No es así?
2: ¿Como 10 lucas?
1: 11 mil pesos.
2: Ah, ¿viste?
1: Sí, yo vi esta semana llevar los chorizos ya bueno. Y me comí mi platanito y
2: Sebas que estuvo muy activo, yo lo sigo en redes, estuvo muy activo con el tema también de las ayudas. ¿Para qué? Pero ellos estuvieron también probando finura con el tema y bueno, su producto
1: ¿qué
2: es
1: productazo?
2: Muy ganador.
1: Yo estoy esperando es que lo abran por acá en el sur, la verdad.
2: Ole, sí, una sede por acá a ver si de pronto
1: nos queda
2: más fácil irle a probar el maduro.
0: La repostería Lolita manda mensaje, dice, nosotros sí estamos en stand-by, pone manito de oración, por un tiempo tuvimos unos daños locativos y también algunos de los trabajadores tuvieron afectación, pero en pocos días, una vez estemos activos nuevamente, lo estaremos contando. Gracias por la labor de reactivación, Cana.
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1: Tan bonito.
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0: Bueno, hoy apareció en la información, en lo viral, en lo tendencia, que le pasó a don Alfredo Gutiérrez.
1: Alfredo Gutiérrez tiene 83 años. Nació un 17 de abril.
2: Alfredo Gutiérrez.
1: El 17 de abril de 1943. Resulta que yo el lunes festivo estaba scrolleando ahí en mi cuenta de Instagram y yo me encuentro un video de Alfredo Gutiérrez caminando en Pantacha, descalzo, en un pasto, como en su pasto del antejardín de su casa. Y cuando yo veo a Alfredo Gutiérrez digo, uff, ya se le ven los años a don Alfredo. Pero algo me llamó la atención y yo dije, ¿qué le pasó en el rostro? Yo, Angélica Bernaza, yo como cualquier vi el video y yo dije, ¿qué le pasó? Resulta que veo...
2: Gordo, o sea, su imagen se impacta de entrada porque se ve diferente.
1: Claro, no, pero lo que pensé inmediatamente, dije, fue como, ve, se le notan los años, pero algo se hizo en el rostro, ¿o será que esto es un efecto que tiene? Y yo me quedé con eso, y ya luego con el paso del día, del martes, ayer miércoles y hoy jueves, ya veo que es tendencia, porque mi impresión no únicamente fue mi impresión, o sea, todo el mundo pensó lo que yo pensé en su momento. Les voy a dejar escuchar el video de lo que él dice y por qué se vuelve tendencia, es decir, ¿cuál fue el video que lo convierte tendencia? Mire.
3: Y me dijeron que por qué no caminaba sin zapatos, no es algo que me gusta mucho, pero por ustedes lo voy a hacer.
1: Él dice, alguien me recomendó que caminara sin zapatos en el pasto y por ustedes lo voy a hacer. Y se ve, se nota que se tintura su pelo, que trata de verse diferente, pero con un abuso del Botox. Hoy, diarios como la revista Semana, por ejemplo, dice, Alfredo Gutiérrez reapareció en particular video y asombró con su cambio en su rostro. Luce irreconocible. Y claro, Canario, es un tema que tiene que ver...
2: ¿Lo has visto?
1: Yo no sé si ya viste el video.
0: Ya lo veo.
1: Estás viendo el video.
2: Literal,
1: el señor,
2: se parece, gorda, qué pena, como cuando hacían la interpretación de los reencauchados.
1: Un reencauchado, literal.
2: Un muñeco, pues es como su aspecto.
1: Si hay oyentes que no han visto chistoso el video, busquen en el buscador de Instagram Alfredo Gutiérrez y de una les va a salir el video. Y de hecho, se ha vuelto tendencia en X porque dice, el Botox le ganó la batalla al rostro de Alfredo Gutiérrez. Y dice que está, esta actividad es una terapia para conectar con la naturaleza, que de hecho él dice, voy a caminar que en el pasto descalzo nunca lo he hecho y lo voy a hacer. Él muy incautamente hablando de una terapia que de manera personal quería hacer, pero la gente no se fijó en todo. No,
2: es que es inevitable, gordo.
1: Pero es que es inevitable verle su cambio y de ahí ya arranca y se convierte en tendencia, pese a luchar para no hablar de su del físico ajeno. Dice, es clave sin aclarar problema que varios fanáticos se preocuparon por su nueva imagen, entre otras cosas porque dice, Alfredo Gutiérrez pues vive solo, está casado, vive con alguien lo asesora, porque creo que ya no se está presentando, ¿no? Porque, o había
0: sí, gorda, claro, sí, o sea, sí, él grabó, sí. De hecho grabó el año pasado algo, ¿con quién grabó? Grabó con un artista, es un junte, pero no, él sigue todavía dando sus shows.
1: Y todo el mundo dice, este señor tiene retoques evidentes.
0: Si alguien concuerda en Colombia, es Alfredo Gutiérrez.
1: Bueno, hasta el momento, Alfredo Gutiérrez, sus familiares o su equipo, pues no se han pronunciado al respecto, dejando abierta.
0: Tampoco tenían por qué hacerlo, ¿verdad?
1: No, yo sé que no, sino que,
0: o sea,
1: Cana.
0: Está enfermo, perdón. Es un tema de apariencia que mucha gente en Colombia tiene un lío con ese tema de que si la gente se pone votos.
2: ¿Cómo
0: que
2: se
0: si,
2: ve?
0: Bueno. Es problema
1: yo sé,
0: de él.
1: Yo sé, sino
0: está
1: que
0: bien
1: estamos...
0: de salud.
1: Sí,
0: está
1: bien.
2: Pero no va a pasar
1: salud
2: desapercibido.
0: Sí,
2: no pasa,
0: ah, bueno, sí, es otra cosa.
1: Sí, no pasa desapercibido, pero dice uno entre el uso y el abuso de ese tipo de temas estéticos que, a ver...
2: Él ya venía hace rato con ese tema, ¿acuerdo? O sea, eso no es
1: ¿qué?
2: Ya
1: sí,
2: ahorita,
1: claro.
2: O sea, siempre lo vemos ya como que muy tenso en su piel, pues su aspecto cambia.
0: Gracias a Dios, gracias a Dios,
1: pues
0: está
1: él
0: bien,
1: dirá, no,
0: él dirá, si quiere ir más joven, problema de él.
1: No, él dirá, yo tengo la plata para meterme claro todo el Botox que yo quiera.
0: Me preocuparía que me dijeran, no, es que Alfredo Gutiérrez no está delicadito de salud.
1: No, yo sé lo que indicas y bueno, hoy por hoy con este tema de los cantantes y artistas que por años han sido las delicias del público colombiano, en muchos festivales y demás, pues señor es una reliquia para el folclore colombiano y para la música en Colombia, pero a lo que me voy es eso, como el uso del abuso que hoy es tendencia y que hoy la gente pues incluso es motivo de burla.
2: Eso es algo banal, literal, eso. Lo banal que hablamos de lo superficial es lo que él tiene en su cuerpo.
1: No,
2: lo
1: y se ve que se cuida porque no se le ve una sola cana, se nota que se tintura su pelo, o sea que es vanidoso como tal. Pero es un tema que no pasa desapercibido y aunque él tiene todo el derecho de hacerse los retoques que él quiera de aquí hasta que él decida, pues de todas maneras sí es un aspecto que uno queda como impactado cuando no lo ve.
0: Él fue el mismo a propósito de la edad, el que creó la canción la edad

0: del Cóndor. ¿Se acuerdan de esa canción o no?
1: ¿Cóndor era aquí?
2: Claro.
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0: Pa.

0: Es Alfredo Gutiérrez.
1: O sea, uno no debe orinar porque...
2: Según la canción.
0: En la del cóndor, güey. Él es el mismo.
2: No, ya sé lo que va a preguntar el güey. Él está diciendo que... ¿Cómo es que dice? Devolvete en la canción.
1: Es que dice en la canción como que no orinar porque pierde la pelea.
0: Pues porque está luchando con la próstata, güey.
2: Claro, porque tiene un problema de próstata. Acuérdate. Bueno, acuérdate, no. Las personas que tienen problemas de próstata, los hombres, se les... O sea, usted puede identificar un problema en la próstata por su forma de orinar.
0: Esta melodía creo que la tienen presente en la voz de Alfredo Gutiérrez, ¿no?
2: No.
1: Dice
0: sí,
1: así.
0: Sí, pero sí.

0: Ese es Alfredo Gutiérrez, el mismo que le cantó al aguardiente. De hecho, propuso que le hicieran un monumento al aguardiente.
1: Un monumento al aguardiente.
0: ¿Cómo? ¿Un monumento al aguardiente, güey?
1: Le voy a mandar a hacer un monumento al aguardiente.
2: El que toca el acordeón con los pies, ¿no?
0: Sí, y un poquito más atrás.
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0: 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Este sí que es un clásico, no de Alfredo, no de los corraleros, sino de la música colombiana, el famoso festival, ¿dónde?
2: En Guararé.
0: En Guararé.

0: Festival en Guarare.
1: Estos artistas de nuestro folclore de la costa atlántica, muy prolíficos. ¿Sabe cuántos hijos tiene don Alfredo?
2: ¿Todos?
3: 15.
1: 12 hijos.
3: Ah, pues chica, casi le pego.
1: De los reconocidos.
3: Sí, claro.
1: De los que tienen datos, 12 hijos, gorda.
3: Lo que pasa es que
0: capaz y
1: prolífico
0: ya...
1: Diomedes.
3: Tantas noches, tantos conciertos, tanta fanaticada, los tragos.
0: Tanta labia.
3: Sí, tanta labia.
0: Bueno,
3: pregunto, y gordas, no sé si quieres mirar una foto de Alfredo Gutiérrez.
0: Antes de.
3: Eso.
0: No, yo para ya la vi. Época... Ya lo hice, eso fue lo primero que hice. Es completamente irreconocible.
3: No, pero me refiero a que pensando en eso lo de los hijos, porque de pronto pues la fanática lo veía muy atractivo, o sea, el man pinta, o sea, si vos fueras de los 60, de los 50.
0: Ah,
3: okay. ¿Sí?
0: No, de la juventud.
3: Para ver si usted le pagaba en el momento el
0: No. Don Alfredo Gutiérrez no es mi tipo. No creo que yo me le haya.
1: Entre los hijos de Don Alfredo Gutiérrez que se atrevieron a proyectos musicales, no con el éxito del papá.
3: Él es el de Solitario, ¿sí o no?
1: Claro, con
3: y ahí es donde habla del aguardiente, claro. Sí, el mundo se convirtiera en aguardiente. Es que por eso pensé que era esa canción la que ibas a poner.
1: No, sí, con esa arranqué, güey.
0: Aquí estaba viendo.
1: Bienvenido
0: fotos.
1: Al programa, con esa arranqué. Que para mí, para esa región, creo que es una de las más populares de Don Alfredo.
0: Pilili.
3: Claro, como él está poniendo las canciones allá y no tiene tantos temas acá, se aprovecha y abusa de eso.
0: Ve, estaba viendo las fotos de Alfredo Gutiérrez de joven y bueno, el lunarcito, digamos que era tumbalocas, yo lo podría definir como, pues con razón, 12 hijos.
3: Por eso, usted es una señora, una muchacha.
0: Sí, una señora
3: 50,
0: de la época.
3: De la época.
0: No, capaz
3: usted
0: si
1: una muchacha de los 70,
0: una muchacha de los 70. No, sí, de pronto pueda que le salga.
3: Y famoso, y en esa época el que se hacía famoso, güey,
0: puchica. No, famoso, era. Labioso, habilidades para tocar el acordeón. No, claro. No, pues claro.
1: Y si toca el acordeón con los pies,
0: y con los
1: calcule.
0: Pies.
1: Bueno, entre los hijos
0: por
1: que hicieron...
0: Por eso tiene Juanete, porque tiene Juanete.
3: Sí, claro, tiene callo.
1: Entre los hijos que hicieron música, no con el éxito del papá, Dino y Gualfredo. Gualfredo.
0: ¿Dino y Gualfredo?
1: Gualfredo, ¿cómo te parece, Gualfredo?
0: No le podían poner Alfredo, no. Gualfredo.
1: Gualfredo.
0: Okay.
3: Lo bautizó borracho.
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3: O sea, la mamá quería a Walter y él quería a Alfredo.
0: Gualfredo. Pongámosle Gualfredo. Partamos diferencias.
3: Bueno, ya, dejemos así, pongámosle Gualfredo ya. Ya me cura.
0: Bueno, don Alfredo.
1: En este respirito gorda de las tendencias en Colombia, y bueno, estas que tienen que ver unas con entretenimiento, otras no, pero hoy volvió a aparecer Rafael Poveda entre las tendencias. ¿Qué pasó?
0: Pues, Cana, lo que pasa es que hay 4 denuncias más por acoso sexual contra él y el tema de acoso sexual revuelto con acoso laboral. Ya habíamos hablado de 2 testimonios, que fueron los 2 testimonios que lo pusieron a él como en la palestra pública, por lo cual estas periodistas de Yo Te Apoyo Colega, todo el revolú que hubo al respecto, habían 2 testimonios. Uno que se hizo evidente de la muchacha pues que habló en ese momento de Sofía, ¿no? Se llama ella. Y de la otra que no quiso dar su identidad, pero de la cual también se tenían datos, que fueron los 2 testimonios por los cuales él sale a hablar en su momento. Bueno, hoy se habla de 4 testimonios más, de 4 periodistas más, que suman entonces 6 testimonios en cuanto a lo que tiene que ver con esta acusación, pues, frente a los hechos. Dice que las declaraciones de las mujeres han descrito ya situaciones en las que Rafael Poveda habría intentado besarlas o tocarlas sin su consentimiento, acorralarlas en espacios cerrados y realizar insinuaciones de carácter sexual, muchas veces acompañadas de promesas de oportunidades laborales o ascensos bajo la frase déjese si quiere llegar lejos, por ejemplo. Y estos episodios, pues, según relatan estos 4 testimonios, tienen que ver tanto en oficinas, redacciones y hoteles donde el periodista coordinaba actividades profesionales, como en encuentros derivados de talleres. Acuérdense que él fue profe, pues de hecho el video que se vuelve viral de la mujer que dice que ella tomó un taller, ¿se acuerdan?
1: Sí,
0: que
1: sí.
0: Ella tomó un taller con él, reuniones de trabajo, y que ella pretende pues ser presentadora, y que bueno, claro, cuando se vio que él accedió a ella para invitarla a tomar el café, que luego no se volvió café sino cerveza, y luego terminó en el apartamento de él. Bueno, pues estos testimonios narran estos episodios frente a la situación. De acuerdo con lo que han contado las víctimas, dicen que pues él ha accedido a quererlas besar sin su consentimiento, y que se han visto ellas vulneradas porque, claro, como él es alto, fornido, digamos que no es un hombre de mediana estatura, delgado, sino que es más bien grueso, alto, y que el tema de lo físico pues ha jugado como en contra para ellas sentirse de pronto vulneradas y que no puedan...
3: O intimidadas.
0: Intimidadas frente a la situación. Así que hoy Rafael Poveda nuevamente hace parte de los medios informativos.
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0: Muchas gracias.
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0: de Venezuela. De Venezuela, se llama Bronco, así se llama la orquesta que canta Ella se fue y que suena en esta mañana del viernes 21 de agosto del 2026, otro día en el que Cali amanece con un cielo azul, despejado, muy, muy azul, con la montaña, con la cordillera occidental muy clarita, se ve perfectamente todo en la montaña.
1: No les pasó nada,
0: vemos que amaneció afortunadamente, para ellos no pasó nada. Vemos el cielo muy azul, la ciudad muy florecida. Es un nuevo día, es un nuevo regalo, es un nuevo privilegio poder celebrar la vida este día. Aquí estamos para acompañarlos hasta el mediodía con la Gorda, el Güey y el Canario en la mañanita de Planeta 96.9, en la señal de radio y a través de nuestra app, a través de nuestra página en internet, también la señal para nuestros oyentes en el mundo. En un día que tiene como característica, y con eso los saludamos antes al equipo de la mañaneta. Hola, Gorda, buenos días.
2: Y Bocana, buenos días para vos, para los oyentes. Buenos y soleados días. Que estén amaneciendo de la mejor manera, que todo lo bueno y lo bonito hoy les suceda, que esté siendo un bonito despertar y bueno, que disfruten y aprovechen este día que está arrancando un nuevo fin de semana, una posibilidad para algunos de descansito. Así que bueno, por acá andamos. Que tengan un bonito viernes.
0: ¿Qué dice el güey?
1: Hola, buenos días, todo muy bien, todo muy bien. Aquí llevando como esta tosecita, esta gripita, como que se quiere ir, pero no. Además recuerden que en esa temporada y después de ciertas vacunas y ciertas cosas, las gripas duran más. En serio, así que levecito alguito por ahí, eso dura más. Se queda. Aquí estamos, buen día, un abrazo para todos. Y ya saben, el cafecito, vaya tómeselo, porque uno no sabe.
0: 7:47, Gorda, creo que uno de los temas hoy más comentados en Cali desde anoche lo es el tema del cambio del pico y placa en la ciudad de Cali. Tema, entendiendo que este tema de cambiarlo a última hora, de que trae nuevas condiciones en Bolata a muchísima gente que hoy está perdidita con el tema del cambio del pico y placa. Veníamos con uno solidario que, a diferencia del otro que es de dos dígitos diariamente, pasó a ser de pares e impares. Un día pares, otro día impares. No entiendo, entre otras cosas, por qué a última hora, ya cuando se había dicho que esta semana iba de esa manera, hacen un cambio, le adicionan unas situaciones de zonas de la ciudad que, repito, hoy hay que entenderlo, no todo el mundo está cercano a las redes sociales, o está oyendo emisoras, o está viendo la tele, no tiene por qué estar permanentemente conectado, y hoy está envoltado. ¿Qué es lo que pasa? Contémosle a los oyentes eso precisamente.
2: Bueno, Cana, el anuncio que hizo ayer el secretario de Movilidad es que había un nuevo cambio de el pico y placa. Realmente la medida obedece a que ya de a poco se han clausurado algunos puntos dentro de la emergencia. Y bueno, para, digamos, la circulación en general de la ciudadanía, además porque, pues bueno, esto no lo dice el secretario, esto se los cuento yo de manera interna, pues fue también como una petición, ¿no?, de gremios, de empresas, de trabajadores que se estaban viendo como muy limitados. Y bueno, se hizo un estudio ayer cómo podrían mitigar en el tema de la zona de emergencia el que no todo el mundo llegara hasta esa zona, sino poder tener un pico y placa abierto en su normalidad para la ciudad, pero la zona de emergencia contara con un pico y placa puntual, que de hecho la medida va hasta el 5 de septiembre, también teniendo pico y placa en la zona de emergencia los días sábados. Entonces, para que entiendan un poquito cómo funciona.
0: Ya no va más los pares y los impares.
2: Ya no va más el pico y placa solidario. Quítese eso de la cabeza. Ya, no pico y placa
0: Volvemos
2: solidario.
0: Volvemos al tradicional.
2: Volvemos al pico y placa, el normalito, el de dos dígitos comunes diarios y corrientes diarios en la jornada como estaba. Lunes 0 y 9, martes 1 y 2, miércoles 3 y 4, jueves 5 y 6, viernes 7 y 8, los dos dígitos normales, como se hizo la rotación en el mes de julio.
0: O sea, para hoy, el pico y placa aplica para las placas 7 y 8.
2: Exacto.
0: Okay, listo, hoy. Entendido ese pedacito.
2: Listo, pero como hay una zona demarcada como zona de emergencia, que es la zona donde todavía hay colapso de edificios, donde se están rescatando cuerpos,
0: hay
2: unas obras, está en remoción de escombros. Esa zona es la zona de emergencia que está demarcada hacia el sur de la ciudad, entre la carrera 66 y la carrera 36, entre calles Quinta y calle 10. Esas son las vías que conforman el perímetro de emergencia. Hay un mapa que está demarcado cómo está la zona de emergencia.
0: Pero como todo el mundo no tiene precisamente el tema de redes sociales y no tienen ese mapa, vamos a contarle a los oyentes ese cuadro que se aparece ahí delimitado. Ojo que es una zona, no es toda la ciudad, es una zona. Repítale, gorda, ¿entre qué carreras?
2: Entre la carrera 66 y la carrera 36.
0: Ok, y por eso es por entre sentido oriente-oeste y en el sentido...
2: Calle
0: entre
2: Quinta,
0: norte y sur.
2: Ajá, calle Quinta y calle 10.
0: Ok.
2: Ese es todo ese perímetro que cobija la zona actualmente
0: en
2: de emergencia.
0: En el sentido que la 10 es la autopista.
2: Sí, exactamente. Entonces está demarcada la zona de emergencia. Si quieren ya mismo, a través de la Secretaría de Movilidad o a través de nuestro estado de WhatsApp, se los vamos a poner, estado de Instagram.
0: Súper
2: para que vean.
0: Súper importante, gorda.
2: Entonces, en esta zona que ha sido demarcada la zona de emergencia, ¿cuál es el pico y placa para hoy?
0: 7 y 8.
2: 7 y 8, pero aparte de eso, 1 y 2.
0: Ok. Y así de aquí en adelante.
2: Y así de aquí en adelante. Entonces, el lunes tiene pico y placa 0 y 9.
0: Para toda la ciudad.
2: Para toda la ciudad. En la zona de emergencia, 9 y 0, pero también 3 y 4.
0: Ok. El martes.
2: El martes, 1 y 2 en toda la ciudad. En la zona de emergencia, 1 y 2, pero aparte de eso, 5 y 6.
0: Ok.
2: Miércoles, en toda la ciudad, 3 y 4. Zona de emergencia, 3 y 4 y 7 y 8.
0: Ok.
2: Jueves, 5 y 6 en toda la ciudad. En la zona de emergencia, 5 y 6, pero además 9 y 0.
0: Es decir, lo que tenemos que aprendernos de aquí en adelante es qué día nos toca el pico y placa en la zona de emergencia para sumárselo a...
1: Al que ya estaba.
2: Al que ya estaba. Y las otras placas que no tienen ese día, pero que se le suman, o sea, esos otros dos dígitos.
0: Perfecto.
2: Y esto tiene que ver también, esta medida va a empezar a aplicar los sábados. Los sábados sí cambia la dinámica. Como el sábado no hay pico y placa.
0: Y nos mantenemos sin pico y placa en general. Para la zona de emergencia sí aplicará.
2: Pero para la zona de emergencia aquí cambia la cosa. Ya es el tema de pares e impares. Entonces, este sábado, 22 de agosto, ¿qué placas tienen en la zona de emergencia? Las placas pares. Si usted es placa par, no puede ir a la zona de emergencia.
0: Okay.
2: Si usted es placa impar, le toca el próximo sábado, el 29. Y si usted es placa par, le toca hasta el sábado 5 de septiembre. Esta medida aplica hasta el 5 de septiembre.
0: Ok, perfecto. Ahí está. Ya le vamos a poner en nuestro estado de WhatsApp el mapa para que lo puedan ver ahí. Si a alguien le cuesta un poquito por el tema de nomenclatura, para que vea el área donde no podrá circular con los días que le corresponde para la zona de emergencia.
2: Hay que decir que, como volvemos al pico y placa tradicional, ¿qué tienen en cuenta? Que vuelve nuevamente a... Usted puede pagar la tasa de congestión, los híbridos y eléctricos no tienen pico y placa, vuelven las medidas normales. Entre otras cosas, ayer el anuncio del secretario de Movilidad es que hoy comienzan a operar las cámaras de fotomulta normalito. Van a tomar, porque volvemos a la medida del pico y placa normal. Entonces, todos esos beneficios o excepciones del pico y placa tradicional se comienzan a aplicar hoy en la ciudad de Cali.
0: 7:53. Bueno, no es fácil. Yo entiendo que algunos nos perdemos un poquito con el tema, sí, pero hay que digerirlo, hay que entender pues, que es una situación de emergencia y acomodarnos a ella. Son las 7:54 minutos. Es viernes, es Cali, nuestra Cali, siempre fiesterita.
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0: Son las 7 de la mañana, 56 minutos. Ya le vamos a contar la actualidad del país, de Colombia. También la actualidad del mundo. En Colombia, los incendios ahora se convierten en la nueva gran emergencia del país, especialmente en el departamento del Tolima. En el mundo, hoy es noticia Perú por el terremoto. Terremoto también en ese país, pero aparte de eso, las graves situaciones por inundación que tiene también el Perú y Chile. Los queridos chilenos pasan un momento difícil por inundaciones, también inundaciones en la frontera entre Brasil y Uruguay. Les vamos a contar sobre la actualidad de Cali. ¿Qué ha pasado? Aparte de las noticias relacionadas con el terremoto, pues las otras noticias que tiene la ciudad. Pero antes les contamos que se celebra un día como hoy, este 21 de agosto.
1: Bueno, Cana, hoy y oyentes, es el Día Internacional de la Conmemoración y Homenaje a las Víctimas del Terrorismo. Cada 21 de agosto se celebra, o bueno, se conmemora. Esto arrancó por allá en diciembre del 2017. Se ha reunido la Asamblea General de la ONU y decidió conmemorar que cada 21 de agosto, Día Internacional de esta conmemoración y homenaje a las víctimas del terrorismo. ¿Por qué? Porque esto se debe a como producto a la inmensa cantidad, decía la ONU, o dice la ONU, de atentados que se han presentado en todo el mundo. Y el principal objetivo de esta fecha es hablar de un apoyo e información tanto a las víctimas como a los familiares de aquellos que murieron, para mitigar su dolor y que vean en el mundo y sobre todo las organizaciones competentes que están poniendo el esfuerzo para capturar a los responsables e impedir que este tipo de eventos vuelvan a ocurrir desde el año 2017 hasta la fecha. Y bueno, si hablamos de situaciones de terrorismo, de las víctimas que han perecido, por ejemplo, en nuestro país, a causa de este flagelo, de esta situación, pues estaríamos hablando de muchas víctimas puntuales.

0: gen denominado DYRK1A es una discapacidad intelectual que incluye un deterioro del desarrollo, por ejemplo, del habla. Es un trastorno del espectro autista que incluye problemas, por ejemplo, de conducta ansiosa, de microcefalia, alteraciones alimentarias, rasgos faciales como muy, muy, muy característicos, retraso psicomotor, epilepsia y otros síntomas. Esto hace que se denomine el síndrome del DYRK1. Y bueno, hoy se habla de este síndrome para tener mucha más información. Y de hecho, es un síndrome catalogado como ultra raro. Y dentro, ustedes saben que hay enfermedades raras.
1: Sí,
0: pero
1: sí,
0: este
1: sí.
0: Síndrome como tal es ultra raro. Las ansiosas,
1: un poco más allá de los ya raros.
0: Claro, claro, por todo el conjunto de síntomas que tienen los pacientes que pues lo conciben, lo contienen. Entonces, hoy se habla de este síndrome. Hoy también, dentro de las celebraciones, le cuento por acá, a nivel internacional, no, mira, solamente estas dos celebraciones como puntuales, hablando de el mundo entero, pues hablando de conmemoraciones.
1: Me dice por acá César Gallego que viene de dejar los chiquis en el cole. Dice Cana, dejando los niños en el cole hoy con un poco de nervios. Pero bueno, estamos en las manos de Dios, que se haga su voluntad. Van a seguir promocionando los emprendimientos. Tengo un primo que perdió algunas cosas en su negocio, va a estar cerrado. Y dígame, para promocionarlo, claro que sí, César. ¿Cómo se llama el negocio? ¿Qué anuncio tiene para hacer? ¿Qué le quiere contar a su clientela? Hoy cerramos una semana en la que hemos dado fuerza a los emprendimientos que están caminando a la reactivación económica. Ayer ya, bueno, todos los días hemos tenido muchos, de ayer se nos quedaron algunos por contarles. Les vamos a contar cuáles son esos negocios, más los que se sumen hoy. ¿Cuál es el número de WhatsApp, a propósito, Gordon, donde pueden mandar el mensaje diciendo
0: el 310.
1: Qué negocio es, qué quiere comunicar, si están abiertos, si están funcionando, si tienen cambio de sede, si están sirviendo a domicilio únicamente, si van a estar cerrados por algún tiempo, o si no les pasó nada y están funcionando normal? Hagan ese anuncio, es totalmente gratis de parte de Planeta, motivando la reactivación de Cali.
0: El 318-239-3381. Es importante que a este número, que es el número del área comercial, ustedes dirijan esos emprendimientos, como lo acaba de decir el Canario, porque es de la forma en la que los agrupan y posteriormente le damos lectura en su mención. 318, apunten ahí, 318-239-3381.
1: 8 de la mañana, 2 minutos, estamos en la mañanita de Planeta.
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1: Tres cosas para contar en la mañanita de Planeta, a propósito de la actividad sísmica en el planeta, que ustedes habrán notado claramente está muy, pero muy, pero muy activa. El ranking de los 10 países con mayor actividad sísmica, es decir, con más temblores y terremotos, no se ha modificado y está compuesta por los siguientes países: China, Indonesia, Irán, Japón, Estados Unidos, Turquía, India, Filipinas, México y Chile son los países donde mayor actividad y movimiento de suelos hay. De este lado del mundo, en nuestro continente americano, aparecen tres: Estados Unidos, México y Chile. Todos ubicados en el cinturón de fuego. Son tres cosas para contar en la mañanita.
0: Yo les cuento la segunda y tiene que ver con un avance histórico contra la vacuna, una vacuna que se ha desarrollado contra el cáncer de piel, que ha superado con éxito su última fase de ensayo y estaría muy cerca de volverse una realidad. Y es una vacuna que le denominan una vacuna personalizada contra el cáncer, basada en una tecnología de ARN mensajero, que alcanzó un resultado. Hablan de un avance histórico en este ensayo clínico en su fase número 3 con pacientes de este melanoma de alto riesgo. Este tratamiento desarrollado por Moderna y Merck ha logrado retrasar la aparición del cáncer y reducir el riesgo de que la enfermedad se propagara. Así que con este avance, que para ellos se ha denominado histórico, pues las compañías informaron que la vacuna administrada junto con otro medicamento de inmunoterapia comercializado fue evaluado en pacientes con melanoma y que estaría muy cerca de convertirse en la vacuna contra el cáncer de piel de última fase en su ensayo y que sería o estaría a punto de volverse realidad.
1: Y la tercera cosa para contar
3: tiene que ver con una competencia que se va a hacer, hablando de comida, de gastronomía.

0: gastronomía entre cuatro cocineros muy jóvenes, cuatro chefs, que están entre los 15 jóvenes talentos seleccionados para representar Latinoamérica y el Caribe en esta final de esta competencia del San Pellegrino Ion Chef Academy, donde estarán Daniela, Diana, Heisy y Diego Ramírez, que fueron seleccionados para competir en esta gran final y estar en esta competencia de cocina, que se celebrará muy pronto, exactamente del 27 al 30 de septiembre. Dicen que la competencia pues tendrá lugar el 29 de septiembre en la Universidad Interamericana de Panamá. Como objetivo será conseguir uno de los cupos para la gran final que se va a celebrar en Milán en 2027.
1: 8-4, son tres cosas para contar que ya pasaron en la Mañaneta de Planeta.
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0: Sonido de salsa para el comienzo de este bloque de la mañaneta de Planeta. Es viernes, es Cali. La Cali que tiene que recobrar su alegría, la Cali que tiene que volver a moverse, la Cali que tiene que seguir viviendo y con su identidad tal cual siempre la ha sido. En eso estamos, dando el pasito adelante. Hay dolor, hay tristeza, sí, pero hay que tender la mano, extenderla, fuertemente agarrar a quien viene flaqueando y arrastrarlo, seguir adelante. Ojo, arriba Cali, y Cali es esta, Cali es este sonido, Cali es la alegría, Cali es la fiesta, alguien de la fiesta en medio de este dolor, pero es que sí, tenemos que dar el paso, no podemos quedarnos sumidos en la tristeza, en el dolor, acompañar a las familias que pasan malos momentos, pero la reactivación incluso del estado de ánimo, lo primero que hay que reactivar antes de los negocios es el estado de ánimo, la confianza.
1: Yo aplicaría algo, Cana, avanzamos pero no olvidamos.
0: Sí, claro, obviamente, güey, obviamente.
1: Avanzamos pero no olvidamos, o sea...
0: Pero tenemos que sacudirnos, limpiarnos, ponernos bonitos otra vez y continuar. Continuar, dar la competencia a nivel nacional como una ciudad muy importante, como foco de entretenimiento, como foco de turismo, de actividad permanente.
1: De cultura.
0: Que lo traíamos muy bien. Bueno, nos tocó este momento, este trago amargo, pero tenemos que superarlo. Aquí estamos en la mañaneta de Planeta con la Gorda.
2: Buenos días a todos. Un abrazo, un saludo. Abrazo apretado, abrazo solidario, ese abrazo que usted queda como dos minuticos ahí, que lo reconforta, que lo reanima.
0: Por esos días sí que son necesarios los abrazos. De hecho, se volvió viral que en una de las zonas de encuentro de personas llevando ayudas, había un muchacho que puso un cartel que decía, aquí, abrazos gratis. Es tan necesario un abrazo sincero, verdadero, cálido, para las personas que estimas, incluso para los que no conocen muchas veces, un buen abrazo reconforta y mucho.
2: Eso, de esos abrazos apretados, así que reconfortan, ese es el abrazo que les quiero mandar hoy a los que están en Cali, en Colombia, en cualquier lugar del mundo que lo necesite. Bueno, pues hoy viernes con un tinte diferente, fin de semana y demás, por acá les mandamos ese abrazo apretado que los llene hoy de motivación. Saludos a todos.
0: También el güey.
1: Un abrazo para todos, no los olvido, la verdad, los pienso mucho y hablo de aquellos que por X o Y razón, pues son damnificados. Entonces, quedo todavía ahí como a disposición de la gente que quiera utilizar mis redes, que quiera que le busque un enlace, conectar, llamar a alguien, encontrar un requerimiento, algo. Yo sigo ahí porque pues estoy como más bien como en esa campaña, siento a veces muy en solitario de no olvidar, de estar ahí con las personas que como se nos va acabando la emoción, pues si volvemos a ese ritmo, pero pues hay gente que todavía está damnificada y no es un efecto de una semana, es un efecto de muchos días, entonces estoy ahí, en lo que yo les pueda servir de una, cuenten conmigo, pídanme, háblenme sin mente, sin pena, en mis redes sociales, un abrazo.
0: Son las 8:26 minutos, ¿cómo están las vías de Cali? ¿Qué tienen para contarnos? Ya saben que aparte del WhatsApp que les dimos hace un ratito, que es el de activación, reactivación económica de la ciudad, tenemos el del contacto permanente, Gorda, el que tienen que ustedes para cualquier cosa que quieran preguntar, opinar, proponer, criticar, etcétera, etcétera. Una canción para pedir, un cumpleaños para celebrar.
2: Ah, no, si nos van a criticar, no. Ah, mentiras. El 305-252-8404. 305-252-8404. Esa es nuestra línea permanente de comunicación. Ahí los leemos para que nos digan desde dónde y cómo se reportan hoy con nosotros.
0: Y también nuestra cuenta en X.
2: @RadioPlaneta969.
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0: En titulares de prensa para Colombia, para el mundo y para Cali, arranquemos por Colombia, arranquemos por el departamento del Tolima, y es que tenemos otra grave emergencia ambiental, tiene que ver con los incendios. Un total de 24 incendios, varios de ellos están fuera de control, es decir, los bomberos, los organismos de socorro no han podido mitigar ni siquiera aplacar un poco varios de estos 24 incendios que están afectando un total de 13 municipios en el departamento del Tolima, algunos de ellos en riesgo de personas, porque los incendios se cuantifican por los desastres que generan en la naturaleza, en los bienes materiales, pero luego pues obviamente ponen en riesgo vidas humanas y también ya empieza a generar riesgo entre las personas. 20.000 hectáreas afectadas, 20.000 hectáreas afectadas. Estamos hablando solamente del departamento de El Tolima. El número de damnificados ha crecido, damnificados porque muchas de esas áreas que se han quemado eran de cultivos de mango, de aguacate, otras que tenían algunos animales, fincas y todo lo que ha pasado, por donde pasan las llamas, pues las llamas lo va acabando. Por eso se habla de una cifra ya de damnificados. La gobernadora del departamento del Tolima dice tener pues en pocos minutos el saldo, el balance por ahora parcial de los damnificados de su departamento. Es noticia en Colombia que volvió a temblar, volvió a moverse la tierra en nuestro país. 3 temblores en las últimas horas, 2 en el departamento del Chocó y 1 en el departamento de Antioquia. El primero fue a las 3:13 minutos de la madrugada, ocurrió en Dabeiba, en el departamento de Antioquia, con magnitud de 3.0. El segundo, 15 minutos después, a las 3:28 de la mañana, con 2.8 de magnitud en Itzmina, Chocó. Y el tercero volvió a ser en Itzmina, Chocó, a las 3:37 de la mañana, 3.3. Fueron los 3 movimientos telúricos, pues de alguna magnitud, porque hay réplicas mucho más pequeñas que no aparecen reportadas hoy dentro de la información, pero que se registraron. En noticia, las aseguradoras en Colombia que ya están haciendo el balance de cuánto van a tener que pagar en indemnización por daños causados por el terremoto. Estamos hablando de cualquier elemento que estuviera asegurado bajo una póliza que cubriera el tema de los daños que genera un terremoto. Vehículos, viviendas, vidas, quienes tenían sus seguros de vidas. Estiman que más o menos lo que tienen que pagar por seguros directamente relacionados con el tema de los del terremoto asciende a 6 billones de pesos. Evidentemente, en el mundo de las aseguradoras, ese es un negocio que depende de precisamente tener a muchas personas aseguradas, pero cuando ocurre una catástrofe de esta magnitud, pues genera un roto económico bastante grande que deben tener con qué suplirlo, porque eso, a eso se comprometen las aseguradoras. Pero todos al mismo tiempo, pues es un impacto económico grande para ellos. Pero de la misma manera, dentro del análisis de las aseguradoras, es evidente que ahora mismo hay muchas personas buscando asegurar bienes. Asegurar sus carros, asegurar sus vidas, asegurar sus apartamentos y sus casas. Tema en el que las aseguradoras deben tener mucho cuidado porque muchas han sido afectadas. Y pues un apartamento afectado no te lo van a asegurar. Hay un seguro que es el de responsabilidad civil, por ejemplo, que opera en aquellas situaciones donde tu casa o tu taller o tu carro o algo generó un daño a un tercero. Y la responsabilidad civil entra a cubrir esos gastos. Es uno de los más afectados, entre otras cosas. En noticia Barranquilla, por 3 muertos que se registraron en la noche de ayer en un sector que se llama Las Nieves. Hay unos muchachos jugando fútbol ahí en una cancha. Llegaron unos tipos sujetos armados, dispararon contra ellos, 2 menores de edad, uno mayor de edad y una persona más lesionada. En total, 3 muertos y una persona herida en Barranquilla. Es noticia esta mañana en Colombia. Los medios nacionales titulan sobre esta situación. Y como cada mañana durante todos estos días, el balance que da la Unidad Nacional de Gestión del Riesgo sobre lo que va pasando después del terremoto en Colombia. ¿Qué tenemos hoy en números, Gorda?
2: Bueno, Cana, hoy en números aparecen 319 personas confirmadas como fallecidas. El Instituto Nacional de Medicina Legal reportó este número de fallecidos con respecto al terremoto. El número de heridos en Colombia, 4.506, que ya están recibiendo, pues, por supuesto, atención médica. Desaparecidos, aún hay 260 personas que continúan reportadas como no localizadas o bajo los escombros. Las personas rescatadas a nivel nacional son 364 personas que han sido rescatadas con vida de las estructuras colapsadas. Los damnificados en Colombia se registran 153.336 familias, 282.000 personas en total afectadas de forma directa en los departamentos más afectados en Colombia, que fue Cali, Valle del Cauca, Pereira en el de Risaralda, Quibdó en el Chocó, Manizales, Caldas y Armenia en Quindío. Esas son las regiones y ciudades capitales más impactadas. En cuanto a los daños de viviendas destruidas, se conoce a nivel nacional hoy que 31.461 inmuebles colapsaron por completo, averiadas 163.492 hogares han presentado daños estructurales en diversas o de diversa gravedad. Los edificios colapsados, 302 edificaciones grandes que han caído, impacto, hablando de su impacto social, 3.483 centros educativos, 347 centros de salud, 4.996 centros comunitarios se encuentran inhabilitados o con afectaciones severas. Y en la red vial, pues lo que se conoce es que 449 vías nacionales y secundarias sufrieron bloqueos por desprendimientos de rocas. Se reporta daños en 112 acueductos, 68 puentes vehiculares y 5 aeropuertos de la región centro-occidente que también se vieron averiados. Ese es el informe hoy de manera completa que hace la Unidad de Gestión del Riesgo a nivel nacional de desastres por el terremoto.
0: Noticia en Colombia, el asesinato de un esmeraldero en Bogotá, Edison Castro Castellanos, 46 años, llegaba en su vehículo a su casa en un Mercedes-Benz y los sicarios lo estaban esperando cerca de su casa. Una vez advirtieron que llegaba el vehículo de él, abrieron fuego provocándole la muerte. Hay imágenes, pues ya después del atentado, de la prensa en Colombia hoy, donde se muestra el vehículo estacionado con la víctima dentro de ella, de acuerdo con la información preliminar. El hombre se movilizaba en este vehículo y cuando estaba justo llegando a su casa, pues fue ultimado a disparos. Todavía no hay detalles sobre los presuntos móviles del atacante los atacantes.
1: Cana, se habla que ya van 10 esmeralderos asesinados desde el 2021. 10 en la ciudad de Bogotá.
0: Solo en Bogotá, ¿no? Y
1: hablando solamente de esto. Bueno, ahí me pierdo, perdón, vi el dato que iban 10 asesinados hasta desde el 2021. Y muchos de estos casos sí los hemos visto justamente en la capital, ¿no? De gente que, pues, está, digamos que hay una cercanía primero, tienen sus negocios, se mueven por allí y es en estos lugares justamente donde llegan y los asesinan.
0: Y la otra noticia en Colombia tiene que ver con la nueva cúpula militar. Atención que Colombia tiene nueva cúpula militar. El comandante general de las fuerzas militares en Colombia se llama Eric Rodríguez Aparicio. Es mayor general, es el nuevo comandante de las fuerzas militares en Colombia. Y el jefe del Estado Mayor Conjunto es el mayor general Carlos Enrique Carrasquilla. También se nombró nuevo comandante del Ejército Nacional. También tiene comandante nuevo la Armada Nacional, la Fuerza Aérea Colombiana. Hoy está el detalle en los medios de nuestro país de esta nueva cúpula militar. Algunos de ellos estaban ya retirados y han sido reintegrados nuevamente a las fuerzas militares. Vamos al mundo, güey. ¿Qué noticia? Nuestro continente muy afectado, güey. Muy, muy afectado por terremotos, inundaciones. Colombia es uno de esos países. Pero aparte de eso, Perú, Chile, Uruguay, Brasil, pasando duros momentos.
1: Y hablando de terremotos, pues ayer hablábamos del de Perú, que se presentó a la 1:00 p.m. exactamente. Se han presentado otras réplicas, de hecho, con menor intensidad, pero bueno, sigue como la atención sobre esta parte de Latinoamérica, donde se han reportado todos estos movimientos. De hecho, para la mañana de hoy, el Instituto Geofísico de Perú ha registrado 2 sismos en el sur del país, uno que fue en Arequipa, y este fue de magnitud 3.5, un epicentro a 17 kilómetros al este de Camaná, y una profundidad de 54 kilómetros. Y luego, A las 2:47 de la mañana se reporta uno con magnitud de 3.4, ubicado a 10 kilómetros del este del distrito de Ocubirí, que es una provincia de Lampa. Bueno, pues luego de haber pasado por el de la 1 de la tarde del día de ayer, que fue de 7.2, pues han contado las autoridades que hasta ahora solamente algunos daños que se han presentado, unos deslizamientos también. Hay 3 heridos leves, 22 viviendas afectadas por el de 7.2 grados, que fue en Coracora, que es provincia de Parinacochas, exactamente. Eso es Ayacucho, a 108 kilómetros de profundidad. El temblor se sintió en Ayacucho, en Ica, en Cusco también. Ha dañado 6 colegios. Ya el director de dirección de la dirección desconcentrada de la INDECI, así se llama, Ayacucho, y el gobernador regional se trasladaron a la zona. Algunos equipos, por supuesto, de intervención rápida y especialistas en rescate para estar atentos a cualquier novedad. Por ahora no se han reportado más
0: víctimas mortales, ¿no?
1: Más que daños materiales. Lo que
0: hablamos, 3 personas heridas, ¿no?
1: Y
0: es...
1: 3 personas heridas, no. Pero cuando yo lo vi de 7.2, yo dije, upa.
0: Dios mío, claro.
1: Me puedo preocupar ya de en adelante.
0: Y es más, el reporte incluso en Lima, la capital peruana, es que se sintió, pero de manera leve.
1: Ajá.
2: ¿En qué implica eso? ¿En la profundidad?
1: No, la profundidad y duración. Eso está claro. Es más, ayer cuando se me hizo raro porque hoy veo una profundidad diferente de 108. ¿Te acuerdas que ayer decía 30 kilómetros?
2: 30 kilómetros.
1: Y yo 30, ¿no? Entonces tuvo que ser mortal.
2: Devastador.
1: Y de 7.2. Ajá. Bueno, todas esas cosas siempre tienen en cuenta. Ustedes saben la duración y esa profundidad de la que tanto hemos hablado ya. Cogiendo un poquito más de experiencia.
2: Con estos temas. Hablando con más propiedad.
1: Sí, entendiendo un poquito más. Bueno, como noticia también hoy aparece la información, es el avión, un avión charter que se ha estrellado cerca de una remota estación de radar en Alaska. 8 personas que iban a bordo fallecieron. Este avión se estrella en esta estación de radar, o muy cerca, donde pues causa la muerte de 8 personas que iban a bordo. Según han informado funcionarios federales de aviación y militares, un vuelo, un Cessna 441, que despega con destino a Cabo Newman, unos 724 kilómetros exactamente al sureste, cuando se estrella cerca del destino. Hablan de las 12:15 p.m. del día de ayer. La información preliminar pues da estos datos de la Administración Federal de Aviación, contando entonces que lastimosamente las 8 personas que iban a bordo han fallecido. Ya los equipos de búsqueda y rescate confirmaron posteriormente que no hubo sobrevivientes. Esto también lo informó el ejército. Es un avión que se estrella, entonces causando la muerte de estas personas. 8 en total, según las observaciones del Servicio Meteorológico Nacional. Pues había niebla en la pista de aterrizaje en el momento del accidente, poco antes del mediodía, y se reportó pues esa visibilidad reducida a menos de 244 metros, lo que dicen podrían ser las causas que generaron el accidente, lastimosamente. Hay noticia en Francia. Resulta que una mujer pues que definen como influenciadora, Sonia Belina, la policía ha confirmado que el cadáver de esta mujer fue hallado parcialmente calcinado en un viñedo de Francia. Una mujer de 29 años permanecen bajo custodia policial 2 hombres sospechosos de haber estado implicados directa o indirectamente en el asesinato de esta joven, que se investiga como un homicidio premeditado por la fiscalía, en este caso de esta región, confirmando la identidad de la joven hallada muerta y parcialmente calcinada en estos viñedos en el sur de Francia. Sonia Belina, 29 años, un cuerpo desnudo entre las viñas, que fue encontrado exactamente el 12 de agosto por un trabajador agrícola, solo que hasta ahora se conoce la información. Ahora, un test de ADN ha confirmado la identidad de esta mujer, según ha informado el fiscal de esta región de Nimes, donde desde el primer momento, antes de la identificación oficial, el fiscal apuntó que el conjunto de pruebas convergentes hacía pensar que la probabilidad de que el cadáver fuese de Sonia era muy alto, una mujer que estaba desaparecida, donde pues ella tenía una amplia presencia en redes sociales, sobre todo en TikTok. Allí tenía más de 250 mil seguidores. En esa cuenta principal, contenidos que ella hacía, videos de baile, moda, karaoke, playback y publicaciones sobre desamor y algunas sesiones en directo con sus seguidores. Y también mantenía pues una segunda cuenta en la plataforma con otros 120 mil, además de 13 mil, perdón, en Instagram. Ya digamos que ha conmocionado un poco este asesinato de esta mujer, que pues era influenciadora y aparece desnuda y semicalcinada en estos viñedos en Francia.
0: Noticia en el continente, ya les decía, Chile, un severo e inusual temporal causado por una dana que la depresión aislada en niveles altos.
1: ¿Se acuerdan de Dana? Por España.
0: Sí, claro. Ha azotado el desierto del norte de Chile. Es una situación inusual, provocando catastróficas inundaciones, aluviones de lodo y deslizamiento de tierra. Varias zonas han sido anegadas. Se habla de 2.400 personas damnificadas producto de esta Dana en territorio chileno. Saludos a propósito a nuestros oyentes en Chile, esperando no pasen ustedes dificultades por cuenta de esta emergencia natural.
1: Digamos que esa Dana que golpea desiertos se mezcla pues como con esta arena, una zona muy afectada, y hablan es el puerto de, esto se llama Tocopilla, que es en la región de Antofagasta, exactamente.
0: Entre otras cosas, algo curioso, ¿no? Estos desastres naturales han tocado países suramericanos que particularmente tienen nuevos gobiernos. Les ha tocado a estos nuevos presidentes llegar a enfrentar situaciones catastróficas. Hablamos de Colombia, Abelardo de la Espriella, con este terremoto que azotó esta zona del país. Perú, que recién tiene a la Fujimori al frente del gobierno peruano, atendiendo dos situaciones. Una, un tema de inundaciones también provocada por el fenómeno del Niño que está afectando al Perú, el terremoto de ayer en la zona de Ayacucho. Y a CAST, en Chile, con esta Dana, una situación inusual para esta época del año, la zona donde se presenta, bueno, todo inusual. Y son gobiernos recién en función y ya atendiendo muchas necesidades provocadas por la naturaleza. Es noticia también las inundaciones en la frontera entre Uruguay y Brasil, que se han intensificado por las lluvias, que también hacen parte de una situación inusual en la zona desde el borde del río Yaguarón, que ha dejado muchas personas damnificadas. Y una más de índole natural, pero esta sí en otro lado del mundo. Atravesamos el Atlántico para ir hasta África, específicamente a la República Centroafricana, donde un deslizamiento de tierra cobró la vida inicialmente de 100 personas. Ya hoy la cifra, porque se siguen encontrando cadáveres, asciende a 110 cuerpos y vidas. Ya hemos hablado de esta noticia, pero la actualización es de que la cifra de muertos sigue creciendo. También intensas lluvias debilitaron el terreno en una zona de minas.
1: De minas ilegales, además.
0: Que se fueron arrastradas completamente por el aluvión de tierra y agua, provocando la muerte, repito, de 110 personas. La naturaleza activa, moviéndose y provocando infortunadamente tristeza, dolor y muerte. Gorda, llegamos a Cali, a nuestra región. ¿Qué ha pasado?
2: Bueno, Cana, vamos a empezar con el reporte de aquí de la ciudad de Cali, rápidamente contándoles lo que ha pasado en el último boletín que se ha registrado. Pues hablan de 150 personas fallecidas, 1.657 heridas, 41 reportadas como desaparecidas. Esto es el balance número 19 del reporte que permanentemente se hace con respecto a la emergencia. Del total de las personas fallecidas, 140 cuerpos ya fueron entregados a sus familias. El reporte contabiliza además que 88 personas han sido rescatadas con vidas desde el inicio de las labores de búsqueda. Ese número no ha cambiado, sí se ha movido el de desaparecidos y fallecidos frente a las labores de rescate. Las cifras de personas reportadas como desaparecidas pasó de 47 a 41, y lo que explica la administración es que el descenso responde pues a un proceso de validación y depuración de los registros que realizan mediante el cruce de información, precisamente con el tema de las entidades de salud, medicina legal y a través de llamadas directas a las familias que hicieron los reportes iniciales. Del estado de edificaciones revisadas, pues hasta el momento, frente en este informe, las autoridades han procesado 8.680 reportes ciudadanos, han verificado 1.122 edificaciones en total de este número, pues 24 siguen o permanece el número con el tema del colapso total. Ya 246 presentan colapso parcial y de 231 tienen daño estructural. De las labores de recuperación en cifras, el reporte dice que 36.273 toneladas de escombros han sido ya retiradas, 17.630 evaluaciones de daños y necesidades, 186 animalitos han sido rescatados al día de hoy, o bueno, el último informe, que fue el día de ayer, y 1.234 personas activas en tareas de levantamiento, evaluación de estructuras, recolección de escombros, distribución de ayudas humanitarias y manejo de alojamientos temporales. El reporte confirma que sigue activo Frente para la Búsqueda de Víctimas, liderado pues por la gente del Cuerpo de Bomberos Voluntarios, junto con los grupos especializados de búsqueda, rescate de Ejército, de Policía y la Armada. Con respecto a este tema del rescate, ya mismo les voy a dejar escuchar el informe que ayer hizo el comandante del Cuerpo de Bomberos en este punto. Fue noticia el edificio Vanessa, que ayer pues clausuró sus labores de búsqueda y se hace un reporte oficial de qué personas habían allí, cuántas fueron rescatadas, cuántos hombres, mujeres menores de edad, hacia las 11 de la mañana del día de ayer, del Cuerpo de Bomberos Voluntarios.
3: Nos queda un sitio de trabajo que es Monza, el edificio en Apilar, ubicado en la calle Carrera 56, calle Tercera. Nos queda un sitio.
2: Perdón, esta es la continuación. Déjenme, ya les pongo exactamente el informe como tal.
3: Este. De hoy, 20 de agosto, siendo las 11 y 35 hora local, estamos dando cierre administrativo a este sitio de trabajo del edificio Vanessa, que está ubicado en la carrera 44 entre calles Novena y Novena Alma. En este lugar resultaron afectadas 33 personas. De esas 33, 11 fueron rescatadas por los diferentes organismos de socorro, entre ellos Bomberos Cali, mayoritariamente. Resultaron 22 personas fallecidas al interior de la estructura, 13 mujeres, 7 hombres y 2 menores de edad. También algunos caninos y felinos, mascotas pertenecientes a la familia, que también fueron recuperados y entregados a sus dolientes.
2: Ese es el reporte del Cuerpo de Bomberos Voluntarios. Ayer incluso se hizo con el Cuerpo de Bomberos y Grupo de Rescatistas Israelíes. En el punto se hizo como un punto ahí como de ceremonia, un cerramiento del punto, porque ya no se va a seguir trabajando en rescate de víctimas. Hoy es noticia con respecto...
0: Es decir, que uno supone, Gorda, que ya ahí se puede hacer el tema total de remoción de escombros.
2: Sí, claro, ya se comenzó
0: a trabajar. Al considerar que ya no hay cuerpos, sí, bajo los escombros.
2: Efectivamente, esa es la labor que sigue ahorita en ese punto. Frente a ese edificio, hay que decir que hoy se vuelve tendencia el nombre de Catalina Ortiz. Catalina Ortiz era una mujer que se desempeñaba en el sector del entretenimiento como DJ, sí. Y pues pereció el día del terremoto allí. Fue de los últimos cuerpos encontrados. Hoy la noticia pues habla que ella, creadora de contenido, DJ, pues la rescataron sin vida. Con su hallazgo y el de otras personas, las autoridades, como ya acabaron de escuchar, pues dieron terminadas las labores de extracción de cuerpos del edificio. Hoy se habla de la historia de ella, hay muchas fotografías, muchas personas ligadas al tema del entretenimiento y de su mismo gremio que hablan de esta mujer que pues fue hallada lastimosamente. Se pretendía que pudiera estar con vida, pero lastimosamente no. Su pareja, Juan David Cano, también había sido encontrado sin vida en el mismo lugar días antes. Ella, hablando de él puntualmente, también era DJ, productor musical, músico de la Universidad del Valle, y pues ellos como pareja vivían ahí en el edificio Vanessa en el momento del terremoto. Como ya escuchan ustedes, pues a él se había encontrado días antes, se tenía la esperanza de que ya estuviera con vida, pero lastimosamente fue encontrada el día de ayer. Así que hoy, si se encuentra en este nombre, Catalina Ortiz, pues tiene que ver con estos rescates de cuerpos sin vidas bajo los escombros en este edificio aquí en la ciudad de Cali. Haciéndoles un balance un poquito de lo que ha pasado en las últimas horas con el tema de la emergencia, pues hay que decir que relevante, pues ya lo hablamos, el tema del pico y placa. Hoy también es noticia la cuestión de hoy, desde ayer, la ONU, un cuerpo de la ONU ha llegado a la ciudad de Cali para articularse con la alcaldía de Cali para atender a las familias afectadas por el desastre, por el terremoto, y establecer una ruta especial, ¿no?, para lo que tenga que ver con la entrega de ayudas y solución habitacional para las familias que siguen siendo censadas, las que están en los albergues y demás. Con respecto a esto, se están adelantando las reuniones pertinentes para poder hacer esta articulación y que todo marche de buena forma. En cuanto a la reubicación de las familias de albergues, ayer les contaba que en Cali hay activos 12 albergues que están liderados por las fundaciones y la alcaldía de Cali. Y hay que decir, pues esto se convierte como entre comillas una buena noticia para las familias que hacen parte de los albergues, porque de estos 12 albergues que operan en la ciudad de Cali, 69 personas han sido reubicadas y priorizadas en hoteles de la ciudad. La idea es que esta reubicación de las personas damnificadas de albergues vayan a hoteles mientras se logra establecer una vivienda definitiva frente a ese trabajo que se está haciendo de manera articulada con la ONU. Se ha hecho un llamado a la comunidad dentro del informe también presentado el día de ayer para que sigan donando y haciendo voluntariado en la ciudadela Petronio. Las toneladas de ayuda siguen llegando. Ayer les conté sobre 18 toneladas que llegaron de Panamá, pero pues recuerden que esto no es suficiente porque ya lo decía el alcalde la semana pasada cuando hablamos con él, y era que esto es una emergencia en cuanto a las donaciones y demás, que va a permanecer casi que por 3 meses. Así que se necesita seguir donando, y ayer desde la alcaldía de Santiago de Cali pues se habla de la donación, de seguir donando alimentos no perecederos, el tema de aseo personal, los kits de aseo que son tan importantes, elementos de primera necesidad, para seguir cubriendo las necesidades de estas familias que están en estos 10 albergues que actualmente, perdón, 12 que están establecidos en la ciudad de Cali, posteriormente a las familias que lo han perdido todo. Hoy recuerden ustedes a las 7 de la noche con respecto a este terremoto, hay día de velitas. Recuerden que esto lo hablamos, hoy hay día de velitas en la ciudad de Cali. El día de velitas, que no es una congregación en un punto específico, sino
0: que... No es una velatón.
2: Sí, no es una velatón, es un día de velitas en el que usted hoy a las 7 de la noche, donde esté, con quien esté, pueda prender una velita en solidaridad con las víctimas del terremoto y con toda esa situación que ha pasado de emergencia en Cali. Así que el llamado es hacerlo. Prender esa velita, tener un momento ahí hasta que se consuma esa velita, pero el horario es a las 7 de la noche en el punto donde usted se encuentre. Hoy es noticia, aparte de lo del pico y placa, volviendo a lo de movilidad, es que se recupera el corredor de la troncal del Mío sobre la Quinta. Hoy el Mío vuelve a pasar por la Quinta. Es noticia esto, pues porque recuerden ustedes que el Mío estaba teniendo unos desvíos puntuales sobre la autopista. Así que hoy es noticia esta medida que ha sido tomada desde Metro Cali. Se hace el reporte oficial que la troncal del Mío pues vuelve a tener incidencia sobre la Quinta, habilitados, como siempre, haciéndole el llamado a los oyentes a que a través de la cuenta de Metro Cali y de Mío App ustedes puedan tener toda la información frente a cómo están los desvíos y cómo funciona. La gente de Metro Cali desde las 5 de la mañana de hoy pues ha anunciado que el Mío retoma su circulación por la troncal de la calle Quinta entre San Bosco y Unidad Deportiva, un paso más a la normalización. Hablan de Santa Librada, Manzana del Saber, Estadio, Tequendama y Lido, las estaciones que vuelven a operar el día de hoy. Se recupera la conexión con la calle Quinta hasta Unidad Deportiva, y esto es una buena noticia porque las rutas vuelven a tener su ruta normal. Ya saliendo otras noticias, en el tema de escombros, que es ahorita como lo que más se habla, y por eso el transporte y el pico y placa en la zona de emergencia, pues tiene que ver con que más de 30.000 toneladas de escombros han sido removidas. Yo ahorita les conté, y hoy es noticia en la ciudad de Cali, pues justamente que el retiro de escombros no es solamente una tarea de limpieza, sino una acción fundamental para recuperar la movilidad y garantizar condiciones de seguridad. Frente a esto, los organismos de socorro se les permite que hagan su labor, ingresen a las zonas que lo requieren, y pues la gran pregunta, que esto también lo dijimos en su momento, pero hay personas que no lo saben a hoy, ¿a dónde están llegando los escombros? ¿Cuáles son esos puntos habilitados? Recuerden que la estación de transferencia de la carrera 50 con avenida Simón Bolívar, la carrera octava con calle 59 en el barrio La Base, en el lote de Mcali, contiguo a los talleres del municipio, y la carrera 50 con calle segunda en el predio de la SAE Cañaveralejo. Ahí se están depositando los escombros. Los dos puntos anteriores, en unos horarios específicos, de 6 de la mañana a 10 de la noche, el de Mcali, el de la estación de la carrera 50 hasta las 12 de la noche, y en este edificio de la carrera 50 con calle segunda, ahí enfrente de Unidad Deportiva, la atención en ese punto es de 24 horas que la maquinaria está depositando escombros. Es noticia para que la gente sepa cómo es la disposición frente a esta situación. El Cuerpo de Bomberos Voluntarios, cambiando de tema, Canario, ha hecho un llamado a la ciudadanía, y es que cómo le parece que ahora el turno es de ellos, de que la gente está haciendo llamadas, haciéndose pasar por los bomberos para recopilar ayudas. ¿Cómo le parece a usted? Hoy Jefferson Agudelo, el coordinador de la Central de Operaciones de Bomberos, pues ha hablado ante los medios de comunicación y le ha dicho a la comunidad, a la ciudadanía, que ninguna entidad de emergencia contacta telefónicamente a la gente para pedirles ayudas. Ninguna. Y entre ellos, los bomberos, que por favor se abstengan de recibir llamadas que diga: vea, es que lo estamos llamando el Cuerpo de Bomberos Voluntarios de Cali. le vamos a ir a recoger una ayuda, tenga listo esto. Me acordé cuando la mamá salía de la casa y uno le decían, usted va a quedar sola, si viene alguien diciendo, vea, su mamá se murió, no le abra la puerta.
1: Nadie, si yo no la llamo, nadie le
2: que
1: abra.
2: Que vea, que páseme el televisor, que páseme la plancha, ah, sí, que páseme eso. Sí. Usted no. Esto mismo está diciendo los bomberos, por favor, absténganse de ni recibir visitas ni llamadas. Esto no es la forma en la que el Cuerpo de Bomberos Voluntarios ayuda y mucho menos pide ayudas a la ciudadanía.
1: Sabemos que
2: porque ellos son un cuerpo de emergencia, no es de recopilación de ayudas.
1: Hay mucha solidaridad, pero demasiados vivos que están aprovechando, están dejando cuentas, están haciendo imágenes, están hablando a nombre de fundaciones, a nombre de entidades,
2: de
1: restaurantes, porque el mismo
2: Carlos Romero
1: de Palo Mulata también nos contó que hay gente pidiendo es que plata a nombre de él, y él dice, no, nosotros no estamos pidiendo plata, o sea, vamos a parar y todo, y lo vamos a dar duro y vamos a recuperarnos, pero yo no estoy pidiendo plata.
2: De hecho, hay un número con unas fotos de él como si fuera él o Palo Mulata exigiendo o pidiendo ayudas, dice que para eso. Bueno, cambiando de tema, es noticia, el expresidente Gustavo Petro, que ayer estuvo en la ciudad de Cali, varios medios informativos de la ciudad lo tienen, hizo presencia, ayer había una misa.
1: ¿Trajo donaciones?
2: No, eso no lo detalla, porque realmente se vuelve noticia, porque estuvo en la misa en honor a la familia Saavedra, de las trillizas Saavedra, de sus papás y las dos trillizas que perecieron y el hermano, el otro tío de ellas. Pues se hizo esta misa en conmemoración y bueno, habló sobre lo que todo el mundo ha hablado en la ciudad de Cali frente a esto, de la ayuda de la comunidad, de los jóvenes, de quienes de primera mano estuvieron allí auxiliando en este edificio y removiendo escombros.
1: No sé si eran amigos o le llamó la atención esa declaración que hace el tío de las trillizas cuando lo entrevistan y él dice... Aquí muy como muy asombrado, algo así como con los muchachos de la primera línea que fueron así muy bien bayuno.
2: Sí, el tío
1: que los que llegaron a ayudar. Entonces él destacó eso. Eso como que fue ahí, digamos, no sé si relevante, pues seguramente para él sí, lo tuve en cuenta. Y

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0: Clásicos de reggaetón a esta hora para comenzar este bloque de la mañaneta. Este es uno de los de la colección del Dandreton Old School by DJ Dandres, que muy pronto también se va. Bueno, él está activo siempre para su servicio de DJ a la fija con DJ Dandres. Y veo que pronto se activa nuevamente para mandarnos producción para los jueves TBT y para los viernes de Huepa. Echamos mano de este clásico, de este Old School, volumen 4, 9, 25 minutos. Cali amanecido hoy, nuevamente de cielo azul, de cielo despejado, muy azul, de sol, de calor desde muy temprano. Una mañana muy brillante, siguen florecidos algunos árboles de la ciudad, particularmente los guayacanes están adornando esta Cali que sigue avanzando, que modificó su pico y placa, que ya no es pares e impares, que volvió a su sistema tradicional de dos dígitos, pero con restricción en la zona de riesgo para más placas. Ya la Gorza mañana muy, pero muy didácticamente les explicó cómo fue la modificación, que atención, ojo con este
1: si
0: detalle.
1: Si no escucharon, no es mi problema.
0: Que atención con este detalle, y es que los sábados se va a mantener activa con pico y placa, ahí sí, pares e impares. Mañana es sábado, mañana quienes no en las calles.
1: ¿Quiénes no en las calles mañana? ¿Quiénes no? Los pares.
0: Los pares mañana no.
1: Ajá.
0: Mañana salen los impares. Sábado, o sea, el pico y placa de pares y impares termina.
1: No, Canario. O sea, no me pregunte por los que. O sea, está sábado 22 de agosto.
0: Mañana.
1: Placas pares.
0: ¿Pares qué? ¿Salen o no salen?
1: Espérese un segundito.
0: Esa es la pregunta, porque volvemos al sistema tradicional en semana. Ya el tema de pares e impares no va a funcionar más en la semana. Va a ser solamente los sábados. Los sábados de aquí en adelante hasta el 5 de septiembre.
1: Solamente el pico y placa en las zonas de desastre, ¿no?
0: Ajá.
1: O sea, no es pico y placa en la ciudad completa, pares e impares. No, en la zona de desastre, en la zona de emergencia.
0: Ajá.
1: Mañana, pares.
0: Pares.
1: Pueden circular en la zona, o sea, no pueden circular en la zona de emergencia. No pueden circular en la zona de emergencia zonas, placas pares. No pueden circular.
2: O sea, sí podría circular en las otras partes de la ciudad, okay, que no está
1: es que el sábado no hay pico y placa.
2: Eso.
1: No hay pico y placa en la ciudad porque es la medida original y normal del pico y placa.
2: Ajá.
1: Solamente si usted va a estar en la zona de emergencia y tiene placa par, pues no puede ir a la zona de emergencia.
2: Listo.
1: Si su placa es par, no puede estar en la zona de emergencia. Ese es el tema. Esa es la situación.
0: 9:28 minutos. Estamos en La Mañaneta, que es una presentación a esta hora de
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1: Cana, a mí me parece prudente con el tema del pico y placa decirle incluso algo a las personas que no tienen su placa par, que son impar y que pudieran estar en toda la ciudad normal. De todas formas, un llamado a la comunidad de que si su placa es impar y usted pudiera meterse a la zona del desastre, no se meta. O sea, no se meta. Aún así, no teniendo la restricción, no vaya a la zona de desastre. O sea, no tendría que estar en esa zona. ¿Por qué? Porque ya ahorita usted escuchó en lo que yo le conté sobre el tema de la remoción de escombros, de las volquetas saliendo. La alteración del tráfico un sábado en Cali,
0: pero para
1: es impresionante.
0: Eso pone una restricción por placas.
1: Sí, pero es mejor decirle a la gente, sí, si usted no tiene nada que ir a hacer allá,
0: ahí,
1: urgente. Urgente, cuando digo
0: pero
1: ir
0: lo hacen
1: hasta
0: es
1: allá.
0: Porque hay gente que vive ahí o que trabaja ahí o algo tiene que ir a hacer esa zona.
2: Sí,
0: por eso
2: pronto
0: ponen unas limitantes para reducir la cantidad de vehículos.
1: Sí, pero de todas maneras, Canario, la gente en la ciudad no es llamada al orden y así usted no quiera, por alguna razón usted dice, ay, pasemos por aquí. No, si usted puede reubicar su ruta.
2: Te compro la de la gorda.
1: No irse a poder poner el tráfico más pesado allá, no lo haga. o sea, trate de ser un poquito consciente en cuanto al, a los vehículos de tracción pesada que están sobre la zona.
2: Cómprale la gorda.
1: Y que se vuelve mucho más dispendioso poder circular en esa zona.
2: Cómprale la de la gorda y la del canario. Pues la de la gorda porque, pues, sí, no vayan por allá pronto como a... ¿Cómo es que dice uno? A...
1: No, o sea, a meterse a al noveliar, trancón, a noveliar.
2: Noveliar, exactamente. A estar por allá
1: hay
2: cuando...
1: Gente así,
2: cuando
1: hay
2: no,
1: gente
2: listo.
1: Así.
2: Y la otra es que... gorda, porque me pasa, es casi es parte de mi zona por donde yo me muevo normalmente y
0: tienes
2: voy para
0: que ir,
2: mi casa,
0: sí o sí tienes que ir.
2: Entonces me toca tomar otra vía y yo solamente pasaría por ahí derechito hasta llegar a la primera y poder pasar, no lo
1: sí,
2: hago ni
1: sí,
2: por,
1: por
2: ir
1: eso
2: a la novelería, entonces
1: o sea,
2: aplica
1: si no
2: para
1: es,
2: ambos.
1: Si no es de, ¿cómo se dice? Si no es paso obligado, pues reubique su ruta.
2: No, yo llego
1: ruta.
2: Por otro lado. Lo que pasa es que me queda más fácil algunas de esas rutas que están bloqueadas. Ayer me tocó, digamos, tirarme hacia otro sector porque en lo que hago normalmente, pues está cerrado y no se puede.
0: Uh-huh. Lo que sí le recomiendo, oyentes, es estar muy atento a este tema de la adición de placas para la zona de riesgo. Revísenla porque aparte de que tienes un día de pico y placa, desde el día de hoy, como venía siempre, dos dígitos por día. Hay unos días de la semana en que tu placa también aparece involucrada para no pasar por la zona de riesgo. Revísenla, esto así contadito, de pronto nos embolata mucho, busquen ustedes información gráfica, pero búsquenlo de fuentes oficiales, que hay mucha gente que le encanta crear información falsa. Sí. Entonces busquen el qué día tu placa aparece involucrada para no pasar por la zona.
1: Les acabo de dejar en nuestro...
0: De riesgo, 931.
1: En nuestro estado de WhatsApp les acabo de dejar los días de pico y placa, los días sábados cómo aplica y la zona de emergencia que se ha demarcado por medio de un mapa, que sale la información directamente de la Secretaría de Movilidad para que puedan tener mayor información.
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2: Cana, voy a mencionar por acá que camina, este digamos que sale un poquito del tema, pero camina hacia Cali, quiero saludarlo antes de que tome vuelo, porque es Carlos Terranova, que está en Panamá, viene para Cali. Y destacar, hombre, la solidaridad de este hombre que está con un poco de maletas, pero esas maletas las trae llenas de ropa, Canario, llenas de ropa, que esto implica obviamente pues un costo en el tema del avión, y se trae, vi ahí, conté como unas 4 maletas de lo que traen ropa, dicen muy buen estado, usada para entregar a la ciudad de Cali.
0: Qué
2: viene
0: bien,
2: para
0: Carlitos,
2: acá.
0: Bienvenido así a tu que, ciudad.
2: Claro, claro, viene para acá, dice, ya escuchándolos antes de despegar, salúdame al Cana y a la gorda. Un abrazo, Carlitos.
0: Viene
2: de
0: solito,
1: buen vuelo.
0: Viene con la familia.
2: Ah, no, no me dijo, yo creo, bueno, no sé, no lo sé, la verdad.
0: Siempre, en diciembre siempre viene con su familia, a visitar a su familia y a pasar días de Navidad acá en la ciudad.
2: Un abrazo para él y buen viaje, Carlitos, por acá te esperamos porque pues quedó también de venir acá a la emisora. Un abrazo, Carlitos.
0: ¿Quién va caminando, gorda?
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2: No veían la hora de comenzar otra
1: no
2: vez.
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0: La palabra es reactivación, es dinámica comercial, es volver a la normalidad, es mover la economía. Necesitamos que fluya la economía de Cali, eso sí que es importante para que Cali no se nos quede atrás.
1: También
0: ¿quién se reactiva?
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1: 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Ah, ok.
2: 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Uy, listo. 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
0: Al frente de Europa Travel.
1: Por epa, supuesto. 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
0: Palabra es reactivación. ¿Quién más?
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0: Gorda,
1: con el tema de las altas temperaturas.
0: Apúntemelo, yo no sabía que los polarizados se vencen.
1: Sí, claro. Se vencen.
0: El polarizado.
1: Por ejemplo, el mío tiene 10 años.
0: El polarizado deja de ser polarizado. En el mío, que antes se veía poco hacia adentro, ahora se ve hacia adentro y un poco más allá.
2: Ah, no.
0: Más
2: digas.
0: Allá de lo evidente, gorda.
1: Eso depende, sí, de la. Tiene muchos, pero ese, por ejemplo, de la nanocerámica le dura uno como 10 años. 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
1: Sí,
0: también.
1: Eso me
0: imagino
1: depende
0: que la calidad también.
1: De la película,
0: pero
1: si
0: un día
1: en
0: para otro yo decía, hola, pero ¿por qué ya puedo ver y ya por la ventana puedo ver cuando dejo algo dentro del carro? No, esto no está, este polarizado se venció.
1: Se vence, sí, claro.
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0: Está activado. ¿Quién más?
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0: Son las 9:38 minutos. Estamos en la mañanita

0: 9:39 minutos, caminando y curando la herida. ¿Quién camina, güey?
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0: Mire, a propósito de este tema de movilidad en Cali, ese cambio del pico y placa en la ciudad, tengo en la línea al secretario de movilidad, a Sergio Moncayo. Secretario, buenos días, ¿cómo está?
2: Muy buenos días para usted, la mesa de trabajo y para todos los oyentes.
0: Bueno, secretario, antes de que hablemos de estas modificaciones recientes que han estado bien moviditas del tema movilidad, del pico y placa en Cali, ¿cómo se comportaron los caleños con la modificación del pico y placa solidario, los días que estuvimos pares sin pares? ¿Sí acataron la medida o cómo se portaron?
2: Bueno, la verdad queremos agradecerle a todos los caleños y las personas que estuvieron apoyando pues esta catástrofe que estamos viviendo en la ciudad. La verdad es que acataron muy bien la medida del pico y placa solidario. Las personas respetaron durante esa semana y media o casi dos semanas que duró este pico y placa de pares e impares, pues tuvimos muy buena movilidad en la ciudad. Los equipos de rescate pudieron cumplir con su trabajo, con su labor, de acuerdo a lo que tenían planeado. Los equipos de bomberos, equipos de rescate de otros países que también estuvieron en la ciudad. También la recolección de escombros se pudo dar de una buena manera. Y es gracias a esto y a la labor pues que o a la colaboración de todos los caleños en el pico y placa solidario que pudimos pues levantar la medida antes de tiempo porque estaba organizada, planeada hasta el día sábado. Sin embargo, gracias al trabajo que realizaron todos estos organismos de rescate, pues pudimos levantar la medida a partir del día de hoy.
0: ¿Por qué esa decisión, secretario? Y pues mucha gente está un poquito embolatada, ¿no? Sobre todo por el tema de que aparte de que volvemos al pico y placa tradicional, se adicionan unos números de las placas para la zona de riesgo. Este cambio de última hora se había anunciado que este pico y placa solidario iba hasta mañana. ¿Por qué faltando un día, dos días para terminarlo, se modifica?
2: Sí, lo que sucede es que ya habían sectores de la ciudad donde pues la movilidad estaba prácticamente la normalidad, especialmente sectores como la Comuna 22, donde la movilidad pues no tenía afectaciones mayores por cierres y demás, también el norte de la ciudad y también el oeste y el oriente de la ciudad, que gracias al apoyo, como le digo, y al buen trabajo de todos estos organismos de rescate, pues se logró rescatar en su prácticamente todas las personas que todavía se encontraban bajo los escombros. A fecha de ahorita solamente hay una persona, lastimosamente, que todavía pues están los equipos de búsqueda y rescate rescatando. Es en esta zona de ese polígono que tenemos la restricción adicional, pero el resto de la ciudad, gracias a Dios, el día de ayer pues pudo retornar prácticamente a la normalidad. Tenemos el oeste, el norte, el sur de la ciudad, el mismo oriente, donde prácticamente ya disminuimos mucho los cierres ya son muy pocos, mientras que en el sector de ese polígono que estamos hablando, esa zona de mayor afectación de la ciudad, pues sí todavía tenemos pues una aplicación adicional del pico y placa. El pico y placa en esta zona opera los dos dígitos normales que ha venido operando todo el semestre, más dos dígitos adicionales. Y el día sábado pues va a operar intercalado, un sábado pares, el otro sábado impares. Esta medida se toma en este polígono porque es el sector de una mayor afectación, como le digo, y es un sector donde todavía tenemos muchísimos cierres. Uh-huh. ¿En qué lugares tenemos muchos cierres? El sector de la novena, el sector de la quinta. Este polígono opera desde la carrera 66 hasta la carrera 33 entre la quinta y la autopista. Si bien opera hasta la autopista en estos momentos no tenemos ningún contratiempo, entonces pueden circular sin ningún problema aplicando el pico y placa normal de dos dígitos, pero en la quinta sí tenemos todavía bastantes cierres. Entonces, pues la invitación que hacemos desde la Secretaría de Movilidad y la Alcaldía es que si no requerimos estar en esta zona, evitemos circular por ahí, así no tengamos el pico y placa ese día, así estemos libres de transitar por esta zona, evitemos, si no lo requerimos, tengamos unas, esta zona es de muchos lugares, de institución, institutos médicos, instituciones médicas, está la clínica de Imbanaco. Entonces, evitemos transitar por esta zona si no, de verdad, si no tenemos algo urgente que ir okay. a hacer en esta zona.
0: Secretario, a ver si le entendí bien, el tema es que la zona de riesgo incluye desde la quinta hasta la 10, desde la 66 hasta la 33. Pero la autopista, sí, que es la 10, sí pueden circular los vehículos, excepto los que tienen el día y el pico y placa el día que les corresponde. Es decir, a pesar de que está dentro del límite del cuadrado que se ha armado ahí de esa zona de riesgo, los vehículos pueden transitar tranquilamente por la autopista, en los dos sentidos.
2: Así es, así es. Obviamente aplica el pico y placa normal que la gente tiene. Por ejemplo, hoy está aplicando 7 y 8, pues no pueden transitar, pero el resto de personas... o los otros dos dígitos adicionales del polígono pueden transitar sin ningún problema por la autopista. La autopista está operando sin novedad en estos momentos y lo pueden hacer. O sea, la autopista opera como el pico y placa normal.
0: Ok, secretario, otro tema. ¿Hasta cuándo esta decisión se tomó, este cambio, este nuevo cambio y esta restricción para esta zona de riesgo, hasta cuándo va a estar vigente?
2: Mire, inicialmente tenemos una vigencia de 2 semanas y media. Sin embargo, todos los días evaluamos la situación. Todos los días lo que más queremos es que la ciudad vaya girando hacia la normalidad. Los equipos de socorro todavía vienen realizando un trabajo impresionante. La recolección de escombros, la verificación de los ingenieros estructurales que están verificando minuto a minuto cada uno de los edificios, qué novedades tienen, si tienen novedades estructurales importantes o si solamente es mampostería. Entonces, todos los días estamos realizando en un PMU que tiene 24 horas de funcionamiento desde el mismo día de la tragedia, del temblor, del terremoto. Estamos verificando todos los días, minuto a minuto, cómo va desarrollándose la medida. Entonces, le pedimos a los caleños mucha solidaridad, que entiendan la situación. Lo que más queremos es, sí, solidarizarnos, pero también ir avanzando poco a poco en la normalidad. Entendemos los comercios, los centros comerciales, las personas pues que trabajan el día a día en la calle y demás. Entonces, todos los días, minuto a minuto, estamos evaluando cada una de estas medidas, pero por ahora tenemos la medida más o menos 2 semanas y media, pero como les okay. digo, si vamos avanzando, se podría levantar,
0: eso dependiendo significa,
2: cómo vamos avanzando.
0: Secretario, eso significa que si, en la medida en que esto evolucione, y ojalá de manera rápida y oportuna, segura, especialmente segura, podría incluso terminar antes de ese tiempo límite que ustedes pusieron. Digo yo, en la medida en que se recuperen las zonas y sí. se puedan abrir, podría modificarse en el camino y no llegar hasta la fecha establecida por ahora.
2: Así es, sí, señor.
0: Secretario, en el tema de los edificios que están en riesgo de colapso, algunos de ellos ya cayeron, otros están en evaluación y es posible que algunos sean derrumbados, ¿hay un protocolo que determine el espacio, la distancia entre el edificio y la vía para determinar su cierre, o sí o sí todas las zonas donde hay edificios en riesgo van a mantener cerradas?
2: Bueno, es importante que pues cada una de las secretarías tiene sus roles. Nosotros tenemos la Secretaría de riesgos, quienes evalúan cada momento qué vías deben ser cerradas, qué vías se les puede dar apertura. Entonces, nosotros dentro del PMU mantenemos en constante apoyo o reunión con ellos, verificando pues estos cierres, cuáles se pueden abrir, cuáles deben de quedar cerrados, y ellos son quienes evalúan qué tanta distancia debe haber, qué tanto debe ser el cierre, cómo aplica, si el cierre debe ser total, puede ser parcial. Y ellos son, pues, dentro del rol que ellos tienen, son quienes nos dan esta información a nosotros.
0: 9:48 minutos, es el secretario de Movilidad, Sergio Moncayo. Secretario, ¿qué le tenemos que contar a los propietarios de vehículos híbridos y eléctricos? ¿Qué hay para ellos?
2: Los híbridos y eléctricos se pueden movilizar sin ningún problema, ellos están exentos de la medida. La idea, como les decía a todos los oyentes y a la mesa de trabajo, es que la idea es ir empezando ya a que la ciudad se empiece a mover con normalidad, y obviamente pues tenemos un área de mayor afectación, que es la zona pues que ya comentamos.
0: Secretario, al interior del cuerpo de guardas de la ciudad, ¿novedades en cuanto a su situación personal, familiar, afectados por tema del terremoto? Usted particularmente, ¿cómo está con el tema?
2: Gracias a Dios, nuestros agentes de tránsito pues no tuvieron alguna afectación mayor. En general, pues algunos, eso me incluyo yo, tuvimos pues grietas o algunas afectaciones menores en nuestras viviendas, pero como les digo, gracias a Dios nuestros 728 agentes que tenemos de tránsito no sufrieron ninguna afectación o algo que lamentar.
0: Bendito Dios. Secretario, el tema del pago de tasa por congestión entonces se reactiva nuevamente.
2: Se reactiva nuevamente a partir de hoy, sí señor.
0: Bueno, secretario, pues le agradecemos muchísimo. Entenderá usted que no es fácil para muchos ciudadanos entender el tema de este nuevo cambio de pico y placa sobre la marcha, sobre todo el tema de adicionar números, de determinar la zona de riesgo. En ese sentido, los guardas, ¿qué tan flexibles y qué tan estrictos a la hora de alguien que por desconocimiento pues esté en una zona no permitida?
2: Sí, obviamente esta medida está empezando, como la estamos viviendo especialmente en el sector de esta área que es la más afectada, donde pues los agentes de tránsito tienen esa consigna de estos primeros días pues hacerlo de manera explicándole a las personas, no siendo tan estrictos, pero ya la próxima semana que ya hemos tenido pues toda la información adecuada, que toda la ciudadanía se ha ido enterando y demás, pues sí, la medida la debemos cumplir. Lo importante aquí, más que una sanción, más que una multa, es que seamos solidarios y que esta zona de mayor afectación, si no tenemos nada que hacer en esta zona, evitemos transitar por ese sector. Si yo vivo en el sur y debo desplazarme hacia el norte, lo puedo hacer sin ningún problema por la autopista, lo puedo hacer por la Paso Ancho, por la Simón Bolívar, incluso por la Vía de los Cerros, por la
0: Ciudad de Cali.
2: O la Ciudad de Cali. Pero evitemos transitar por el sector de la Novena, que es un sector que está todavía muy afectado con muchísimos cierres, al igual que la Quinta. Lo que es la Quinta y la Novena presenta demasiados cierres. Entonces le hacemos ese llamado a la ciudadanía: evitemos transitar, así no nos aplique el pico y placa, evitemos transitar por la Quinta y por la Novena. Seamos solidarios con la ciudad.
0: ¿Qué reporte tiene, secretario, de la red de semáforos de la ciudad?
2: Bueno, en estos momentos está funcionando en un 98-97% el red de semáforos de la ciudad. Sin embargo, se nos presentó una novedad importante hace 3 días, donde la policía identificó una persona lastimosamente que estaba vandalizando un semáforo. Esta persona fue detenida, se colocaron las respectivas denuncias y bueno, es una situación que se viene presentando durante todo el año, donde personas inescrupulosas vandalizan, roban los semáforos, y esto afecta claramente la seguridad vial de todos los caleños.
0: Secretario, le agradecemos muchísimo, lo estaremos buscando en cualquier otra novedad, o si usted tiene alguna novedad, aunque su secretaría, y eso lo hemos destacado acá, ha estado muy activa y oportunamente muy pilosa con el tema de la información para los caleños. Le mandamos un abrazo y espero que su gestión siga desarrollándose en colaboración de la emergencia que vive la ciudad. Un abrazo y feliz día.
2: Feliz día, muchas gracias a todos los caleños por apoyar todas las medidas.
0: Es el secretario de Movilidad de la Ciudad de Cali, Sergio Moncayo. Ya entienden, oyentes, ustedes pues la situación y las explicaciones. Sin embargo, y si a alguien le cuesta un poquito de trabajo, repito que sería ideal que revisen las redes sociales de la Secretaría, que son muy oportunos en su información, no siempre aceptada, no siempre digerible, pero está oportuna la información para que la tengan en cuenta y no den papaya. Son las 9:53, es la Mañaneta de Planeta, que es una presentación de
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0: ¿Saben quién va caminando, quién se reactiva? El amor caminando. Unicentro y se reactiva Cine Colombia. Ha anunciado hoy la proyección de la película Coyote versus Acme gratuito. Gratis, sí, gratis. El día de hoy, para que vayan a la sala de Cine Colombia de Unicentro. Así que los fanáticos del cine, ya ustedes mirarán, se meten a la página de Cine Colombia para mirar las condiciones, restricciones, las indicaciones para quienes quieran ir a la función gratuita, repito, de Coyote versus Acme. Es el día de hoy, es 21 de agosto. ¡Vamos caminando! El amor caminando, curando la herida. Sobre este tema de ir caminando, de la reactivación de Cali, para que ustedes tengan en cuenta lo importante, y esto no es lora, no es simplemente una herramienta de contenido radial, es una responsabilidad de todos los caleños. Ustedes saben muy bien que las ciudades en el país están en un ranking de importancia de ciudades, en el que Bogotá, claramente por ser la capital, es la número uno, luego aparece Medellín, número dos, y Cali aparece número tres. Pero traemos a Barranquilla en el cuarto lugar.
1: En la nuca.
0: Y Barranquilla, con toda la reactivación dinámica comercial que ha logrado en los últimos años y el empujón que ahora mismo el gobierno central, al determinar que sea la segunda capital prácticamente del país, con una segunda casa de mandato ubicada en Barranquilla y centro de poder del país, pues por circunstancias de ese arranque, ese envión duro que tiene ahora mismo, y nosotros soportando esta difícil situación, no sé, no me atrevo a decirlo, no es de mi competencia, pero piensa uno que a futuro no sea que el ranking evolucione y el ranking ponga a Cali en el cuarto lugar de ciudades en Colombia. Y esto tiene una connotación que va más allá del orgullo, que va más allá de la pertenencia, que obviamente nos lastimaría. Tiene que ver con plata, tiene que ver con la asignación de recursos. Los recursos del país se distribuyen, y es una ley de la República, por el ranking del nivel de ciudades, en la que, repito, Cali es la tercera ciudad del país. Somos una ciudad industrial con un número muy grande de habitantes, nuestra cercanía con el Pacífico y el puerto de Buenaventura.
1: Empresas tenemos importantes.
0: Tenemos unos privilegios que son nuestros, pero que tenemos cerquita un competidor grande, Barranquilla, una linda ciudad, una ciudad maravillosa, los barranquilleros son geniales, tenemos particularidades muy situaciones muy similares. Pero este empuje y esta decisión del gobierno actual de darle mayor relevancia a Barranquilla, esto es simplemente una apreciación personal, no sea que ponga en riesgo nuestro tercer lugar.
3: Ve, hablando de...
0: Por eso, lo importante de caleños, empujar todos para el mismo lado, con mucha fuerza, con mucha actitud, porque tenemos ganado un reconocimiento mundial, como una ciudad deportiva, como una ciudad alegre, como la capital de la salsa, del desarrollo, de la actividad, de la multiculturalidad que tenemos, nuestra pluralidad en tantos temas, nuestro tema ambiental, nuestro piso térmico, nuestras montañas, nuestros ríos, todo lo que hace parte de Cali, hey, a resaltarlo y empujarlo duro, duro.
3: Becana, 958. Hablando de negocios, es importante, ayer también nuevamente desde la Alcaldía y la Cámara de Comercio de Cali, pues es importante porque el anuncio de la Alcaldía es que los comerciantes y empresarios de Cali no están solos, y por eso han puesto una información importante de si su negocio se vio afectado por el reciente terremoto. Se ha habilitado una plataforma tecnológica para registrar sus necesidades. Entender la realidad es el primer paso para acompañarte, fue lo que dijo la Alcaldía. Así que si usted tiene afectaciones empresariales, porque esto es para los medianos, pequeños, emprendedores, la gente que trabaja en Cali, pues usted puede hacer su reporte a dos líneas. La primera, a través de WhatsApp, que es el 300-913-1811, 300-913-1811, así como las familias están siendo censadas, también los empresarios se debe a generar un censo para saber de qué forma poder empezar a ayudar en ese sector. A través de WhatsApp, 300-913-1811, o también hay una línea fija que es la 602-886-1300, 602-886-1300, para que entiendan que los comerciantes y empresarios de Cali no están solos y que en un trabajo conjunto de la Alcaldía con la Cámara de Comercio pues la idea es empezar a brindar apoyo en ese gremio.
0: Dos oyentes aportan para el tema de ciudad. Helen Rosero que dice, se tenía que decir y se dijo, qué buen aporte, Cana. Es importante la competitividad, nos involucra a todos, porque la industria, el comercio de la ciudad depende en gran parte de ese ranking. Y Andrés dice, Cana, y no se te olvide que somos Distrito Capital. Sí, señor. Que no hacemos uso del tema en muchos aspectos, pero es cierto. Gracias, Andrés. Gracias, Helen, por sus aportes. Son las 9, no, ya son las 10 de la mañana. Iba a decir 9:59, son las 10 de la mañana. Y vamos caminando. ¿Quién camina esta mañana?
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1: Uno más, gordita. Pongamos uno más en la lista de los que van caminando activados, reactivándose con anuncios para su clientela.
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1: Hoy hay un partido de fútbol benéfico con las superestrellas del fútbol colombiano. Muchos de los más famosos futbolistas, la mayoría ya inactivos profesionalmente, pero activos futbolísticamente, hacen un partido benéfico.
2: Sí, ¿cómo les parece? Bueno, no sé si ustedes siguen al eterno capitán, a Mario Alberto Yepes, y a través de su cuenta, pues finalmente él empezó a generar mucha información. Hoy se conoce que Falcao, Yepes y el pibe Valderrama van a jugar un partido solidario tras este terremoto en Colombia. Yepes pues tiene una mayor relevancia en cuanto a que fue el capitán de la Selección Colombia justamente para el Mundial de Brasil 2014. Y pues él ha dicho que cuando planteó la idea, contactó a sus amigos, compañeros y que absolutamente todos dijeron sí para participar. Este viernes en Bogotá se ha denominado las leyendas del fútbol, el pibe Valderrama, Falcao García, Camilo Zúñiga, para disputar en Bogotá un partido solidario. Estos fondos de este partido van a ser destinados a las familias y las comunidades afectadas por este terremoto, pues en los lugares más complicados. Hablamos de Chocó, Buenaventura, por supuesto Cali. Hablando de Yepes, que tiene pues claramente un arraigo con nuestra ciudad, pues obviamente permanece, vive acá en algunas oportunidades, y él lo ha manifestado, ¿no? Dice, Colombia ha vivido la semana más difícil no sé cuántos años, y él lo dice, yo tengo 50, pero creo que es la más difícil que yo he visto en toda mi vida. Hizo una rueda de prensa al respecto, y bueno, hoy sobre el campo van a estar 36 jugadores, como les digo, entre ellos Radamel Falcao, Carlos El Pibe Valderrama, Juan Guillermo Cuadrado, Camilo Zúñiga, Farid Mondragón, Carlos Sánchez, Giovanni Monero, Juan Pablo Ángel, Fabián Vargas, Jackson Martínez, Alexander Mejía, Magnelli Torres, dentro de los más destacados. También van a jugar John Javier El Choronta Restrepo, está Giovanni Hernández, Cristian Zapata, Gerardo Bedoya, Carlos Valdés, Oscar Córdoba, Teófilo Gutiérrez, Freddy Guarín, va a estar dentro de las personas que van a jugar, y los directores técnicos.
1: ¿Te aparece en la lista?
2: Sí, Teo aparece.
1: Ah, bueno, porque dije yo jugadores inactivos profesionalmente, pero activos en el fútbol, pero Teo sí está activo todavía profesionalmente.
2: Teo, que incluso estuvo con un centro de acopio en Barranquilla para mandar al Pacífico, él mismo cargando cajas y de todo. Dentro de los directores técnicos, pues va a estar Francisco Pacho Maturana, y en el otro va a estar René Higuita, que en esta oportunidad no le da para tapar, sino que va a ejercer como técnico. Dijo que de pronto se metía en el campo a jugar. René es todo un showman. Exacto, entonces pues va a estar allí. Y una de las ciudades más afectadas por el terremoto, recuerden ustedes, pues Cali, y él es de acá, y pues ha dicho que parte de esas ayudas que se recojan, pues hablando de Yepes.
1: Ah, Yepes, ok.
2: Sí, porque él es el que abandera el proyecto, ¿no? Él es el que pone como todo, él es el que crea el encuentro el día de hoy.
0: Tiene muy fresca la logística para convocar y pues para hacer todo por lo que hizo en diciembre, ¿no? Evento de su despedida.
2: Sí, dice, todos mis compañeros futbolistas y exfutbolistas de alguna manera han apoyado todo lo que ha pasado, pero siempre sentía que se podía hacer algo más, y sabemos que hacer... ¿Y nosotros qué sabemos hacer? Jugar fútbol. Y jugando al fútbol,

0: es como vamos a poder ayudar.
1: Bueno, está programado para las 7:30 de la noche. De hecho, aparece en la parrilla de programación de Win Sports, sí, para quienes quieran verlo por televisión. Pero es curioso porque hoy hay fútbol en Colombia y se va a cruzar con el partido Alianza Deportivo Pereira. Hoy hay dos partidos de la Liga Profesional de nuestro país. Jaguares a las 4 enfrenta a Boyacá Chicó y a las 7:30 aparece Alianza FC versus Deportivo Pereira. Y a esa misma hora aparece programado el partido Levantemos a Colombia, del que está hablando la Gordis. Hablando de jugadores veteranos que juegan fútbol, muchos lo hacen muy bien, se ha mantenido de una forma que uno diría, este todavía le da para jugar unos minutitos en un partido de fútbol profesional. Para lo que se ve algunas veces, todavía les queda fútbol. Bueno, uno veterano y con millones de fanáticos en el mundo que anunció que vuelve al fútbol es nada más y nada menos que la magia verdadera, Ronaldinho.
2: Para mí el mejor jugador del fútbol, no sé para ustedes oyentes si lo consideran así o se quedaron ahora entre Messi y Cristiano Ronaldo y ya. Pero Ronaldinho, uno de los mejores que regresa al fútbol y regresa a jugar. O sea, él tiene 46 años y regresa a jugar de manera competitiva. Pero para aclarar, lo primero es a dónde va. Viene o va a jugar en el club Ravenna de la Serie C de Italia. Lo llevan con un doble propósito: jugar, sí, jugar partidos, uno que otro. Va a estar dentro de la nómina y va a jugar uno que otro partido. O sea, no va a estar como regularmente en la temporada ni cada uno de los encuentros. Pero lo hace, ya que hablo de doble propósito, es hacerlo también como un embajador. Además que él entra a participar porque se vuelve un socio también del club. O sea, tiene, digamos, como una... forma parte de esa operación. Entonces es como un medio socio, un coinversionista, de hecho, de este club. Y queda como embajador para mostrar el equipo, buscar patrocinadores, bueno, toda esta parte de mercadeo. Y pues, claro, lo brillante de tener a este jugador, que estaría perfecto para él, bueno, a jugar a sus 46 años, ponerse nuevamente los guayos de manera competitiva. Como les digo, va a estar en algunos partidos, o sea, no va a tener la participación regular en el campeonato.
1: Ronaldinho no juega profesionalmente, su último partido fue en el 2015, el 26 Ajá. de septiembre, es decir, han pasado 11 años.
2: Sigue jugando la recocha, sigue jugando la recocha.
1: No, de la exhibición.
2: Claro, de exhibición, muy activo, pero esos de exhibición, pues bueno, digamos que tienen ciertas características, no en la exigencia plena, aunque uno ve que esos veteranos exigen a lo que dan para dar el máximo y poder hacer un gol, pero pues no es lo mismo de uno de esta competencia. Tiene su cancha, obviamente tiene su cancha en su propiedad, que es como una especie de finca donde él vive en Brasil, se mueve por el mundo, pero allí sigue llevando amigos, que es lo que dice, yo quería un sitio para mis amigos, y va allí a jugar a cada rato a su cancha del famoso fútbol playa que tiene Ronaldinho, una cancha habilitada en su finca, llamémoslo así, y ahora formará parte de este equipo como socio. Un man que pues le apuntará bastante al tema del marketing, la institución como tal lo hace, porque bueno, yo voy a mover esto. Y el club italiano, para contarles, en este momento tiene un valor en el mercado de 7.5 millones de dólares. Dicen que, aunque es un monto muy bajo para la categoría en que se encuentra realmente, que es la C, tiene una muy buena plantilla y pues bueno, tendrá así como gran elemento llamativo, nada más ni nada menos
1: por
2: que
1: lo pronto nos hizo
2: Ronaldinho.
1: Saber, claro, por lo pronto nos hizo saber que hay un equipo que no conocíamos.
2: Ravenna.
1: Y estaremos pendientes de ver qué tanto a nivel profesional está jugando Diño. De fútbol más adelante, Infantino es noticia y también es noticia el tema del cartel de las Malvinas. Les contamos de qué se trata después de la pausa. Es la Mañaneta por Planeta.
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6: Ok, todo el mundo con la...

0: DJ Dandres.
1: Hi baby, soy yo, Nelson. Son como las 4 de la mañana.
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0: Con este sonido hemos iniciado este bloque de la mañaneta de Planeta del viernes del 21 de agosto del 2026. Hoy ya vamos a tener huepa. Sí, vamos a tener nuestro huepa, nuestra música festiva. Todavía no el grito de huepa. Bueno, pues ahí vamos, un pasito. Por ahora será la música con sonido huepa hoy y mañana y el domingo. Tengo entendido que el Power también retoma hoy su sonido, aunque la propuesta del fin de semana anterior fue muy aplaudida, pero ya retoman hoy su sonido. Nosotros el huepa este fin de semana. Estamos la Gorda, el Güey y el Canario al aire por Planeta en una presentación de...
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0: 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Trabaja con su carro, sea en plataforma, sea transportando algo, pero es la forma, eso es su ¿qué? Su medio de trabajo.
1: Su solvento, o sea, su forma de poder solventarse.
0: Depende de su economía de su carro.
1: Claro, claro. Entonces, pues ahí está. 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
0: Tengo que contarles que ayer para la campaña de la reconstrucción de la ayuda para doña Amparo Bonilla, que es la mamá de Diego Montaño, Se sumó Omar Torres, le mando un saludo a Omar. Ya Luis había hecho su aporte en Sebring, en la Florida. A propósito, saludos a Javier y a Mayerling. Y Omar Torres se sumó, Jeff se sumó y Margarita Reyes, que dijo, mire, yo aporto, tengo unas ventanas. No están nuevas, pero están en perfecto estado. Me mandó las fotos, se las compartía a Dieguito. Le dije, Dieguito, está esta persona que tiene unas ventanas que las han desmontado y están ahí. Se pueden volver a utilizar. Están en perfecto estado. Solamente pues que están un poquito empolvadas, obviamente. Pero, y me dijo, de una, claro que sí me sirven muchísimo. Margarita, hay un ok de parte de Dieguito. Entonces ya esas ventanas están ahí. A Jeff, gracias, a Omar Torres, a Luis, muchas gracias. Seguimos porque todavía estamos muy crudos, todavía nos falta mucho cemento, nos falta mucho material. Si quieren aportar para la campaña de la reconstrucción de la casa, que antes era un ranchito de esterilla y todo este tema, que se cayó también con el tema del terremoto y nos hemos enfocado puntualmente en esta actividad para que Doña Amparo tenga otra vez su casita. Ya saben, nos contactan, puede ser a mí por el DM de mis redes sociales, por mi WhatsApp, si me tienen WhatsApp, o en el de la emisora con la gorda, mirada para la campaña de la casa de Doña Amparo, y miramos la forma para conectar y hacer parte de esta reconstrucción. Listo, Luis, Omar, Jeff, Margarita. Julie me dice que también que hizo su aporte en nuestra Julie en Ámsterdam, Castillo. Estoy esperando la confirmación de la transferencia, querida Julie. Te estaré contando. Son las 10:35 minutos. Nuestro número de WhatsApp a propósito, gorda.
1: 305-252-8404.
0: Ahí todos vamos echando para adelante. El que pueda ayudar, ayuda. El que viene más atrás, al que va quedadito. Vamos agarrando de la mano una gran cadena de solidaridad, que es lo que estamos necesitando ahora mismo.

0: 6:35 minutos. Güey, quedamos en el tema de Infantino y el cartel de las Malvinas. ¿Qué es el cartel de las Malvinas y por qué Infantino es tendencia hoy en el mundo?
1: Bueno, el cartel de las Malvinas y las sanciones que se vendrían a partir de lo que sucedió en ese partido al final, Argentina-Inglaterra, donde pues ustedes recuerdan, se saca este cartel que decía las Malvinas son argentinas, que pues era un tema que no debería ir porque pues el fútbol debe estar alejado de este tipo de pues de confrontación, en este caso de
2: lo político con el fútbol.
1: Político de las naciones, es otro tema muy diferente que tenía o tiene que estar aparte del fútbol. El fútbol ha querido evitar esos temas, racismos, conflictos, todo eso, la verdad. Pero entonces aquí viene la sanción para el equipo de Argentina. Es la siguiente, ojo. La comisión disciplinaria de este ente pone las siguientes sanciones a miembros del equipo como tal, de la selección argentina en este caso, y también en el partido que tienen que ver con ese partido y con el partido de la final de Argentina-España. Varias sanciones. Entonces, el castigo más severo es para, adivinen quién.
0: Para Paredes.
1: Sí, para sí, Leandro, claro. Paredes.
0: Pero en el Paredes, anunciado, ¿no? Está hablando del partido de la final.
1: De los dos partidos estoy hablando.
2: De los dos partidos, donde salió el cartel.
1: Voy a hablar de los dos partidos. Entonces, por eso lo dije al inicio. Entonces, el castigo mayor es para Leandro Paredes. ¿Por qué? Por las agresiones que obviamente tiene contra el futbolista español. En este caso, lo suspenden 10 partidos. Y lo multan con $90,000 a Leandro Paredes.
0: 10 partidos de selección.
1: De selección. Y $90,000.
2: Durísimo. O sea, 10 partidos son como 3 meses sin jugar.
1: ¿3 meses? No, gorda.
0: Porque es selección.
1: Años. Eso literal puede alcanzar. Sí, bueno, yo no sé qué tanto jugará más de 9 partidos en un año. No sé si cuenten
0: los partidos. Bueno, de pronto sí, okay. Sí, los amistosos que son de fecha FIFA.
1: Vamos a averiguar bien ese datico. Listo. Ahí viene el castigo más
0: y entre
1: más
0: otras
1: duro.
0: Cosas, este año
2: así es de nula la...
0: este año hay 2 fechas FIFA. Cada selección va a tener más o menos 3 partidos y ahí descontaría 3 de los 10.
1: Bueno, vamos a mirar si
2: pero solo no este año.
1: Incluye esos partidos. Bueno, finalmente son partidos de selección.
0: Sí, claro. Sí,
1: y son
0: oficiales. FIFA.
2: O sea, básicamente bueno, vacaciones, pues.
1: Un buen rato, al menos de selección. Ojo, 10 partidos. Luego,
0: perdón, güey. Si se cumple estrictamente y no hay una apelación, que la rebaje luego, que a 5, a Paredes lo sacan de selección haciendo cuentas chonetas. En lo que queda este año y el próximo año hay unos 6, 9 partidos. Año y medio de circulación.
1: Te dije,
0: mínimo.
1: Pasa del año. Esa es la sanción para Leandro Paredes, que lo vimos.
2: Ay,
1: muy
2: no pensé que fuera como tan duro todo un año sin jugar.
1: Muy efusiva. Más que esa agresión en el partido de la final estuvo muy fea, la verdad. Fea. O sea, no. No se vio nada de chévere. Bueno, listo. Luego, Nahuel Molina, este jugador el argentino, también tiene suspensión. Ahí lo suspenden 7 partidos. Diego Almada lo sancionaron solamente con un partido y aquí viene la sanción para Roberto Ayala, el ratón Ayala. Yo hasta hace poco me di cuenta que él está en el cuerpo técnico, pero lo recuerdo por ese sobrenombre, ¿no? El ratón Ayala cuando estaba activo. Ahí lo suspendieron 3 partidos y la FIFA también tiene una sanción a un español, al futbolista español, a Pablo Martín Páez, a Gaby. Tiene una sanción para ellos y ya los que están involucrados ahí vienen con multas en distintos valores. Y a la AFA, a la Asociación de Fútbol Argentino, la multaron con $321,000. $321,000 por la exhibición de una pancarta sobre la disputa de las Islas Malvinas luego del triunfo. O sea, ahí paga la federación como tal. Yo aquí no veo que individualicen a un jugador por ese hecho como tal. No lo dice la noticia, habla de la AFA, de la federación como tal, que debe pagar $321,000, no sé.
0: ¿La sanción la hace la FIFA, güey?
1: Sí, la FIFA.
0: Es curioso, ¿no? Es curioso porque la FIFA castiga por involucrar temas políticos en el fútbol, en el caso de la pancarta. Lo de las agresiones en la final, no, eso es otro tema. Pero lo de la pancarta está dentro de lo político. Pero es curioso porque si hay una FIFA que haya involucrado lo político, es esta FIFA, la de Infantino, que claramente involucró tanto lo político en el caso de Donald Trump y Estados Unidos, que hizo que violaran una regla del fútbol, que era levantar una tarjeta roja. Entonces, ¿con qué cara, podría decir Argentina, con qué cara la FIFA va a sancionar un tema político si alguien ha politizado el fútbol ha sido esta FIFA, la de Infantino, ¿o no?
2: Pues la que más ha tenido...
0: Para pensar, para analizar.
1: Pero usted está, si esta está preguntando a mí o lo quiero
0: saber. No, le estoy preguntando en general. Digo yo, si hay una FIFA que le haya metido tema político, la haya politizado, es esta. Pero castiga por un tema político.
1: Sí, porque eso no... El fútbol,
0: papá diciéndole al hijo que no fume cuando tiene un cigarrillo en la mano.
1: El fútbol tiene que estar apartado, pero déjelo que yo soy su papá y usted, yo eres y fumo. Eso le decía.
0: Tal cual.
1: Uno.
2: Yo
0: tal
2: puedo,
0: cual.
2: Usted no.
1: Sí, usted puede. Déjeme que yo soy papá, yo soy más grande, grande que usted y yo eres y fumo no. Eso le decía uno.
2: Tal
1: cual. Ah, ¿usted por qué sí? ¿Cómo así?
2: Porque yo soy su papá.
1: Bueno, ahí está la respuesta.
2: Literal.
1: Bueno, ¿qué más? Ah, bueno. Como Argentina va a disputar dos partidos, ellos tienen dos partidos como local. Los próximos partidos que vienen de Argentina son locales. A ellos les toca jugar con el 50% del aforo. Digamos que eso también forma parte de la sanción. Así que se viene eso porque, bueno, en este caso sancionan a la AFA por la pancarta y por los cantos, muchos gestos discriminatorios de aficionados que se hicieron ahí con ese tema y que se toman en cuenta para la sanción que tiene la FIFA, analizando y conducta colectiva, en este caso de selección argentina, en esa premiación también, que luego de recibir las medallas, que los jugadores se dirigieron hacia una zona ocupada por sus aficionados y le dieron la espalda a la ceremonia del campeón, un gesto muy criticado.
0: Conducta
1: también.
0: Antideportiva.
1: Sí, antideportiva. Pues es que las imágenes fueron muy claras. Paredes tomando el cuello a Eric García, que lo tira y tirando el piso a Gaby. En las celebraciones hablaron de eso, de lo que Molina pues hace y golpea, increpa a Rodri también. Y el ratón Ayala, que es ayudante de Leo Scaloni, lo vieron dándole el puñetazo en el rostro a Dani Olmo. Entonces, tenga, ahí está la sanción por parte de la FIFA.
0: Y la otra noticia, güey, tiene que ver precisamente con el señor Infantino.
1: Y eso es por una petición que se hace, y justamente debido a esa gerencia mala para muchos, diría yo casi que la mitad y un poco más, se hace una petición mundial para exigir esa renuncia. Hay una plataforma en este caso que está teniendo en cuenta a todos los aficionados de toda Europa que están pidiendo unas firmas para exigir ese cambio en la presidencia de la FIFA. Eso se llama una coalición global en este caso. Hacen la petición para que Infantino renuncie, que no esté más al frente de la FIFA. De hecho, estaba mirando por acá que esa petición, que se firma casi por todas las asociaciones de aficionados de toda Europa, muchos accionistas, socios de fútbol, tanto del fútbol español, de diferentes confederaciones, están haciendo esto. Y dice lo siguiente, de hecho, en su comunicado: el fútbol pertenece a la gente que llena los estadios, que sigue a sus clubes y selecciones nacionales en los triunfos y las decepciones, que viaja por países y continentes, que transmite el juego de generación en generación y lo mantiene vivo cada día del año. Sin embargo, un hombre parece creer que él es más importante que el fútbol.
0: Me están apretando, todo indica no seguiría al frente de FIFA. 10:43, hablando de fútbol, ya están los tres rivales de Colombia para las fechas FIFA que vienen antes de que se acabe el año. Están los rivales, están las fechas. Colombia va a jugar con México el viernes 26 de septiembre. Ese partido será a las 8 de la noche, estoy hablando de ahora. Colombia jugará Colombia en el M&T Estadio de Baltimore en Maryland, en Estados Unidos, 26 de septiembre. Luego el 2 de octubre vuelve a haber fecha FIFA. Colombia ese día va a enfrentar el 2 a Paraguay, 7 de la noche en el Red Bull Arena, esto es en Harrison, New Jersey, y vuelve a jugar Colombia en octubre, 4 días después, el martes 6 a las 6:45 de la tarde, hora Colombia, en el estadio del Inter de Miami, será contra Perú. Entonces los tres rivales que vienen en camino son: en septiembre México y en octubre Paraguay y Perú.
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0: Y dicen que alguien mejor, compa.
1: No creo, batallosa. Neto, Neto. Un re mayor, re mayor, re mayor.
2: Plebe, no te pases de verga, güey.
1: Qué pa.

0: 10:47 minutos, estamos en la mañaneta de Planeta. Es noticia, el grupo Firme.
1: A estos manes,
0: yo no sé si aquí podemos ya decir que de todo lo que ha sonado de banda, desde que la banda tuvo este arranconazo y no ha parado, es el grupo que mejor le ha ido en todo sentido, en sonada de canciones.
2: Han estado muy firmes, ¿no?
0: En presentaciones, conciertos, han echado mucha plata al bolsillo. Pero ya vamos a hablar de eso. Porque el ranking hoy, gorda, del éxito de Firme en Colombia tiene que ver con qué, puntualmente, el que tú tienes.
3: Bueno, pues el ranking tiene que ver con que se ha convertido Colombia en uno de sus grandes territorios. ¿Por qué? Por la acogida de su música, por la reproducción a través de las plataformas digitales y además por el fenómeno que se convirtió con su tour y con los conciertos que pasaron. Hoy en cifras ya se habla de qué alcanzó o qué logró el grupo Firme aquí en nuestro país. Y bueno, pues inicialmente contando que este fenómeno arrancó en Bogotá, como epicentro, digamos que fue la primera ciudad en Colombia que en la cual se empezó a escuchar la música del grupo Firme, y de ahí se extendió en lo que ha corrido este año, en estos 8 meses del 2026, pues hacia otras religiones. Mentiras, no. Es que se está filtrando sonido de allá afuera para acá. Pero bueno, en otras regiones del territorio nacional, y ya de hecho van 346 mil personas reunidas para ver al grupo Firme en 11 presentaciones que tuvieron en nuestro país, y lo convierten...
0: ¿Cuánta gente, gorda?
3: 346 mil.
0: Han comprado
3: personas.
0: Boletas para ver a Firme.
3: Imagínate.
0: Muy grande.
3: Claro, claro. Bueno, se habla de los 8 meses del 2026 y de pronto algunos de del último trimestre del 2025. Recuerden que el tour que trajeron a Cali fue la última Peda Tour, que fue como el tour que visitó las ciudades. Y bueno, durante el recorrido convocó a esta cantidad de personas. Imagínense que en Medellín reunió 40 mil personas en el Atanasio Girardot. Aquí en Cali fueron 30 mil. En Ibagué, 12 mil. En Puerto Gaitán, 35 mil en el Meta. En Neiva, 30 mil. En Pereira, a donde los vi, 30 mil. En Tunja, 25 mil. En Cúcuta, 24 mil. Y en Bucaramanga, 30 mil. Han sido las ciudades.
0: Les ha ido muy bien en todo lado.
3: Les ha ido demasiado bien. En Puerto Gaitán, la presentación, por ejemplo, hablando de este sitio en el país, marcó un récord de asistencia, mientras que en Bucaramanga, que fue como el cierre del tour, la convocatoria, según la organización, digamos que había sobrepasado los límites de lo que el grupo en la ciudad representaba. Uh-huh. O sea, hasta cuando se llenó en Bucaramanga, dijeron como que, wow, o sea, no pensábamos que sí eran fuertes, pero no pensamos que mucho. Y esto generó como esta sensación en esta ciudad en Colombia. Y bueno, hablar de la dimensión...
0: ¿Ya terminó el tour, gordo, o todavía le quedan fechas?
3: No, aquí en Colombia, digamos que ya en lo que supuestamente tenía en agenda, ya lo cumplió. Ya lo había cumplido. Incluso el año pasado están hablando de una presentación que tuvo en Bogotá, y pues las presentaciones reagotadas, aproximadamente cada una de 45 mil personas exactamente. Y bueno, hablando de un show, toda la gente que va a Firme, cada que sale del show, pues habla de un show de 3 horas, uh-huh, donde la gente se siente supremamente conectada con todo lo que trae el show. O sea, nunca te sentís
0: tan
3: como...
0: Tan conectados, Gorda, cuando salen del concierto, salen chot.
3: Y creo que eso ya se volvió, los que estuvimos en el concierto, cada que, no sé, nos reunimos para algo, chot, chot, o sea, quedó desde ahí. Hablando de incluso personas no conocer canciones, pero sentirse conectada por lo que veían en su puesta en escena de lo que hace en el tour el grupo Firme. Y además hablar de un show que tiene unos picos dentro del mismo show, como que muy full, muy alegres, pero también muy nostálgicos, y que lo llevan a uno a sí o sí tomarse algo en el concierto.
0: Y eso es lo que tiene que ver con boletas, con asistencia de la gente a los conciertos. Si yo lo mido por sonadas de radio, aquí haciendo cuentas, no lo he hecho el ejercicio juicioso, pero sí podría decir que de lo radial, del éxito radial, del grupo que más canciones han sonado este año ha sido Firme. Haciendo por encimita El Beneficio de la Duda, que para mí es una de las canciones de banda más exitosas del año ya lo
2: sí,
0: es.
2: Sí, el año.
0: Alégale el Empire,
3: no,
0: va ahí cerquita. Más lo que traían de atrás, que era ya Supérame, Qué Onda Perdida. Traen una cantidad de canciones muy grande, pero el solo hecho del beneficio de la duda les da un plus en cuanto a sonadas de radio muy alta. Entonces, si lo medimos en compra de boletas, gente que fue a verlos a los conciertos, más sonadas de radio, hace el complemento para decir que es el grupo más exitoso del momento. Calibre es muy fuerte, Calibre es muy duro, Calibre es
1: también,
0: durísimo.
1: Frontera.
0: Y Frontera sí. También, pero Firme les, ha sacado una ventaja.
1: Esa canción es tan dura, yo ya no me aprendo las canciones, o sea, ya por la edad, qué sé, yo no me aprendo las canciones.
3: Sí, no.
1: Y esa canción que yo nomás veo pedacitos de las canciones, pero esta canción que tiene una letra, digamos, como larga, o sea, es como para quedarse, mira la letra, yo veo que todo el mundo se sabe esta canción.
0: ¿Cuál?
1: Y le hablo la del beneficio de la duda. Y lo digo más en temas personales porque pues como que hice el esfuerzo de ir a mirar la letra, me gustó tanto esa canción que yo me la aprendí y ahí está como la muestra de puchica, qué palazo, qué ganas de aprenderse esa canción y no quedarse uno viendo que todo el mundo en la fiesta la está cantando en el concierto y uno ahí mira, no todo
3: qué?
1: El mundo cantando la canción.
3: No, eso es verdad, lo que decías con el fenómeno de Allegra al Empire es la canción que abre siempre en las presentaciones, ¿no? Sí. O al menos es con la que en Cali y en Pereira pues abrió, digamos que del auge que tiene la misma canción. Pero ya mismo te voy a decir, en Colombia, por ejemplo, le acabo de preguntar cuántas veces suena el grupo Firme en Colombia en Spotify, que es como la red de reproducción
0: es
3: musical.
0: Es otra forma de medir.
3: Otra forma de medir, además porque es la plataforma de reproducción de música la más importante, digamos. Pues le quiero decir que ajusta 1,1 millones de oyentes mensuales solo en Bogotá. Y supera los 23,6 millones de oyentes mensuales a nivel global. Se mantiene activo en los charts diarios de Spotify. O sea, siempre en las listas diarias hay una canción del grupo Firme que sí o sí va dentro del listado. En Colombia, Bogotá concentra 1,13 millones de reproducciones mensuales dentro de la plataforma. Y sabe, hablamos de esta canción del beneficio de la duda como, digamos, una de las que más se sabe la gente. Pero ¿sabe cuál es la canción que más buscan? El amor de su vida. Es la canción que más en la posición de la lista.
1: ¿Y por qué? Cana, ¿te acuerdas que yo te mostré esa canción? Y
3: El amor de su vida.
1: No, suave, que yo que es una canción súper buena, la mostré acá, pero sí, también vi que la canción...
3: ¿Esta canción creo que es con Frontera? No. ¿Son ellos solos o es una compañía?
1: Es que es muy lentica al principio, Cana, si la puedes buscar ahí es como muy densa. Entonces explota ya por ahí en una partecita que es muy buena esa canción. Pues como para que la chequeen, pero no pensé que era una de las más oídas, o sea, la verdad sí me sorprende.
3: Imagínate, es la canción que, digamos, ahora mismo es la canción que está dentro de la lista y que no ha salido o que es, digamos, lo que más...
0: ¿Cómo se llama?
3: El amor de su vida. Figuran constantemente en el top de reproducción diaria en cualquier desde cualquier punto, o sea, hoy la pueden buscar en Bogotá, mañana puede sonar en Bucaramanga, pasado mañana puede sonar en Cali, pasado mañana en Neiva, o sea, es la canción que se mueve en el país y como la que más buscan dentro de la posición de lista. ¿Cómo?
0: El amor de su vida no funcionó más de bajada, gorda.
3: Sí,
1: no.
3: Por eso te preguntaba, esa canción, es que no recuerdo si El amor de su vida es con Frontera o lo hacen solitos, porque yo sé que hay una de Frontera que se llama, pero no sé si es la misma.
1: ¿Y no te sale El amor de su vida? ¿No está ahí, Cana?
3: No está, no la logras. Bueno, pero por si algo, para que la busquen, era como para...
1: Es con Frontera.
3: Sí. Por eso tiene...
1: Es esta. Es porque estoy... Ah, no, pero esta no es la que yo te decía, Cana.
3: No, pero es así. Ya.

0: es que la canción, ¿sabe por qué? Porque la canción no le parece registrada a Firme, sino a Frontera.
1: A Frontera. Uh-huh. Pero es con Firme.
0: Sí, es por eso.
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0: Oye, entre otras cosas, lo que decíamos el otro día, la música popular en Colombia, este 2026, después de la muerte de Jason, en lo que tiene que ver con las grandes figuras, pues no ha tenido mucha incidencia, la verdad ha estado muy suave comparado con otros años. Hemos estado en mano de artistas emergentes, de artistas nuevos, por ahí sonó las canciones de lo que han sacado los artistas que están intentando ingresar en el mundo de la música popular. Pero de las grandes figuras suave, la banda en cambio sí se ha mantenido firme.
1: Firme. Literal. O al menos aplica. Constante dentro de los buscadores y el gusto de la gente que ya se aprende, así no le gusta el género muchísimo, se sabe una o dos canciones que con eso hace parte del playlist de esa. Y no de gratis, artistas colombianos con el sello de esa música popular o de las raíces populares de lo que uno está acostumbrado, pues también se metieron a ese género, a la banda. Pipe Bueno, ¿cómo se llama? Estos que hacen popular y que, bueno, el mismo Jesse Uribe, que empezaron a integrar, cambiar del sonido popular tradicional al sonido que ya tiene un sonido característico
3: con
1: bandita, de
0: banda. La que está sonando ahora y le ha ido bien a esta canción es a esta del grupo Firme que se llama Al Final del Día.
1: Sí.

0: 10:58 minutos, Vic Ortiz. Ha llegado esta mañana la mañaneta. ¿Quién nos sorprendió? Se ha sumado por la vitrina de Planeta con su cara sonriente. Vico, qué rico tenerte esta mañana por acá.
1: ¿Cómo están? ¿Cómo va todo?
0: ¿Tú qué?
2: No quiero una tacita de café. Pase usted, después de usted.
1: Vine a ver cómo estaban, porque nunca es tarde volver a abrazar. No, mentira, es que no había tenido tiempo. Los primeros días que después de haber sucedido la situación, sí resultó trabajo, mucho trabajo, tocaba trabajar mucho, pero luego ya tuvimos como unos días de replantear y bueno, pude volver a hacer cositas que quería hacer y estaba pendiente de ir a saludarlos.
0: ¿Tú cómo estás, primero que todo?
1: Bien, yo creo que emocionalmente yo siempre pues voy a tener esa permanencia y no voy a ser como tan constante, estar todo el tiempo feliz, porque siempre he tenido mis momentos de tristeza, pero después de esto creo que una sensibilidad mucho más grande por lo que me ha tocado ver, porque a diferencia de ustedes que están en un trabajo muy valioso, que es el de estar aquí siempre animando, alentando, mostrando, el estar en el lugar o en los lugares donde ocurre la situación, de pronto sí es cargarse de una triple energía. Una, de tener que informar sin ganas de nada. Yo no sé ustedes, pues es muy personal lo que voy a decir, pero yo no tenía ganas de nada, de absolutamente nada. Lo segundo es tener que escuchar a personas que se vieron afectadas. Mi amiga que estoy en este momento, nos tocó exactamente el caso en medicina legal de las chicas que el papá quedó... Dos chicas, su papá quedó en los escombros del hospital universitario. Ellas tenían una versión y es que su papá les escribía desde los escombros y les decía, estoy aquí, no sé qué. Pues es que a nosotros nos tocó vivirlo como se estaban arrancando el pelo del desespero porque ellas decían que estaba vivo. Y luego llamo a confrontar la versión con hospital universitario porque así funciona el periodismo. No se puede sacar como una versión, sino que toca. Ellas dicen que el papá está vivo o no. Y al llamar y que la chica de comunicaciones me diga, esto es súper confidencial, pero aquí no hay nadie vivo.
2: Okay.
1: Y ese pedacito de, pues a mí no me corresponde decirlo allí, pues ya porque se dieron ustedes cuenta que los 5 cuerpos fueron rescatados, pero sí. Ese pedacito, nosotros en medio de esa tensión, estamos en una...

0: revisión técnica del espacio en Telepacífico porque tuvo algunas afectaciones. El set del noticiero lo sacan ahí a la quinta, donde ha sido muy tradicional que se ve un arbolito, y se entregan informes todo el día que nos piden a las personas que somos formadas como periodistas, pero pues que nunca lo hemos ejercido, pero igual lo debíamos hacer, no solamente por solidaridad, porque es que el noticiero, primero, ninguna, ni ustedes cuatro, ni ustedes tres, perdón, se han preparado para decir, va a ocurrir una catástrofe, somos un noticiero, tenemos que ir los cuatro. Pues nadie nunca se preparó como equipo, y pues ellos tienen un equipo de semana y un equipo de fin de semana. Cada equipo tiene cuatro periodistas nomás, pero eran puntos de acopio, municipios, los puntos de acá que eran más de cinco, claro, cómo se iban a distribuir. Entonces nos piden el favor a los otros equipos que apoyemos la labor del noticiero, y en medio de ese apoyo pues nos toca convertirnos en periodistas a todos. Que cuesta, yo siempre digo el mismo ejercicio. Estoy
1: y lo que decías, en un segmento informativo que no están acostumbrados a hacer.
0: Y más por el lenguaje, Cana, porque nosotros el lenguaje, bueno, el lenguaje que yo aprendí aquí en la radio.
2: Es el más divertido, el más juvenil, ajá, claro.
0: No, y no solamente esto, güey, sino que el hablar de su puesto, el hablar de, es una responsabilidad que uno tiene dentro de, pero nosotros aquí somos muy perceptivos, entonces no me gusta la canción, no, suena muy feo, pero ir a un sitio y decir, esto parece estar horrible, es completamente diferente. Claro. Entonces para mí fue, no sé si ustedes ven mis informes para el noticiero de Telepacífico Noticias, salían muy bonitos, pero era porque lo repetimos muchas veces. O sea, yo le decía al man que me acompañaba a grabar, a mi amiga, yo volvámoslo a hacer, porque sentía que no estaba haciéndolo, pero tocaba hacerlo con esa responsabilidad. Y otro momento impactante de mi vida fue que me tocó ir a la panadería de los mariachis. Yo le digo la panadería de los mariachis, sí, pero la gente sabe cuál es. Ajá, la Quinta con 42, sí, ¿verdad? Quinta, o sea, la Quinta con 42. Encontraron a una señora en una nevera que gritaba que estaba dentro de una nevera. Eso era lo que decían. Y el primer día yo fui. Y el segundo día ya no escucharon nada. Y el tercer día nadie fue. Y el cuarto día ya la zona no olía tan bien. Uh-huh. Y entonces el saber que todos los días estuve allí, pero que no hubo la posibilidad. Yo no sé ustedes o la gente cómo se frustró a la hora de ayudar. Yo era, reposteaba, iba a trabajar y le decía a mi amiga, ¿a dónde vamos a recoger mercados? ¿A dónde vamos a llevar? ¿A dónde veníamos al costo, comprábamos? Y este tipo de cosas yo creo que a mí sí me disparó más. Ustedes y los oyentes que me conocen muy bien, lo emocional que soy.
2: No, muchas entonces, cosas. La sensibilidad, claro, la conciencia de valorar tantas cosas.
0: A mí me cambió la vida.
1: Te ha impactado duro.
0: Mucho, mucho.
1: Pico, pero mucho. Pero particularmente en tu caso, ¿tu familia no hubo ninguna afectación?
0: No, Cana, nada. Mi papá salió a correr y se cayó, se golpeó la cabeza. Pero solamente esto. Porque la otra situación, que ayer hablaba con una persona que me hacía caer en cuenta del propósito. Canario, yo todos los días de mi vida voy al gimnasio, cuando no estaba acá, voy al gimnasio a las 7 de la mañana. 7 en puntico.
1: ¿Y ese día?
0: 7 a 9, más o menos, 8:30. Y yo voy al SmartFit de la 14 de Calima, SmartFit que quedó, sí, destruido porque los televisores se le cayeron a muchas personas. Eso es en un sótano. Ese SmartFit es en un sótano. Y yo voy, me suena, yo siempre voy a esa misma hora, pero me suena la alarma, y había llorado mucho la noche anterior por una situación personal. Y dije, no, yo tengo mucho sueño.
2: Se pegó en la cama en un dedito.
0: Y apago la alarma, me acuesto a dormir. Yo lo único que siento y recuerdo, yo tengo un televisor de 72 pulgadas, pero en una mesa, yo no lo tengo empotrado. Yo tengo una mesa larga como que mandé a hacer para esto, y se me vino el televisor en los pies, y eso fue lo que me despertó, porque ni los gritos de mi mamá a mí me habían despertado. Yo estaba profundo, y ya cuando escucho, mi mamá estaba más preocupada por el niño, evidentemente, y yo por quitarme el televisor de encima, pero cuando me lo quito, literalmente pasó como un minuto, yo creo, ya empieza a disminuir, y nunca logramos salir de la casa. No me cayó una sola repisa, una sola porcelana en la casa, afortunadamente. Pero pierdo comunicación todo el tiempo. Yo solo alcanzo a recibir dos llamadas. Una de mi ex, que pensé que me estaba llamando desde el cielo. Yo, ay, ojalá estés muriendo. Mira, no. Una de mi ex.
2: Me estaba llamando a ver que si el televisor se había dañado o no, que era de él.
3: Y yo, que le devolviera, y no, el televisor.
0: De pagarlo. Y no, otra de, y otra de, ay, mi, no, productor. Y mi productor dijo, me dijo, ¿estás bien? Porque esto está vuelto mierda. Yo me acuerdo que esas fueron sus últimas palabras. Yo ahí, en mi barrio, se fue la energía. No,
3: claro, la energía, el agua, el internet.
0: Te voy a decir algo, Cana. Yo me acosté a dormir porque yo dije, pues no me tocó trabajar hoy. Cuando yo me despierto a las 4 de la tarde desesperado ya, mi papá tenía una cita.
1: Para. ¿Pudiste dormir ese día?
0: Sí. Espérate, Canas, porque cuando salimos a la
1: calle. Eres el único que dormía en Cali ese día.
0: Salimos a la calle y no pasó nada en
3: claro,
0: ese
3: claro, es que en el norte, no, lo que pasa es que en el. No pasó nada. Claro, es que.
0: Solo en la Flora.
3: Punto, ajá, solo en el punto donde está Vico, por allá no era igual.
0: Yo me entro a mi casa, me acuesto a dormir, pero a las 4 de la tarde yo me levanto desesperado porque, hijo de pucha, sin energía y sin internet y sin nada. Uh-huh. Y yo necesitaba mandar los libretos del otro día y decido ir donde mi ex suegra a coger internet y energía. Y apenas me paro en la puerta de la unidad de ella, que me coge internet, me veo la cantidad. 800.

0: 2000 mensajes, sí, claro.
1: Y en ese momento
2: ahí dimensionaste ya.
1: No entré a la casa de ella. Empecé a escribir, a llamar, a decirle a la gente con la que trabajo, qué hacemos, cómo vamos a hacer, qué hacemos. Y hay un desespero gigante. Y para resumirte la historia, de ahí hasta hoy, yo decidí no ver más redes. Yo dije, no más, no me voy a dedicar sino a repostear lo que me mandan y esto. Pero el impacto para mí fue muy grande porque es que yo me di cuenta a las 5 de la tarde.
0: Sí, claro,
1: de lo que había pasado, de los edificios que se habían caído, de las personas que había pasado. El maquillador del canal perdió, fue la familia que se perdieron los cuatro en el edificio Vanessa. Y él empieza a enviar a Fer. Y él empieza a enviar la información. No, no, eso, para mí eso fue...
2: Vico, ¿y dentro del edificio Telepaz, Vico, muchos daños?
1: Sí, varios, varios. Por ejemplo, las repisas de Tardes del Sol se cayeron todas.
0: Del nuevo
2: pero no, digo, yo me refiero al tema estructurales.
1: Ah, ok, de mampostería muchos estructurales, claro. El Teatro Estudio, que es un teatro estudio construido hace muchos años, tuvo una afectación bastante grave en el techo. Porque es del techo se cuelgan las luces, porque el Teatro Estudio para nosotros es un estudio de televisión.
0: Sí, claro.
1: Y el peso de esas luces, porque eran colgadas sobre un cielo falso y en el movimiento, pues está casi, esto está inhabilitado. El piso de la entrada de Telepacífico se abrió, literal, como las películas de Jesucristo. Eso se abrió súper fuerte.
0: Jumanji.
1: Y ya hay unos espacios que han habilitado como para trabajar, pero pues por ahora estamos...
2: Pero están trabajando, están emitiendo los programas, todo sigue funcionando. O sea, me he dicho, uno prende el televisor y en Telepasivo, ¿qué están transmitiendo? ¿Producción nueva?
1: Documentales y el noticiero, y el lunes vuelven los programas de piso, que les llamamos nosotros los programas en directo, pero con un contenido mucho más informativo. Entonces, por ejemplo, el lunes en Tardes del Sol vamos a hablar de cómo acceder a los subsidios de vivienda, de cómo acceder al censo, por ejemplo, de damnificados. Y va a ser como muy bueno. El lunes voy a estar en directo desde Buenaventura, pero vamos a estar como muy enfocados a qué pasa después de esto y cómo nos podemos levantar después de esto sin tener un enfoque específico en el entretenimiento por ahora. Entendiendo que es igual en su momento se va a reactivar, ¿no?
2: Pero... Claro, no de poquito, Vico. Y es necesario, entre otras cosas, Vico. Es necesario, muy importante.
1: Pero
2: importante.
1: Si me hablas desde lo profesional y desde lo emocional, pues que nadie, yo siento que nadie en la vida se imagina una cosa de esa. Entonces nosotros como nos miramos siempre y decimos, pues, aunque nos han tocado días difíciles, porque te digo, ¿sabes qué? Me acuerdo el atentado de la...
0: Hace un año.
1: Sí, hoy hace un año exactamente. Para mí también fue muy duro. A nosotros como que todos nos volcamos hacia allá. Pero como en todo en este país, al mes se nos olvidó. Yo creo que esto no va a pasar. Ahora justo venía caminando y mi amiga no me va a mentir, le decía, esta es la tienda de la persona que y eso, por ejemplo, la historia de
0: Don Jaime.
1: Me ha dado durísimo la vida. Durísimo la vida.
3: Hoy hay una misa por aquí.
0: Sí, hoy el
2: sobre todo porque todavía sigue siendo el tema de conversación más común en la ciudad. Todo con el que te encuentres te pregunta, ¿cómo te fue a vos? ¿Qué te pasó? ¿Cómo está tu familia?
0: Es que hay mucha gente que apenas se reencontraba,
2: claro,
0: apenas ahora.
2: Y empiezan a aparecer las historias y el uno cuenta una cosa y la otra, las conjeturas. Y por ahí, o sea, el hilo de conversación sigue siendo y lo va a hacer. Esto cambia en la medida en que otros temas empiecen a aparecer. No para borrar, porque nadie va a borrar el recuerdo, pero sí para dinamizar un tema de conversación diferente, del que entre otras cosas tenemos que salir. Estamos en un bucle ahora que tiene que ver todo con el mismo tema, pero tenemos que en algún momento salir de él, porque mentalmente, y yo no sé, Vico, si ustedes han tenido ya algún acercamiento informativo sobre la salud mental. Sobre la salud mental total de la gente, porque estamos en ese bucle.
0: Pero
2: todo
0: que la mira, ¿sabes?
2: En torno a... Y es necesario, sí, pero hay que agregarle otros temas, ir saliendo.
0: Claro.
2: Por eso el tema de dinamizar la economía, de hacer deporte, de volver a retomar actividades que nos pongan a pensar en otras cosas. Y
3: mira,
2: si no, nos vamos a enloquecer.
3: Mira, que de manera que a primera instancia no se ven.
0: No, sino que mira que entiendo que por ahora va a seguir siendo como el tema, y lo digo de manera personal porque yo ayer, por ejemplo, a mí se me reactivó ayer el tema de la clase de salsa en la escuela, que también tuvo afectaciones, y estamos recibiendo clases a partir de ayer en la sede, la que era la sede principal, la que sigue siendo la sede principal, y había muchas personas del grupo con las que no habíamos tenido, ni nos habíamos encontrado, ni teníamos información, ni sí sabíamos que estaban bien, pero no habíamos hablado desde hace 12 días para acá. Ayer cuando nos encontramos fue como, bueno, ¿y cómo estás? ¿Cómo te fue? ¿Cómo están los tuyos? Entonces, en la medida que todas las labores, digamos, de la cotidianidad se comiencen a reactivar, pues será todavía el tema de conversación de muchas personas queriendo saber cómo están, qué ha pasado, qué afectación tienen, cómo pueden ayudar. Y creo que nos, no es que nos vayamos a quedar ahí, pero nos vamos a demorar un ratico de pronto en cambiar un poquito el tema frente a la dinámica que estamos viviendo.
2: Vico, qué rico tenerte por acá. ¿Te quedas con nosotros esta mañana o tienes que hacer ahorita algo?
1: Pues no, amiga, tenemos que hacer algo. No, no, no, vengo de una reunión justamente para iniciar nuevamente el proyecto el 24 de agosto, 24 lunes, ¿verdad? Sí, el 24 de agosto, lunes. Y nada, de hecho, tratando de hacer una vida normal, Cana, porque a veces cuesta. Yo no sé ustedes lo que piensan, pero, por ejemplo, yo casi que no le subo tanto el volumen al radio, y después digo, pero entonces, ¿cuándo me voy a adaptar?
2: Claro,
1: porque
2: claro,
1: eso es lo mismo, entonces, hacerlo paulatino y todo esto, el salir. Nosotros justamente como dos días antes con mi amiga, estoy acá en este momento, estábamos comprando ropa y estamos muy felices, y ahora por más que quiera ir a comprar me cuesta, pero luego digo, si no lo empiezo a hacer nuevamente, entonces me voy a quedar en una vida que tiene, sí, que avanzar, claro, finalmente. Y sabes que me ha servido estos días abrirme un poquito y ver las redes sociales y decir, ayer veía una historia de un periodista acá en Cali donde mostraba a una niña en Chiminango, se están llevando unas pantallas de cine.
0: Ay, sí,
1: están poniendo cine. Uh-huh. Y una niña acostada en el piso, súper parchada, comiendo crispetas. Y él decía, ellos ya están entendiendo la realidad, tenemos que empezar a entenderla nosotros también. Y dije, sí, porque yo vuelvo y le repito, yo siempre he sido muy emocional, depresivo, si lo quieren pensar de esa forma. Entonces, como que, ay, a mí me cuesta. Yo hace mucho rato no me río duro. Solamente me reí duro hace poquito que el güey me contó una cosa que pasó acá. Y me reí, aunque no la he visto, pero me reí ya. Pero creo que hace mucho rato no de la carcajada. Bueno,
2: tengo un amigo para presentarlo.
3: Vea, que si usted quiere mostrar el video de contribuir, la metida suya bajo la mesa, contribuya y le muestra el video.
2: Eso fue lo que estabas contando.
0: Claro,
3: le
0: claro.
3: Sapo. Le conté, es que usted lo dijo aquí al aire, ¿cómo así? Muestra claro, el videito para que lo agarre.
0: Yo le dije, vea, puedo salir de mis problemas económicos ya mismo. ¿De cuánto hay para yo mandarles el video del canario metiendo de debajo de la mesa de acá?
3: ¿Obvio? ¿Obvio? No, o sea, como se mete bonito debajo de la mesa y como sale.
0: Le da
3: también.
0: Le da sí. Tiempo de meterse, orar, volver a salir, quedarse pensando, hablar, Dios mío, me voy a morir.
3: Y como sale corriendo todo.
0: Y como
3: bonito,
0: sale corriendo sí, todo lindo.
3: Puede correr 5K, ya.
0: Todo eso.
3: ¿Muestra el video, Cana?
1: ¿Los tres?
0: No, yo estaba aquí con él, el güey no había llegado.
3: Yo estaba aquí en la entrada principal, llegando.
0: El canario, que todas las veces que yo le he dicho que canario está temblando, él se queda ahí parado como, bueno, no, va a parar, no va a parar. Pero ese día, parce, nos empezó a pitar ese teléfono, el teléfono de la emisora, de una manera, y yo, canario, fuerte. Y lo peor, salimos a la plazoleta y se queda mirándome ahí, yo, canario, vámonos. Te lo juro, yo salí llorando de aquí y se lo he dicho a todo el mundo que me pregunta, ¿y ustedes qué? Yo salí llorando de aquí pensando que él se le había
3: pero
0: caído
3: la
0: ese,
3: es, ¿usted qué
0: ese
3: puede
0: techo?
3: Con el canario
0: lo cargo,
3: se lo carga y
0: casi
3: se lo lleva.
0: Me lo llevo a Tuntún.
3: No, pleno.
0: Casi me lo llevo a Tuntún. Yo dije, este man se le cayó ese coso arriba. Y yo quedo mirando la puerta del Éxito. ¿A qué horas va a salir? Es el último, Vico. Es la última persona que evacúa este centro comercial por ahí. Por
3: menos mal el centro comercial ni colapsó ni nada, porque pues aquí.
0: Menos mal. Le dio, ¿sabe para
3: hoy
0: qué le dio tiempo?
3: Con
0: canario,
3: una chamba en la cara.
0: Vico, ¿sabes qué le dio tiempo? De grabar cuando se estaba cayendo los vinos. Grabó, o sea, le dio tiempo de grabar cómo había quedado el piso
2: el
0: y salir.
2: Espíritu periodístico, gorda, ¿cómo
0: parce, así? O sea, no.
3: Hasta
0: no.
3: El final de tus días.
0: Hasta el final de los días.
2: Tiempo de la pausa.
0: Pero ya le mostramos el video. Venga, vea, venga.
2: Que quien se va a reír, pues, porque a costillas
0: por
2: mías.
0: Supuesto, claro, Ana, por colabore, supuesto, colabore con la causa.
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dosis de vallenatico para este viernes también. Para que canten, para que distraigan la mente. Y los vallenatos, que todos se saben del binomio, pues acaban de sonar. Bueno, no todos. Una parte porque tiene tanta música el binomio. Queda Andrés ya en la colección del binomio en la número 3, que es esta que está sonando.

0: 11:31, la parte final de la mañaneta de este viernes con la gorda, con el güey, con el canario, en una presentación de...
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0: 11:32 minutos, me hablan fanáticos de el grupo Firme, dando opiniones sobre el tema. Apareció por aquí Sandrita, que le da el aval a la canción de El Amor de Su Vida, diciendo que es con Frontera y que fue la canción que hizo. Y esa canción, aparte de buena, sonó mucho antes de El Beneficio de la Duda. Ahí se visualizó mucho más al grupo Firme. Gustavo, que dice, oh, Cana, esa canción es la canción. Es que en radio no ha sonado mucho, pero... Ah, bueno, él tiene un negocio y saca en el negocio... Es de las que más hace que se venda trago.
2: Eduardo Ospina
0: tiene un minimarket, un estanco, una licorera, ¿o qué, hermano?
2: Eduardo Ospina dice, uy, gorda, te recomiendo al final del día de Grupo Firme. Aquí la estamos rotando, ¿sí?
0: Sí, claro.
2: Sí, Cana,
0: claro.
2: Acá la estamos rotando. Esa es demasiado buena, Eduardo, ya la tenemos ahí en el radar. La gente que opinó, pues, del Grupo Firme, ¿no? De las canciones. Uh-huh.
1: Dice, ah, bueno, pues de
2: por
1: canciones.
2: Acá de canciones.
1: Bueno, no, ya aquí habla no, Caicedo y dice, venga, pero roten pues ese video, súbanlo, necesitamos subir el ánimo de los oyentes y eso nos ayuda mucho.
2: A costa de...
1: Gracias por aportar siempre a nuestra salud mental. Y la 21ica dice, ay Dios, por cada risa 10 lágrimas, como dice el disco. Bueno, que aquí antes dice, un coach del gym al que asisto, él fue colaborador rescatista todo el tiempo. Y antier, contaba cómo ayudó a los bomberos y a encontrar personas muertas y se veía muy triste. Pero ayer ya colapsó, le tocó irse de psicólogo. Uy, Vico, pero una amiga que trabaja en Jardín Plaza y dice que el fin de semana pasado ya había mucha gente de compras, hasta cosméticos. Dice en otro tema, mande el video al Estado, porfa, yo me río. Dice, hermosa esa gorda lo que dice. Dice, eso es la profesión de pelo en pecho, jaja. Dice, ay Dios, y aquí les doy esta parte nuevamente que dice, por cada risa, 10 lágrimas, como dice el disco.
2: En cuanto al video del canario, o sea, yo hablo de ese video, hablamos aquí de ese video, y de una, Robin dice, deberían de subir el video del canario, por favor. Jacqueline Orozco dice,
1: Cana,
2: Vico,
1: pero es un video.
2: Ayuda para que nos envíen, por favor, el video, necesitamos subir el ánimo. Isabel Caicedo dice, ay no, ustedes son únicos, yo creo que muchos pagarían por ese video. ¿Yo? Hablando de pagar, María del Carmen dice, ¿cuánto vale? Yo pago de una para tener ese video.
0: Bueno,
2: manden el
0: una
2: Nequi.
0: Cosa, entonces por suscripción.
1: Y lo que recoja lo da para donaciones de la
0: no,
1: gente que no le
0: paga. En septiembre voy a tomar vacaciones y entonces hagamos una cosa, por suscripción, yo mando el video. ¿Cuánto hay?
1: No, pero
2: ¿cómo
1: hoy
2: así?
1: No,
2: si la
1: Cana.
2: Que está, o sea, me va a robar la idea a mí.
0: ¿Y quién es el protagonista del video?
2: Pues sí, ¿quién fue la de la idea? Entonces vamos 50-50, hermano.
1: Oigan,
2: lo que le envíe.
1: Claro,
2: que
1: hay
2: le...
1: cantante, si no hay un buen manager, no
2: claro,
1: pasa nada.
2: Claro, Adel dice, necesitamos escuchar esa risa de Vico, muéstrenle por favor el video al aire. Dice, qué gusto escucharte de nuevo, dice Vico. Karen Lizet también en cuanto al video dice, por favor, suban el video.
1: Cana, además una cosa, es un video normal, realmente ahí es normal de una reacción normal, que es muy graciosa y ya a este punto o más adelante, pues... puede
0: yo
1: generar
0: tan
1: eso
0: normal, no sé ustedes,
1: el tema de la pues dice uno normal, así como por ejemplo Johnny Rivera mostró él el video saliendo de su casa para un lado, su novia para el otro, saliendo en una toalla
2: su esposa
1: y
2: claro,
1: y saliendo para un lado y para el otro, y fue gracioso, mucha gente lo tomó de esa forma.
2: Oye,
1: ¿sí?
2: Lo que dice Jennifer Tenorio dice, jaja, al menos suban la reacción de Vico viendo el video para entender de
1: sí,
2: qué
1: sí,
2: forma
1: sí,
2: el
1: sí,
2: video
1: sí, sí. Eso lo quiero hacer también.
2: Dice Carlos Belgarejo, tengo 100 mil pues por ejemplo. Uy, 100 mil 100,000
1: Gana 100,000 para los materiales de la casa de la mamá de Diego.
2: Ve, ponele cuidado que ahorita que estabas hablando de esos videos rotados, les voy a dejar. Ah, no, pues es que es muy repetitivo. En TikTok han empezado a subir, claro, ya ahora, como la dinámica cambia, me encontré el video de un hombre que creo que es filma a su mamá. Si no estoy mal, es un video aquí en la ciudad de Cali. Porque claro, como hubo tres, y digo aquí en Cali porque otras cosas, pero en TikTok la tenía monitoreada su mamá con cámaras y la señora, entonces el man sube el video y dice, mi mamá en el temblor, dice, lo más chistoso, nunca dejó de barrer. Y la señora cuando empieza, ella está barriendo, está en la cocina, ta, ta, ta, ta, ta, ta, ta, y se ve que empieza el temblor y dice, sangre poderosa de Cristo, comienza a decir la señora porque la cámara tiene audio, dice, sangre poderosa de Cristo. Y cada que va pasando el temblor, sangre poderosa de Cristo, sangre poderosa de Cristo. Parce, se vuelve, se enloquece, pero adivina qué, canario, la señora nunca deja de barrer. Y verdad, se va moviendo por la cocina y dice sangre poderosa de Cristo y barre. Abre la puerta con la escoba en la mano y sangre poderosa de Cristo. El hijo es el que monta el video, diciendo a mi mamá qué pecado. Pero en los videos, los comentarios, usted un día está, pídame ese video. Los comentarios del video, la gente dice que nos dio rezo, nos dio calma, nos dio sangre poderosa de Cristo, nos dio oficio. No, o sea.
0: Y casi un escobazo.
2: Parce, la gente es demasiado chistosa con lo que escribe. Y yo, en estos días que vi ese video, yo decía sangre poderosa de Cristo. Por ahí está la señora sola, la señora ya de edad. Pero sí me entendés en lo que. Claro, son esas cosas que en el momento pues son muy tristes, agobiantes y de susto. Pero con el paso de los días se vuelven chistosas de ver la reacción de la
1: sí,
2: gente.
1: Sí, muchas reacciones diferentes. Sobre todo eso, mencionar a Dios en la mayoría de ellas. No.
0: Bueno, afortunadamente están ahí los que en esos videos, sí, de claro. Este otro lado los videos claro. Los que lograron obvio. Sobrevivir a la situación, porque hay otros videos infortunadamente la otra cara.
2: Dentro de los comentarios dice que por favor dime en qué unidad vive tu mamá para pasarme a vivir ahí, porque se nota que se mueve mucho. Pero no se cae nada. Entonces, claro, se ve que el impacto del movimiento y la gente dice que yo quiero vivir donde vive esta señora, donde vive que no se despelucó, y verdad. O sea, y entonces uno se comienza a divertir con la creatividad de la gente comentando frente a ese tipo. Eso me lo encontré en TikTok, ¿no?
1: Bueno, a propósito, pensando una cosa, Cana, nosotros, y esas zonas que han sido tan afectadas, que ya nos han explicado, que hay unas zonas donde fue más fuerte, evidentemente, porque pues en el norte digamos que no pasó nada. Entonces... Uh-huh. Aquí como lo vimos nosotros en la 80, o sea, podemos pensar en este momento que esa
2: estamos
1: zona
2: mucho más cercanos.
1: Ajá. Se movió mucho más, o sea, que
0: no,
1: fue...
0: No, güey, no olviden que fue, es que el terremoto fue el mismo, lo que cambia es...
1: Según, la onda.
0: Según lo que hablamos
1: ayer.
0: Pero
1: a eso ayer, me refiero, pero a eso
0: con
1: me refiero.
0: El piso, con la estabilidad del piso y de la construcción, pero el temblor, como lo sentimos nosotros, lo sintieron en el norte, en el oriente, no, en el oeste, en Buga, en Palmira.
1: Pero hay una diferencia, o sea, hay una diferencia
0: terreno,
1: en la onda, el terreno, que es lo que da obviamente que la onda se sienta más. Entonces, digo es para esta parte, y se supone entonces que allí esa onda fue mucho más fuerte.
0: El terreno estaba más frágil.
1: De lo que sentimos nosotros a este lado, que no estamos
0: tan alejados. Y la construcción no era de la mejor calidad.
1: Sí, sí.
0: Son las 11:39 minutos, se ha viralizado mucho el video de Juan David y su pequeñito Salomón. Pasan a ser de esas historias, ahora que estamos hablando de historias, de esas historias de vida, historias que quedan para el recuerdo de que en medio de la tragedia hubo una solidaridad tan grande que le dio a Juan, a su papá, al papá de Salomón, para armar una fundación que dice él, ayer lo vi en la entrevista que le hicieron, extensa, con mucha calma, habló, detalló lo que pasó, lo que él piensa, el dolor de no tener a la mamá del niño, pero decirle que, mandarle un mensaje a ella de que el niño está bien, está en buenas manos y que ahora es inspiración y que la fundación va, porque la solidaridad de la gente fue muy generosa con él. Bueno, a tal punto que le da claro. Para armar una fundación. 11:40 minutos, vamos caminando. Caminando con la gente que tiene sus negocios, que los tiene abiertos, que los tiene funcionando o que los tienen parcialmente cerrados o que están atendiendo en otro local o que tienen otra dinámica para sus ventas, para sus servicios. ¿Quién está anunciando su negocio?
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0: moviéndose, caminando, reactivándose.
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0: ¿Quién va en la filita caminando, gorda?
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0: ¡Caminando!
1: Caminando, hola, la Beauty Bar, la tienda de gafas. 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
2: 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Hola, es la expresión, hola, la.
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0: Vamos, vamos en el camino. ¿Quién más está? ¿Quién nos encontramos?
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0: Ahora entienden lo importante que si hoy compras, tienes ganas de comprarte un par de zapatos sin pena, sin miedo, sin complejo.
1: Oye, sí lo puedes hacer, ¿no?
0: Claro, sí, claro. Obviamente, no, sin pena, sin miedo, sin complejo de nada, sin culpa, sin sentimiento de culpa, porque tú puedes, hazlo. Que ahí están moviéndose el negocio y no hacer una crisis más grande de la que ya tenemos, y es que se mueva la economía.
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2: 500 trabajadores,
1: 500 hogares que necesitan seguir caminando.
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0: Caminando.
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0: ¿Qué más, güey? ¿Quién está en la lista de los que va caminando?
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0: ¿Quién se suma, gorda?
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0: También se suma.
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0: 11:47 minutos. A esta hora la tendencia número uno es Pipe Bueno en Colombia. Este tema de la entrevista o el podcast que hizo con
2: Juan Pablo Raba.
0: Con Juan Pablo Raba, gorda, ha dado un tanto de qué hablar, ha generado tantos comentarios, muchísimos en favor, en ponerse en los zapatos de Pipe Bueno, de no saber manejar la fama. Sobre todo, y yo creo que lo que más ha impactado es que de Pipe Bueno, pues más allá de alguna situación sentimental, algún momento un tema relacionado con su papá, pero en general Pipe Bueno ha sido un artista que lo ponemos en la lista de los juiciosos, no ha dado mayor cantidad de escándalos, ni lora, ni situaciones que lo pongan a él en el plano de los artistas que uno espera que le pasen este tipo de situaciones. Por eso ha impactado tanto el tema del que nadie o muy pocos sabían, y era del problema de alcoholismo y de drogadicción que estaba o que ha atravesado. Entonces eso ha impactado muchísimo, muchísimo, porque a tal punto que
2: funciona.
0: Es la tendencia número uno en un país que tiene un terremoto encima, que tiene un tema político encima, que los deportes, el tema de conversación número uno en la red social X hoy es Pipe
2: Les
0: Bueno.
2: Les tengo dos datos con respecto al tema que yo ya se los conté acá, ya si ustedes quieren escuchar el podcast para que de escuchándolo, pues esto le puede servir a alguien que esté atravesando la misma situación de Pipe por alguna red, por alguna situación. Y bueno, este tema de conocer estos testimonios es entender que se puede caer en ellos, pero que se puede salir en ellos. Hay dos cosas que les quiero contar como actualidad del tema del podcast. La primera, hay un nuevo video que ha hecho Luisa Fernanda W frente al tema de esta historia contada desde el amor, la fe y también desde la responsabilidad. Y es que ella no estuvo de acuerdo al inicio con Pipe Bueno para que concediera esta entrevista, ¿no? Pero luego, entendiendo que su testimonio podía tocar a otras personas y que con el testimonio de Pipe Bueno podían entender cómo Dios puede restaurar, porque ella habla de Dios, Luisa, y cómo se puede restaurar el hogar, pues ella dice que ella entonces dio el aval para que esa entrevista se diera y contara cosas muy infidentes de su hogar, de su familia, de su intimidad. De que quizá hoy, que es el tema número uno en Colombia, la gente que le da por opinar porque sí, porque no, por descarte, lo pudieran hacer. Ese es el primer dato, si quieren les dejo escuchar un poquito del video. Y el segundo dato es que una persona que se ha visto tan afectada por el tema del alcoholismo y que lo ha hecho evidente ha sido Freddy Guarín. Y Freddy Guarín le ha dado un espaldarazo a Pipe Bueno, le ha escrito, y hoy es noticia, lo que le ha dicho Freddy Guarín, que de hecho aquí lo veo, en el comentario que le hace en el video a Luisa Fernanda W, un comentario que ya tiene 7000 likes, y Freddy Guarín les ha puesto: los entiendo, los abrazo, y sí es posible la recuperación, aceptación y rendición. ¿Cuántos? Dios les conceda mucha sabiduría, le ha puesto Freddy Guarín, que ya mismo es el comentario que más tiene likes dentro de todo este video. Hablo del perfil de Luisa Fernanda W, que ya hoy dice: pues les quiero hacer este video para que entiendan el por qué tomamos la decisión, porque fue una decisión en pareja, ella no estando de acuerdo antes, pero pues luego sí, para que él pudiera hacer ese podcast.
0: Insisto en algo, Pipe, bueno, creo que esto impactó a muchos porque no tenían esa idea, no se imaginaban nunca que eso estuviera pasando en la vida de Pipe. Bueno, y eso lo lleva a uno a pensar cuántos otros famosos, y no tienen que ser locales del mundo, incluso gente que por deporte, por artístico, por lo que sea, por la política, uno ve y no se imagina lo que pasa al interior de su vida, al interior de su casa. Pero esto es un tema grave, un tema de adicción al alcohol y a las drogas. Queda para que la gente opine. Hay mucha gente apoyándolo, mucha gente apoyándolo.
2: Hay gente que se atreve, por ejemplo, a decir que es estrategia, ¿no? Hay gente que se ha puesto a decir que esto es una estrategia porque pueda que esté el lanzamiento y eso, pero yo digo, fue pucha, o sea...
0: Y ahí vienen comentarios como, Pipe, los seres humanos somos frágiles, no siempre tenemos que ocultar lo que bien o mal pasa en nuestras vidas, todo mi apoyo y solidaridad. De un lado, los positivos. De otro lado, de pronto, bueno, no sé si tomarlo como negativo o como crítica, porque también incluso termina esto politizándose. Alguien le escribe, Caro Mejía, lo de Pipe Bueno es la representación más explícita de la ultraderecha. Odian la marihuana, pero desayunan con perico. Defienden la familia tradicional, pero viven enclosetados y o tienen 3-4 amantes, mucha rodilla doblada y retiro espiritual, pero celebran el genocidio en Gaza. Eso desde lo político. Desde lo artístico, las estrategias de marketing son tan avanzadas hoy que revelar lo que pasa en tu vida es un vehículo de venta de tu producto. Entonces, ustedes tienen ahí tres facetas de apoyo, de crítica, incluso desde lo político, y de análisis. Eso ha hecho que la tendencia número uno sea Pipe Bueno, pero dio para tanto el tema, la verdad.
1: Esta se vio más real, pues para no hablar de entrada de que sea algo de marketing.
2: Cuando hablas de ¿qué?
1: De esta situación, estas entrevistas, esta declaratoria o declaración que hace Pipe Bueno y luego Luisa. Se vio más real. Yo como que no pensé, no se me metió ahí como que, ay, eso es estrategia. No, la vi real, listo. Pero entonces cuando sale una canción que se llama Perdón, que es uno de los sencillos que tiene Pipe Bueno, pues dice uno, bueno, podría ser también como para reforzar esa canción.
2: No, pero es que yo digo...
0: La canción es esta. La canción
1: también puede pasar algo, y puede pasar algo. Puede que la historia sea real y bueno, y yo también me motive a partir de esa historia a pedir un perdón real, ¿sí me entienden? Entonces aprovecho y la saco.
0: La canción de la que habla el güey es esta.

0: realmente no es una canción que
1: simplemente coincide. Sí, sí, sí. Podría ser sí o no. Eso es, y eso solo lo sabe él. Solo lo sabe él.
0: Solamente lo puse como una
1: hipótesis. Pero coincidencialmente es en el mismo tiempo que sale la canción, sale el podcast.
2: Mira, yo siento que hoy en día, vámonos ya mismo a un fenómeno que fue supremamente importante y fue desde una relación sentimental, cómo se dañó, hablando del tema de Shakira, de cómo lo convirtió en marketing y cómo se volvió el hit, ella como persona, como mujer, ya entender que las mujeres no lloran sino que facturan y bueno, todo este tipo de cosas que ya sabemos. Pero yo considero que también hay una parte humana del artista. Capaz y sí, pueda que esté haciendo el álbum, poniendo sencillos, pero hombre, no es fácil hablar de decir que desayunaba licor y consumía drogas. O sea, yo creo que uno no puede utilizar, o yo creo que no, se puede, pero digo yo, ¿en serio?
1: ¿Pero ha pasado, gorda?
2: Sí, claro, Cana, pero digo yo, pues, o sea, darle el beneficio de
1: y
2: la duda.
1: Y hoy día,
2: de...
1: a mí, la verdad, ya la capacidad de asombro de que alguien utilice sus pues situaciones usted... personales,
2: yo recuerdo que
1: reales o inventadas para llamar la atención, no me sorprende. Ya cualquier cosa se pueden atrever a lo que sea.
2: No, yo creo que sí.
1: Para convertirlo en números. Y lo que tú pusiste de ejemplo de Shakira, hablando, que era un tema que ella pudo haberle dado el manejo más discreto y conservador, lo terminó volviendo millones, trillones de dólares.
2: De ventas,
1: porque hoy gira por el mundo entero viendo su cuenta crecer todos los días por venta de música, por venta de boletas. Una tragedia familiar, una situación familiar convertida en dólares, en plata. Si alguien dice, otro artista, perdón, Gora, si otro artista dice, si esto es lo que vende, ¿qué problema hay en contar? Es cierto, me pasó, lo cuento y vendo.
2: Sí, pero yo lo noté, yo escuché partes del podcast, no lo he escuchado completo, pero yo siento que ese tipo de entrevistas, como lo dice Luisa en su video, si quiere te lo dejo de escuchar un momentico, ella como esposa, es poner en evidencia algo que está en el interior de su hogar y que si bien es cierto hoy lo hacen, no únicamente de manera estrategia para ganar con la música, sino también para hacer testimonio de la gente
0: que piensa que este tipo
2: de personas... Lo de siempre, ¿no? Lo de uno pensar que un famoso no le duele nada, no siente nada, no la pasa mal, no tiene problemas, todo es bonito, todo es color de rosa. Es hablar de una problemática que, como bien, el ejemplo ahí fehaciente es Freddy Guarín, futbolista, con una serie de cosas y entender que también estaba vuelto nada de manera interna. Entonces creo que también es darle la oportunidad a este tipo de testimonios de que toquen a otra cantidad de gente y saber que hay un espejo, que sí se puede salir del flagelo, que se pasa mal y que bueno, si él lo utiliza hoy como para también soltar, contarle a la gente desde la parte humana, pues no dejar eso de lado, no todo puede ser estrategia y marketing.
0: Y ustedes no saben que la canción de perdón, de Guaro le cambió la letra, ¿no? Porque él ya dice que me traigan soda, ve, que me traigan agua.
1: Ah, ya cambió.
0: Sodita y jugo, sí.
1: Ah,
0: dice, y que venga Luisa para pasarla, cabrón. O sea, ya no es que me traigan viejas. Ya,
2: pero esa canción es de...
1: Ah, bueno, claro. Así.
2: O sea, la canción es de... O sea, yo sé que hay varios artistas, pero la canción es de Pipe o él colabora
0: no,
2: con la canción.
0: La canción es de Pipe Bueno.
2: ¿Ah, sí? Que me traigan guaro, cerveza y licor.
0: Que me traigan agua, sodita y jugo. Y que venga Luisa para cuidar los niños.
1: Ah, pero entonces
0: va a cambiar, sí.
1: Entonces, claro,
2: ¿cómo es que se llama la canción?
1: La cantina.
2: Guapo, la cantina.
0: No, usted qué se está poniendo, esa no es.
2: Esa hombre. No es.
1: ¿No es la cantina de Pipe
2: no.
1: Bueno?
2: No.
0: Ah, sí, perdón.
3: Ya no me queda más que comprar.
0: No. La cantina esa es de Gómez.
2: Del hermano de Darío Gómez.
1: Este es más mala otra.
0: Guaro.
2: Ah.
0: Y ahora llama guapo.
2: Por la rehabilitación.
0: Sí, no se llama Guaro. Ya no más con eso.
2: Bueno, tiene sentido.
0: Que le traigan viejas, claro.
2: Tiene sentido. Ahí sí te la compro, ahí sí,
0: sí
2: te
0: no,
2: la
0: no,
2: compro.
0: No. Él dice, bueno, para evitar problemas, eso.
4: DJ Dandres.
3: ¡Échale! ¿Y quién dijo que el hacha es muda, viejo?
2: Ahí está Jessy. Es que con Jessy toman un montón.
0: No, sí, Jessy. No se va a volver a juntar con él, ¿no?
2: Sí. De hecho, Jason Jiménez, alma bendita, decía, uy, qué peligro ustedes.

0: agua, sodita y jugo.
1: ¿Vio?
2: Y que venga Luisa
0: para cuidar los niños.
2: Sí, ya.
3: ¿Vio? Ya está lista.
2: Ya está lista.
3: Se reformó. Yo le creo en el arrepentimiento que tiene.
0: Yo le creo más a esta estrategia de marketing que a la otra.
2: Hay que cambiar la letra de la canción, uno no sabe.
3: Es tendencia en Colombia el ICBF, es tendencia Vivian Morales, van relacionadas más o menos por el mismo tema. Hay un cambio de gobierno, un cambio de políticas que pues tiene aplausos y tiene críticas. Hay más de 400 mil niños y niñas sin jardines, escuelas, educación, solo por el terremoto. Y la prioridad de la directora del Instituto Colombiano de Bienestar Familiar es borrar las niñas. Y la de Vivian Morales, perseguir a los maestros e imponer la discriminación, la agenda autoritaria, discriminatoria, por encima de la necesidad. Es un trino de Claudia López, es candidata a la presidencia de la República, que ha tenido mucho eco y que generó parte de la tendencia en la que están involucradas, repito, el ICBF y Vivian Morales, que es la nueva ministra de Educación en Colombia. Es tendencia a la Universidad del Perreo. Ya el güey les dio detalles de este invento en el que está involucrado Wisin, del dúo Wisin y Yandel. Es tendencia a Leandro Paredes, el futbolista argentino, que hoy aparece como el más castigado por la FIFA por lo que hizo el día de la final frente a España y por el cartel de las Malvinas.
2: Por las agresiones, que en total son 10 fechas de juegos con la selección, más la multa económica, que son $90,000.
3: Es tendencia a la Fuerza Aérea Colombiana, porque por decisión del nuevo gobierno ya no se llamará más Fuerza Aeroespacial, como había cambiado el nombre, sino que volverá al viejo nombre de Fuerza Aérea Colombiana. Es tendencia a la FIFA por todo, por esta decisión, por el castigo a los jugadores, a la gente de Argentina, por la controversia que hay de si Infantino va a continuar o no. Es tendencia Bancolombia, ha hecho un anuncio Bancolombia que lo vuelve tendencia el día de hoy.
2: Pues nada más ni nada menos, y la buena noticia, que ha destinado 5 billones en créditos, que son créditos especiales, para, aplicarlos en la reconstrucción de todas las afectaciones que se dieron por el terremoto. Entonces hacen algo, dan 5 billones de pesos, una estrategia que, como dice su gerente, busca reactivar la economía en lugares devastados por ese reciente terremoto. ¿Qué van a hacer?

0: crédito. Así que es una muy buena noticia para tener un dinero que se aplicará efectivamente para esas personas que han sido víctimas: Chocó, Risaralda, Caldas, Quindío, Valle del Cauca, en Tolima y el sureste antioqueño. Esa es la buena noticia, ya que este sector financiero empieza a movilizarse y bueno, Bancolombia, que tiene bastante dinerito para aportar y dar créditos a mejores tasas de interés y dando, digamos, como ese, no sé si decirlo vitalicio, porque será hasta que dure el crédito, más bien hasta lo que dure el crédito, con el 8% anual.
1: Es tendencia a Gualanday, este es el departamento del Tolima. Gualanday es uno de los sectores más afectados por los incendios forestales que azotan duramente.
0: O sea, terrible.
1: El departamento del Tolima, hay una controversia ahí por el origen, el manejo de los incendios, que van desde quién tiene la responsabilidad de atenderlos rápidamente, si el gobierno local, el gobierno del departamento del Tolima, el gobierno nacional, de si los incendios son provocados, si son terrenos que más adelante van a pasar a ser habitados. Por ahí va girando la controversia que volvió Gualanday y el departamento del Tolima tendencia. Es tendencia Luisa Fernanda, me imagino que es Luisa Fernanda
2: W, sí, señor.
1: Por el caso Pipe Bueno. Es tendencia el dengue, la palabra dengue. Bueno, hay una noticia que tiene relación. ¿Hay realmente una epidemia de dengue en Colombia? ¿El tema se confirma, se descarta? ¿Por qué la palabra dengue aparece tendencia?
2: Bueno, porque ¿cómo te parece, Canario, que en Colombia, estamos hablando Colombia, entra en situación de brote? Hoy la información tiene que ver con que van más de 68 mil casos y atención que se reportan 41 muertes confirmadas en lo que va corrido de este año. Hablando de los casos, estamos hablando de lo que ha pasado, el comportamiento reciente de la enfermedad. Dice que muestra un aumento considerable de contagios en el país. Y bueno, este es un reporte que entrega a la semana, dice que de acuerdo con el reporte correspondiente a la semana epidemiológica 31 de 2026, esto lo habla el Instituto Nacional de Salud, se han acumulado, como les digo, estos 68 mil casos, exactamente 68.370. Y dice que pues el informe revela que durante la semana 31 fueron notificados 2.591 casos, de los cuales 1.954 corresponden a casos registrados durante esa semana y 637 a semanas anteriores. Digamos que dentro de los territorios donde se concentra la mayoría de casos están Meta, Bolívar, Cesar, Santander, Norte de Santander, Magdalena, La Guajira, Casanare, Cartagena de Indias y Antioquia. Hay una se discrimina, digamos que por sector, cuántos casos se han presentado. El panorama no es informe en todo el territorio, dice, al comparar las semanas, pues hay una variable de casos, pero entonces ya se habla de un brote en todo el territorio nacional de dengue en Colombia y pues hablan cómo se ha venido desarrollando la enfermedad en lo que va corrido del 2026.
1: Es tendencia a las nieves es el sector de Barranquilla, donde anoche unos muchachos estaban jugando fútbol y llegaron otros sujetos con armas de fuego, accionaron sus armas y mataron a tres y dejaron herido a una cuarta persona. Dos de los tres muertos eran menores de edad, el otro sí era una persona mayor de 18 años. Las autoridades
0: en Barra... ¿Fue anoche, Cana, o antier exactamente a los tres muchachos? Porque pues recuerdo de las imágenes que veía era de gente que tenía camiseta puestas de River, creo que eso fue...
1: Bueno, la noticia amaneció el día de hoy con registro de anoche, güey, en la zona de las nieves en Barranquilla. Es tendencia Juan Pablo Raba, es el conductor del podcast que hace la tendencia número uno de Pipe Bueno. Es tendencia Ayacucho es la zona del Perú donde ocurrió el terremoto de 7.2, una magnitud muy similar al que tuvo el occidente de Colombia, con la fortuna para los peruanos de que allá no han contabilizado todavía, y ojalá no, víctimas mortales, solamente tres personas heridas y el resto daños materiales. Tampoco una gran alarma dentro de todo el Perú, más allá de que la capital, que es la ciudad más poblada del Perú, no reportó haberlo sentido con mucha intensidad. Es tendencia el doctor Baiter, el famoso doctor Baiter, se volvió tendencia porque en las redes sociales llamó la atención su apariencia física.
0: Bueno, esto se ha hablado, la gente se ha preocupado, muchos no entienden, no saben, y pues teniendo el aspecto del doctor Baiter, de una forma ya como digamos como que grabado en su memoria, a verlo de esta manera, aparentemente, pues diría alguien, un poco demacrado, se ve flaco, se le escurre un poco la piel. Pero bueno, esto no tiene nada que ver, digamos, con su salud, más bien con la forma y lo que él ha hecho en este caso de...

0: pues tener una dieta o una forma que llama 1540, donde él está,
1: la está haciendo.
0: Sí, él la está haciendo. Uh-huh. Entonces esto es que obviamente lo ha llevado a una baja de peso, pues diría muchos exagerada, porque él ha rebajado hasta 37 libras en este, o sea, más de 15 kilos. Más
1: de 15 kilos. Voy a hacer, lo voy a seguir.
0: Gorda, yo no sé. Usted verá si quiere seguir al doctor Biden. Entonces, claro, mucha gente no quiero seguir así, doctor.
2: No he sido capaz de dejar las harinas. No ha sido capaz. No, si quieres seguir a Biter, arranque por ahí y los fritos.
1: Venga, le digo una cosa. Yo no necesito seguir a Biter porque cuando yo me porto juiciosa, yo bajo. Simplemente que desde que llegué de Europa, pues no he estado juiciosa. Entonces, pues ya está. Pero digo yo, a él sí se le nota un montón porque él, aún teniendo su dieta keto, que era la que todo el mundo conoció, pues era un hombre musculoso, era un hombre que estaba en volumen, que se le veía que hacía ejercicio.
0: Sí, un hombre tenía, más con buena masa muscular, más no tan definido como tal. Que ahora
1: más volumen.
0: La definición, ajá. Más volumen. La definición ahora se le ve. Y yo...
1: No, y de hecho, ¿te acuerdas el día que estuvo aquí sentado aquí, al lado suyo? Que cuando le dijimos, vea, este es un seguidor suyo hablando de usted, él te miró y te dijo... Sí, hay que complementar con algunas cosas porque obviamente hay gente que está parada en las ganas de vivir.
0: La gente se preocupó.
1: La gente se pregunta.
0: Se preocupó,
1: claro.
0: Porque, claro, vos lo ves, él hizo un en vivo que fue. Creo que el en vivo es como a partir del cual, de hecho, se toman las fotografías donde. Y es el primero que también veo yo donde digo, claro. Ay, música, ¿qué pasó? Ese en vivo tiene más de 2 millones de vistas, por ejemplo, en este momento, porque lo ha rotado muchísima gente. Él ha explicado lo que ha hecho, del ayuno que ha tenido, de lo que ha sacado de su cuerpo y lo que está aplicándose ahora, porque él está hablando obviamente de. Unas sustancias que se está aplicando, ¿cómo se llama eso?
1: Péptidos.
0: Péptidos, uh-huh. Exactamente.
1: Los
0: que es lo que está aplicando. Y se ve de esa manera, seguramente muy saludable. Él hablando de que se encuentra muy bien, pero su aspecto físico, a lo que estamos acostumbrados, dar a entender que una persona está bien o mal de salud porque está flaca y no está como repuestico, como se dice, pues entonces como si él estuviera afectado.
2: Mira, pero quedó grabado en el disco duro, sí, de niños, la idea de que el gordito está saludable y el flaquito está enfermito. Mira, cuando es todo lo contrario.
1: Hay un médico...
0: No, pero usted no es una gordita saludable, ¿cómo así?
1: Sí, yo soy una gordita saludable, pero yo no sufro de nada.
2: Pero eres gorda.
1: ¿Y qué pasa? Hay gente que pues, le gustan las carnitas, mijo, usted no.
2: No, pero es que no es por eso, es porque la obesidad sí es una enfermedad.
1: No, claro, pero digamos que el peso fluctúa, o sea, quienes saben y conocen su cuerpo pueda que estar, hay personas que sí tienen trastornos no,
2: es que
1: de manera alimenticia
2: siempre hemos tenido
1: marcadas.
2: Esa idea, ¿no? Y es normal.
1: No, pero es normal.
2: La gente asume que el que está muy flaco estará enfermo. Muchas veces
1: aún
2: es flaco,
1: con los
2: tan,
1: niños.
2: Sí, es que eso nace de los niños.
1: Claro, un niño gordito, ay, se toma toda la sopa.
2: Está sí, saludable.
1: Total, pero total, un niño total. Que no esté tan gordito, entonces uno dice, ay, ¿qué pasa? Y puede estar incluso, de cierta manera, hay muchos... Ojo, porque lo que voy a decir, a mí me lo han dicho toda la vida y tenemos un médico que me está escuchando, ahorita nos dice al aire si no o no. El tema de, hay personas que pueden estar flacas, pero ojo que pueden tener...
0: Con sus arterias,
2: claro,
0: llenas de grasas.
2: Claro,
1: y hay personas que están gorditas que finalmente no. Les voy a dejar escuchar rapidito porque él no se demora mucho. Hay un médico en redes sociales que él se está como el doctor Raudi. Yo no sé si es un costeño. Y ese médico, aunque su tendencia no es a criticar a Biter, pero no está de acuerdo con mucho, y él lo dice, habla del aspecto físico de hoy, cuál es motivo de burla el doctor Biter, y él dice, no estoy de acuerdo con eso. Les voy a dejar escuchar que es importante porque, claro, le dice, me tienen atestado el DM mandándome este video.
3: ¿Qué le pasó al doctor Biter? ¿Por qué se ve de esta manera? Este video me lo han enviado hoy unas 300 o 400 veces. Muchas personas preocupadas por la apariencia física del doctor Biter, particularmente en este video. Pero muchas otras más me lo han enviado burlándose con mensajes ofensivos hacia el doctor Biter. Y venga, es muy posible que a muchos de ustedes, al igual que a mí, no nos gusten muchas de las cosas que el doctor Biter hace a través de las redes sociales, como hablar mal de la fruta, promover de forma masiva una dieta milagrosa como la keto, o incluso promover el uso de péptidos que no tienen evidencia que generan beneficios en los seres humanos. Pero de allí, del debate académico, a comenzar a generar de forma masiva mensajes ofensivos, humillantes y burlescos frente a la apariencia física de alguien, es algo ruin, bajo y canalla. Y aquí lo hemos dicho muchas veces, no se puede ni opinar de la apariencia física de alguien y mucho menos te puedes burlar. Así como hemos dicho que no te puedes burlar de una persona en condición de obesidad, de una persona con alguna enfermedad o de alguna persona con delgadez extrema, burlarse de algo que aparenta ser una condición física o posiblemente un problema de salud es de verdad demasiado canalla. Y ya todos comenzaron a especular, está así por la dieta keto, está así porque se está poniendo péptidos. Y no sabemos. Y adicionalmente estamos burlándonos y opinando sobre la apariencia física de alguien. No sabemos si el doctor Baiter está pasando por una situación emocional compleja, si tiene un trastorno de la conducta alimentaria, si el profe Baiter tiene una condición física que lo está afectando, o si solamente lo que estamos viendo es un efecto de la cámara y no tiene absolutamente nada. El mensaje aquí es para volverles a decir, no se opina del cuerpo ni de la condición física de nadie, y mucho menos para generar comentarios ofensivos y burlescos.
1: Ese fue el contenido de ayer del doctor, bueno, que lo siguen bastante. Pues hasta
0: donde entendemos, ¿sí? El doctor Baiter no tiene ningún problema, hasta donde sabemos. Él está hablando de una forma, un proceso que él está haciendo para que la gente lo siga y lo haga, porque cuando él le opina, le dice, te dejo información al interno. O sea, él de una le escribe y él deja como los datos, que ya vi valores ahí de lo que está cobrando.
1: Sí, sino que, claro, como la gente se burla.
0: $245, algo así, vi en la cifra de lo que está cobrando, dice, antes, o lo que vale como mil y algo, pero que ahorita aprovechar para que obviamente sigan el tratamiento.
1: ¿Cuánto fue que dijo que costó?
0: $245, gorda. Oh.
2: 12, 13 minutos. Los BTS también aparecen dentro de la tendencia, y esa tendencia tiene relación con Colombia.
1: Sí, ¿cómo te parece que HYBE, que es la empresa que está detrás de los BTS, pues donó $1,000 millones para damnificados del terremoto en Colombia? Este anuncio ellos lo habían hecho desde la semana pasada, pero ya se ha confirmado. La empresa surcoreana anunció que los recursos serán manejados mediante una fundación, que es la Fundación Abaco, con el fin de apoyar la recuperación tras el sismo. Y bueno, se convierte en tendencia. Otros importantes artistas también de K-pop han anunciado que van a aportar y que van a estar allí en lo que requiera nuestro país para poder levantarse, puntualmente las zonas afectadas del terremoto. Pero hoy es noticia HYBE, y asegura que el dinero estará destinado a atender esas necesidades que quieren que sean inmediatas en los territorios, además de apoyar los procesos de recuperación a largo plazo en las zonas que fueron pues más golpeadas con el terremoto del pasado 10 de agosto.
2: Cuba es tendencia, Cuba, la famosa y hermosa isla cubana, es tendencia por una situación muy particular. Está muriendo más gente de la que nace. Hay mayores muertes que nacimientos, y eso, el análisis de eso lo volvió tendencia a Cuba.
0: ¿Y qué ha pasado con eso? Resulta que se hace un análisis de lo que está sucediendo, y es como pues cada vez las personas, o hay una gran población de adultos, que en este caso lo que está pasando es una crisis así, o sea, se define como una crisis demográfica. Son 9 años ya consecutivos de pérdida de población. Lo que dice la Oficina Nacional de Estadística e Información, que es ONEI, es que esa población, la población efectiva se redujo de 9.434.593 personas al cierre del 2025. ¿Pero de qué se habla? Es como, debido a la migración y con el último balance que se hace de Cuba, pues ha superado en este caso más la muerte de personas que los mismos nacimientos. Tema de envejecimiento, muy marcada la isla por esto. Personas que son muy adultas, y ya los medios hablan de cómo este país caribeño tiene o cuenta con el 26.7% de su población con 60 años o más, el 27.6%, y en este momento está enfrentando pues una de las tasas de fecundidad más bajas de su historia reciente. Y es así, la tasa global de fecundidad de Cuba se ubicó en 1.29 hijos por mujer por segundo año consecutivo. Es el mínimo desde 1958. Y la tasa bruta de reproducción llegó a 0.62 hijos por mujer, muy por debajo de lo que es el umbral, digamos, como de reemplazo generacional, que se tiene en cuenta siempre en cada ciudad, en cada país, que es del 2.1, según estos datos. Y bueno, lo que habla es eso, Canario, de cómo por esta crisis demográfica pues las muertes duplicaron a los nacimientos en el 2025. Ajá. Y la población envejece.
2: Cubita la bella. Está buscando títulos relacionados, sí, con, claro, Cuba. Ese tema, güey, en algún momento Uruguay, recuerdo bien, hace un tiempo era noticia. En el caso de Uruguay no era tanto por el tema de muertes, sino por la migración de los jóvenes uruguayos que se iban o a Argentina o viajaban a Europa. y el país se iba envejeciendo por los, pues niños quedan, que
0: los viejos, viejos. Quedaban, claro.
2: Pero el caso de Cuba es más dramático. Por el caso de los uruguayos, al menos pues estaban vivos, los uruguayos iban a ir a otro país a buscar oportunidades de estudio y de trabajo, los jóvenes. Y el país se iba envejeciendo cada vez más. En este caso es mucho más llamativo, porque es, no están naciendo cubanos.
0: Pero también tiene que ver con eso, porque también te lo dije, por la migración también. O sea, entonces hace que obviamente si el joven se va, pues queda lo mismo.
2: Sus hijos nacen en otro lado.
0: Los hijos nacen en otro lado, efectivamente.
2: Ah, ¿qué tal?
0: Es una crisis demográfica en este momento en Cuba.

0: Gorda, apareció también disque tendencia la reina del flow. ¿Hasta cuándo dan Lora con eso? Hola.
1: No, pero no la reina del flow por lo que tenga que ver con la novela, ni mucho menos. Lo que pasa es que ustedes se acuerdan de Carolina Ramírez, ¿no? Aquí hablamos de ella, lo último que supimos fue que había sido mamá. ¿Se acuerdan? Que sí. Fue mamá, una mujer de 40 años ya, que su embarazo había sido muy tranquilo, que ella se separó de quien era su esposo. Inclusive estuvimos hablando del nombre de su hijo. ¿Se acuerdan? Que se llama Sur. ¿Se acuerdan? Que aquí hablamos de eso. Eso era lo último que habíamos hablado de Carolina Ramírez. Bueno, hoy la noticia que tiene que ver con ella es que Carolina Ramírez ha confirmado que va a participar en el concierto de La Reina del Flow. Hay un concierto que tiene que ver con esta temática de la novela. Y pues ha revelado que su casa en Cali se vio afectada. Recuerden que ella es de aquí, ¿no? Ella es de aquí, ella estudió en Incol Ballet, ella fue bailarina de ballet, fue actriz de teatro, estuvo, hace cine, fue, es actriz de la pantalla chica. Y ahora, pues...
2: comió cholado en la novena, fue a la topa.
1: Literal, Tolondra, o sea, literal, literal. Cuando viene a Cali, va mucho a la topa, la han visto en la caldera. Es caleña de pura cepa, pues. Y bueno, a través de sus redes las ha utilizado como muchos famosos para contar lo que ha pasado con el terremoto, no solamente en ayudas, sino que también para hablar si realmente qué ha pasado pues de manera personal con el terremoto. Y ella confesó que sí, que está enfocada, pues obvio, en el tema de ser mamá, en lo que implica de ser mamá, pero que está en ensayos para montarse al escenario y volver a interpretar a... Jamie, porque el papel de era Jamie Montoya en La Reina del Flow.
0: Ah, es por eso que parece tendencia La Reina.
1: Claro, La Reina del Flow, y pues ha sorprendido a los seguidores. Dice, más allá de la emoción, poder revivir a Jamie Montoya es una de las razones de peso detrás de su decisión y está relacionada con el impacto del terremoto. Su casa aquí en Cali resultó seriamente afectada por el sismo. Y pues lo que ella dice es que ella ahora necesita, estoy cansada. Yo no hago ejercicio desde hace un montón de tiempo, pero no tengo tiempo, me puse los tacones, me tengo que poner unos días para ustedes. Ya saben qué, me duelen los dedos, estoy más tiesa, pero lo vamos a lograr, dice ella, porque aparte de madre, tengo una responsabilidad, y es la responsabilidad, dice, quiero hacerlo y debo hacerlo y necesito hacerlo además porque se me desconjeringó la casa por el terremoto.
0: ¿Cuál es el término?
1: Desconjeringó. Dice,
0: ¿no es descuajaringó?
1: Bueno, aquí lo ponen como descongeringó la casa. Y bueno, esa platica con la que va a interpretar a Jamie en este concierto de La Reina del Flow, que estaba buscando exactamente para qué fecha está planeado, pues le va a ayudar a sus papás aquí en Cali a recuperar pues lo material que se vio afectado.
0: Ronaldinho también aparecía en la tendencia, pero ya el güey les contó, después de 11 años de haber colgado los guayos de manera profesional, él siguió jugando fútbol, de hecho de la pasa jugando a partidos de exhibición, vuelve a jugar fútbol profesional. Esa noticia volvió tendencia a Ronaldinho. El partido de esta noche en Bogotá, ya también les contamos en el Campín, 7:30 de la noche aparece entre las tendencias. Aparece tendencia Raycon el líder. Apareció con una imagen en una clínica. Inmediatamente, ¿qué le pasó a Raycon? ¿Está enfermo? ¿Tuvo un accidente?
1: Pues,
0: ¿cuál es la noticia? ¿Por qué Raycon es tendencia, Gorda?
1: Hoy se van a, si digitan ya mismo en Google Raycon, les va a aparecer el mismo titular que lo tienen todos. Raycon preocupa a sus seguidores con un video desde el hospital. Y lo que ha dicho Raycon desde el hospital es que estoy pasando por momentos no muy buenos. Y puso una foto donde se ve que efectivamente está siendo tratado, se le ve su mano canalizada, se le ve haciendo con sus pulgares como, sí, ok, estoy bien. Pero su semblante se ve un semblante, un semblante de paciente que está recluido en un centro de recuperación. Dice, no crean que me olvidé de ustedes, Colombia, fue lo que escribió a través de sus redes sociales. Y bueno, hoy dice... ¿Qué le pasó? Dice, estoy pasando por unos momentos no muy buenos. Recalca que cuando ya esté muy bien, pues estará poniéndose al frente en lo que tiene que ver con ayudas, recopilar dinero, hacer sus donaciones, pero sobre todo cumplir con su agenda de compromisos. No olviden que aquí hablamos de esa reactivación que Raycon decidió tener en este 2026 y que está programado para el próximo 6 y 7 de noviembre el Movistar Arena. Para que pues esté y dé un concierto que se atrevió a hacerlo él de manera personal, así que pues es noticia. ¿Cuál es el parte médico? no hay.
0: Sí, no lo aclaran, o sea, no sabemos si es un tema mental, sí, emocional o es alguna no afectación física.
1: No sabemos que lo que le pasa casi a la mayoría de los artistas, en este caso, tema de gastritis, descompensación, el tema de una, no sé, pueden ser cálculos, qué sé yo, alguna cosa, digamos, normal o de un tema de salud que pueda estar. No sabemos qué tan grave es, no hay un parte médico que lo diga, solamente el anuncio en sus redes sociales y de ahí la información que se pueda desprender.
2: ¿Saben qué pienso mucho yo? También de cómo, pues, a ver, ellos pasan también por crisis de todo tipo, ¿no? De la emocional, porque pues eran, ya no lo son tanto, y me refiero a esos artistas protagonistas, ¿sí o no? Que eso es típico de los artistas, también les pasa a los que son bien exitosos, ahora los que fueron y ahora ya no lo son, y de pronto en esa búsqueda constante vienen esos problemas, esos rayos mentales, pues eso se somatiza y puede llevar a una enfermedad.
0: No lo dice la información, pero puede ser.
2: Pero es una teoría que para mí es supremamente válida y lógica.
0: Este año él, en el primer trimestre, sacó una producción

0: producción en la que esta canción lideró esa producción y en la que le hizo un homenaje a una canción de el Joe Arroyo. Hizo una versión ¿qué sonido este?
1: No, pues de la onda de ahora, o sea, lo de
2: el dancehall.
1: Sí, no,
0: bueno, de
2: muy caribeño se le escucha.
0: Del famoso Tal para Cual.

0: 12:25, estamos en la mañaneta, la mañana de Radio Planeta, viernes, tomamos el huepa, después de que termine la mañaneta, durante la tarde de hoy, durante el sábado y el domingo también.
1: Dios

0: 28, una canción cargada de buena vibra, de buena energía. Esta de Juan Luis Guerra, que se llama Las Avispas.
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0: Esta mañana vino a visitarnos el médico Iván Ortiz, que hizo parte de las campañas que Planeta apoyó y le hizo seguimiento, primero para que lograran reunir parte de las necesidades, para que las llevaran con feliz término a quien lo estaba necesitando, y lideramos campañas en diferentes sectores del Valle del Cauca, aparte de lo que se hizo en Cali. Bueno, la de Iván iba directo a Buenaventura, no hemos tenido tiempo de hablar el otro día, obviamente por sus ocupaciones de médico, no hemos tenido tiempo de que nos diera un balance, un resultado de la campaña. Iván, qué bueno tenerte acá.
2: Hola, Cana, ¿cómo estás? Bien, gracias a Dios, súper, súper bien.
0: Bueno, Iván, ¿cómo te terminó de ir con la campaña? ¿Se logró el objetivo de llevar las ayudas o no?
2: Sí, todo súper, se logró, gracias a Dios. Llegamos inicialmente, como les había comentado, al hospital principal, a Luisa Blanca de La Plata. Gracias a Dios y a la bulla que se hizo en diferentes medios, pues llegaron apoyos de otras entidades como la Asociación Colombiana de Anestesiología, el Hospital Universitario del Valle. Se hizo una campaña grande y masiva de cirugías que, digamos, que logró evacuar a muchas de las personas que fueron afectadas por el terremoto. Uh-huh. No solamente de Buenaventura, sino de la zona rural. Además de eso, con las ayudas que logré conseguir, digamos, pudimos apoyar no solo al hospital, sino a otros puestos de salud de la periferia donde, digamos, que no tenían tanto recurso en cuestión de materiales médicos.
0: Iván, no ha pasado mucho tiempo, pero recuerdo que el día que estábamos hablando de las necesidades, algo que nos llamó la atención, nos impactó muchísimo y lo que más fuercita le hicimos fue el tema de que no había equipos de rayos X para poder hacer una radiografía y saber si la fractura requería intervención quirúrgica, si solamente era poner un yeso. ¿Cómo se solucionó ese tema?
2: Mira que gracias a Dios, en Buenaventura hay una entidad que se llama ERPA, que son los que, digamos, la única entidad aparte del hospital que realizaba ese tipo de exámenes, y en la Clínica Santa Sofía. Lo que se hizo fue como combinar esos dos lugares para soportar a los pacientes del hospital de Luisa Blanca de La Plata. Además de eso, el grupo que fue de la Chuve llevó el equipo portátil y fue con lo que se pudo evacuar la mayor cantidad de pacientes. Igual, pues, el hospital sigue teniendo esa necesidad, que pues yo creo que ya se irá solucionando ya a medida que vaya pasando el tiempo. Uh-huh. Recordemos que el hospital venía atravesando, pues, problemas económicos desde mucho antes de este problema. No solamente en la parte, digamos, de adecuación del hospital y de los insumos que se necesitan, sino también el pago de los médicos, enfermeras y personal del hospital, que incluso una semana antes estaban en planes de hacer un paro, que pues todo quedó, digamos, en stand-by hasta que se supere esta situación.
0: Uh-huh. Iván, ¿dónde se concentró más la emergencia en Buenaventura? ¿En la ciudad, en el casco urbano, en la zona rural? ¿O qué sensación te trajiste de allá, de la parte de afectación?
2: Digamos que lo que más me dolió fue porque, como dicen por allá, el caído caerle, ¿no? Las zonas más vulnerables fueron las que, digamos, que se vieron como más afectadas. Hay barrios donde, como te contaba, que logramos entrar gracias a la ayuda de personas como mi mamá, que es docente, entonces conocida por personas que no eran como tan agradables y digamos que no tan sociales en cuestiones de que, digamos, personas al margen de la ley, por decirlo así. Ajá. Los grupos allá no dejan entrar ayudas, las ayudas las reciben ellos se encargan de distribuir, incluso hasta monopolizar. Entonces, gracias a la ayuda de personas como mi mamá, logramos entrar a algunos barrios que fueron, digamos, bastante golpeados.
0: Que están dominados por estas bandas.
2: Exacto. Y que incluso que uno no ve ni la policía tampoco por allá. Uh-huh. Entonces, digamos que se hizo una entrega de ayudas a las personas que uno más veía como con dificultades.
0: ¿Hubo en Buenaventura derribamiento de edificios multifamiliares como pasó aquí en Cali, que fue, pues, como lo que más pasó y generó pérdida de vidas humanas?
2: Lo que pasa es que en Buenaventura, digamos, edificios no es que haya muchos. Gracias a Dios, los más grandes no tuvieron afectaciones considerables. Pero sí hay casas de 3-4 pisos donde vive en cada piso una familia que, digamos, en un barrio que se llama El Progreso, que es donde yo más que todo sufrí bastante porque lo conozco, el barrio, por familiares. Uh-huh. Sufrieron muchas casas y colapso casas que alojaban a varias familias. Entonces, digamos que eso fue como, como lo más impactante de todo.
0: Bueno, ya salimos de esa primera parte de la emergencia, Iván, pero viene una tarea muy grande que es la reconstrucción. Y Buenaventura, que tiene grandes dificultades, muchísimas, le va a costar de pronto un poquito más. Ahora mismo lo que tú tienes que ver con tu campaña, ¿ya terminaste o vas a continuar haciendo algo?
2: No, si Dios quiere yo viajo mañana, pero ya estoy concentrado en las personas. Hicimos una caracterización y digamos que tenemos 4 familias, 5 mamitas y 6 abuelitos que son los que digamos vamos a apadrinar con mi familia y con los amigos que tengo. Entonces salgo mañana, pero llevo ya... digamos ya algo específico, que son alimentos para el bebé, para los bebés, pañales, uh-huh, medicamentos para los viejitos y otras cositas
3: de primera necesidad. Uh-huh.
0: Okay. Uh-huh. El trabajo en Cali, ¿cómo está? Me imagino que muy
2: no,
0: agitado.
2: Super, no, aprovecho para agradecer a los compañeros que me han apoyado muchísimo. Como saben, yo soy auditor, pero pues yo hago auditoría externa, entonces me toca trasladarme en algunas clínicas y que gracias a Dios me han apoyado muchísimo y agradecerles aquí en público la paciencia y todo
0: y
2: lo que
0: cubrir de la espalda.
2: Sí.
0: Mucho. Okay. Iván, gracias a vos por el espíritu solidario, porque bueno, con Iván nos conocemos hace mucho tiempo, hace parte de nuestra campaña de Regala un Sueño en diciembre, ahí, por ahí nos vamos conociendo, hemos logrado una afinidad de oyente de nuestra emisora, conocemos su familia, su condición de ser humano, siempre dispuesto a la solidaridad, y bueno, quiero resaltarlo aquí públicamente.
2: No, agradezco más a ustedes, Canario, porque como yo te decía alguna vez, no, me sorprende mucho cada vez, porque cada vez se siente que tienen un corazón muy grande ustedes y esa ganas de ayudar siempre a la gente es valorable y también uno aprende de eso, así bien, como he aprendido muchas cosas de ti, Canario.
0: Ok, gracias, Iván. No sería fácil si no hay gente al otro lado como vos que está siempre a decir, listo, ¿qué hay que hacer? Que te vaya bien, papá.
2: Gracias, gracias. Gracias a todos.
0: Bueno, médico, que esté muy bien. 12:36.
3: Cana.
0: Gorda, a esta hora, invítame pues una carnita, pues, para que empiece a bajarle esas harinas, que a mí no vamos a comer carne, gorda.
3: No, lo invitarás.
0: Pura proteína,
3: lo
0: gorda.
3: Lo invitará a un señora.
0: Metámosle proteína a esta hora. ¿Usted sabe de qué,
3: claro,
0: le estoy hablando?
3: Le quiero enviar un saludo a Marcelo, a su equipo de trabajo, esta semana poniéndose la 10 con respecto al tema de almuerzos, hablando del tema médico, apadrinar lo que tiene que ver con el tema médico para el Hospital Isaías Duarte Cancino. Recuerden que nosotros seguimos con esta, con este apadrinamiento de poder tener almuerzos, cenas, y bueno, han sido determinantes el equipo de trabajo y Marcelo con Argentos Parrilla y su equipo de trabajo y también de colegas que reúnen esfuerzos para poder alimentar a también a los profesionales de la salud en este punto. 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
0: Atención, que noticia en Colombia. Desde Cali se ha anunciado el cierre de la fase de búsqueda de víctimas en nuestra ciudad. Titular del portal de noticias Caracol: cierran fase de búsqueda en Cali al hallar la última víctima fatal del terremoto. Momentos muy dolorosos. El alcalde de Cali, Alejandro Eder, confirmó que fue hallado el cuerpo de la última víctima reportada por el terremoto del pasado 10 de agosto que afectó a esta ciudad y a otras poblaciones de Colombia, entre ellas Pereira, Manizales y el departamento del Chocó. Ya ubicamos la última víctima fatal de la tragedia. Los rescatistas en este momento están en el proceso ya de recuperar la persona, de extraer el cuerpo. Esto, una vez culmine, quiere decir que se cierra la fase de búsqueda y rescate y recuperación de cuerpos. Noticia muy importante, porque cerrando este ciclo ya lo que queda es remoción de escombros y bueno, la otra fase que es la de la reactivación, recuperación, reconstrucción, todo con re en pro de. Pero este pedacito de la historia de cuántas personas quedaban bajo los escombros, pues se cierra hoy con lo que ha dicho el alcalde Alejandro.
4: La Gorda da un reporte de unos desaparecidos, que es ahí donde yo quedo como...
0: Sí, pero
4: no entiendo bien esa parte. Ubica, entonces, bueno, los desaparecidos no era
3: únicamente en los colapsos.
4: En los colapsos, no, esos no.
0: Güey, tema difícil, ¿sabe una cosa? En la mayoría de emergencias en el mundo, provocados por desastres naturales o por guerras, cuando las personas no aparecen y no hay un registro de su ubicación, se mantendrán como desaparecidas. Es muy probable, ojo, que a pesar de que el alcalde determine que ya no hay más recuperación de cuerpos, haya cuerpos debajo de escombros.
4: Eso es lo que quiero entender bien.
3: Sí, porque hoy, por ejemplo, dentro del reporte que les leí, que es el reporte inmediatamente actualizado hasta ayer en horas de la noche, pues aparecida rescatadas 88, cuando habla de personas rescatadas con vida. Desaparecidos 41. O sea, hay personas 41.
4: Se me hacía un número muy alto cuando hemos tenido como la noticia de los 3 de acá, los 2 de acá, los 5 acá, son muy presentes.
3: Sí, pero los fallecidos aumentaron considerablemente. Fallecidos en la ciudad de Cali 150 hasta el día de ayer, heridas 1657 y cuerpos entregados a la familia 140.
4: No, pero hablemos de los desaparecidos. Esos son los que yo como que, bueno, ahí me quedo como...
3: Bueno, para preguntar a la Secretaría de Gestión del Riesgo, a ver qué es lo que sucede al respecto.
4: ¿Cómo se clasifica o cómo es eso?
3: Muchachos, quería contarles rápidamente que con respecto a esto de tema de heridos y demás, recuerden que hay el tema de la donación de sangre. Eso está activo hoy es de parte de la alcaldía. Bueno, dos cosas. Primero es que nuestro centro comercial acá, Acuarela, tiene la campaña. Nos habían avisado que a partir de hoy pues comienza una campaña que ellos les han denominado una enfocada al tema de sangre y otra al tema de ayudar a hidratar. Entonces, ayudar, dice, ayudar, hidrata. Y en esta fase, pues la idea es poder recaudar la mayor cantidad de líquidos para llevar a los albergues que están actualmente funcionando en Cali. Puntualmente para hoy, si usted quiere donar sangre para las personas que permanecen todavía recluidas en centros hospitalarios, que esto de la donación de sangre es permanente, les quiero contar que aquí el centro comercial, a partir de hoy, o sea, hoy es una jornada, 9 de la mañana arrancó y va hasta las 4 de la tarde. Aquí en el centro comercial Acuarela se reciben todos los tipos de sangre, excepto el grupo A positivo. Todos pueden venir a donar.
0: Todos menos A positivo.
3: Todos menos A positivo. Esto es una campaña que hacen con el Banco de Sangre de la Fundación de Valle del Lili. Y pues aquí en el centro comercial, ya en la parte principal, sobre la puerta de la entrada principal al centro comercial, está ya todo listo. Por si usted desea, está cercano y quisiera aportar, bueno, pues hoy la jornada es hasta las 4 de la tarde. Y en los puntos habilitados por la Alcaldía de Santiago de Cali, que estuvieron muy activos y que de hecho hubo mucha difusión al respecto. Ya te voy a confirmar que lo tenía por acá mientras leía el del Centro Comercial Acuarela. Hay 3 puntos específicos para donar. Hoy los puntos habilitados para la donación de sangre son la Fundación Valle del Lili, pero en la sede de la Avenida Estación, calle 23DN, 4N21, sede principal, carrera 98, número 1849, en la Torre 2, piso 1. Esa es la primera sede de la Fundación Valle del Lili. También Imbanaco tiene hoy punto de donación de sangre, sede principal, que es la carrera 38 bis con quinta B2, y en el Centro Comercial Único, en el local 409. Ahí en el Único, por ejemplo, hasta las 6 de la tarde está el punto de donación. En el punto de la Fundación Valle del Lili arrancó a las 9 de la mañana y se va hasta las 4 de la tarde. Y el último punto hoy de donación de sangre es el Hemolife, que está en Prados del Norte, en la Plaza de Caicedo. También hay un punto, pero en Prados del Norte, en la calle 38, número 3N61, con los mismos horarios, son los puntos habilitados de donación de sangre para el día de hoy.
0: 12:42.

0: No olviden que estamos buscando quién se suma a Luis Rivera, a Omar Torres, a Jeff, a Margarita Reyes, a Juliet. Para la campaña de reconstrucción de la casa de Doña Amparo, la mamá de Dieguito, ya tenemos unas ventanas que Margarita nos va a donar, que ya dijo que sí, y ya dijo sí, me sirven, claro. Necesitamos ladrillos, necesitamos cemento, necesitamos varillas, puntillas, tablas. ¿Qué pueden ustedes poner para reunir, para comprar los materiales? Si tienen la posibilidad de hacerlo, si quieren hacerlo también, pues se comunican con nosotros. Pueden hablarme a mí, pueden hablarle a La Gorda, pueden hablar al DM de la emisora, al DM mío, al WhatsApp de la emisora, que es
1: 305-252-8404.
0: Ah, bueno. Solamente con un dedito arriba de, hey, ¿cómo hago? ¿Qué? Cualquier cosita nos sirve para hacer un poco más grande la compra de material y que se haga realidad. Esto es una carrerita contra el tiempo, ¿no? Necesitamos esto, tenerlo listo para la próxima semana, porque obviamente no pueden estar todo el tiempo a la intemperie. Entonces vamos a...
2: Intemperie.
0: Así que por favor, quiero que se manifiesten los que pueden y quieran hacer parte de esta campaña.
3: Aquí ya se manifestó Juliana, que dice, hola, tengo tres puertas para la casa de Doña Gloria. Tres puertas para la casa, bueno, de Doña Gloria.
0: Bueno, pero que no se quede ahí, güey. Entonces canalicemos.
1: No, a Juliana le vamos a decir, ya le vamos a mandar el número del canario, porque él es el que está al frente de la campaña, para que se comunique y que puedan reunir esfuerzos allá. Todas las personas.
0: Seguramente sí, pero igual me toca que, pues, obviamente mandarle a Diego la info.
1: Sí, no, nos escriben que yo les direcciono hacia dónde lo podemos hacer, pero tranquilas que el mensaje queda aquí llega, y lo redireccionamos.
0: Cualquier cosa suma, todo suma en pro de algo chévere. Esperamos que tenga su casita nuevamente muy pronto, 12:44 minutos. Mira esta situación que me estaba reportando por acá Lore Zuluaga. ¿Sí fue Lore? Espérate, yo te digo quién. Sí, Lore Zuluaga. Este pedacito suele pasar. Buenos días para todos. Estoy buscando a la señora Angie Montañez y me da la llave de Bancolombia. Por error se le realizó una transferencia y necesito su colaboración devolviéndola. Agradezco replicar. Le voy a dar retweet. La cifra de 2,085,000 pesos. Ay, que por error, señor, se fue a una cuenta que no era a la que se iba a consignar.
1: No puede ser. No quiero estar en los...
0: Te están buscando a Angie Montañez. No sé, Lore, si me estás oyendo hasta ahora, si ya apareció. Ya Bancolombia les dijo qué era lo que tenía que ser, porque el banco, por lo que veo, poco o nada hace por eso.
1: Ella sí puede preguntarle al banco qué puede hacer.
0: No, es que ya el banco le contestó, gorda, por eso lo digo. Ya digo.
1: ¿Y el banco qué le dijo?
0: Depende de la persona a la que le llegó.
3: Ah.
1: Incredible. Bueno, leemos a Liliana Rodríguez porque no hemos leído a los oyentes que muy temprano nos escribieron. Dice, excelente y bendecido día, fin de semana para mi grupo favorito. Di lo que te molesta cuando te moleste y cuando te harte. Así podrás decirlo con tus mejores palabras y no con tus mejores ofensas. Dios los bendiga, un fuerte abrazo, muchos besos. Dice Lili Rodríguez, hoy huepa para ustedes, abrazo.
3: Dice, llame la 21ica, no rían. Dice, no rían que, bueno, dice como que tiene un amigo, se me abre acá, dice que un amigo me cuenta que la vecina de él salió en toalla y por agarrar a la mamá o la abuela se le cayó la toalla. Ay, será el video que también se hizo como viral, que se corrió bastante por ahí, que la muchacha está pues desnuda y está con una toalla y se le cae la toalla.
0: Esa hora mucha gente se estaba bañando.
3: Sí, claro.
0: Muchísimas historias de me estaba bañando o estaba entrando o estaba saliendo de la ducha y las que quiera.
3: Y ya por la noche el vecino se le arrima a mi amigo y le dice, oiga, ¿y qué tal la vecina a la que se le cayó la toalla? Está como buena, ¿cierto? Bueno. Es lo que comenta él, Yamila Yúnica, que eso le comentó esa persona al amigo.
0: Oscar dice, buenos días, ese pico y placa de 5 dígitos le rendía a uno conducción por la ciudad, pero afortunadamente no dejaron esa medida de manera permanente y volvieron con el pico y placa normal.
1: Carolina Rodríguez dice, hola, Dios los bendiga en este día, este grupo tan lindo y lleno de buena energía, ese pico y placa está muy... Dice, yo me imagino que quería escribir confuso, sino que dijo confieso, pero me imagino que está confuso, pero pues bueno, esperamos que haya escuchado la indicación del secretario de movilidad que hoy habló con nosotros.
3: Ana Castaño dice, Renata, la perrita de Jaime y Erika, nuestros amigos, nuestros vecinos que recordamos, está mucho mejor recuperándose. Un abrazo. Ella dice que es amiga de Juliana Martínez, que es la hija de ellos dos, de don Jaime y de Erika. A Ana Castaño, un abrazo, y qué bueno que nos des este reporte. Ya por ahí habíamos visto deditos de la perrita que, en medio de todo, pues le fue hasta bien, la verdad, de cómo sale ella y se recupera fácil.
0: Miguel Gimbaya nos comparte un trino del portal de Supernoticias, en que hay un hombre que agrede verbalmente a una mujer, en el que le dice: te querías hacer reventar de un hombre. Bueno, es un caso de agresión, de un conflicto que se vivió en la autopista en la ciudad de Cali, y nos lo envía Miguel Gimbaya.
1: Joana Izquierdo dice: buenas las tengan. Ese cambio a mí me afectó mucho porque yo estaba subiendo por la 66 rumbo a mi casa porque la vivienda de Los Cerros está colapsada. Pero bueno, toca poner el granito de arena para colaborar. Que tengan un lindo fin de semana para recargarse, dice Joana.
3: Mauricio Morales dice: hola, buen día equipo, gran saludo a todos. ¿Saben la historia del disco que no es el Grupo Firme al final del día? ¿Cierto que ya la hemos contado acá? Que eso no fue autoría de ellos, pero que a ellos les gustó y que buscaron y hablaron con el productor. Uh-huh. Pero que el origen fue con la inteligencia artificial. Dice, no lo sabían, o si ya lo sabían, o soy yo la que estaba atrasada, el que estaba atrasado.
1: No, ahí dice, ya lo habíamos hablado.
3: Numeral, mande el video pues.
0: Joana Sánchez dice: hola chicos, agradeciendo a Dios que se encuentran bien y asimilando, tratando de volver a lo cotidiano, con dolor en el corazón por las personas que no lo están pasando bien. Porfa, dile un saludito a mi querido esposo Jimmy, que mañana está de cumpleaños. Me sumo ahí, un abrazo querido Jimmy. Saludos a los muchachos, saludos a vos Joa, y con cariño adelantado para Jimmy, esto que dice:
1: felicitaciones, pararam. Felicitaciones, pararam. Felicitaciones,
0: Jimmy querido.
1: Hoy te queremos dar. Caterine Ramos nos escribió, ya le mandé la imagencita que tiene que ver con el tema de los emprendimientos, porque ella dice: hola, muy buen día, chicos, deseando estén muy bien. Dice: no sé si aplica para mi negocio, pero aquí les dejo. Se llama Guanabanazo Especial, restaurante ubicado en la vía Cali Candelaria y dentro de la central de Abastos Cabaza. Dice: no tuvo daños, gracias a Dios, por ende seguimos trabajando fuerte con nuestro equipo de trabajo. Agradezco si es posible informar. Dice: cabe mencionar que en Cabaza pueden las personas entrar a comprar sus mercados con precios económicos miércoles y domingos, por si algo. Eso es una buena información, conseguir alimento a muy buen precio, digamos, allá en el tema del mercado. Un abrazo para Kate.
3: Dice Frankie Botina: claramente lo de Pipe Bueno es una estrategia, ya que dijo que el álbum que viene es el mejor que ha sacado. Generaron toda esta estrategia para tener reconocimiento y expectativa por el nuevo álbum.
0: Kate Tobar dice: buenos días niños, en mi apartamento hay cámaras y obviamente se grabó el terremoto, pero mi esposo lo borró, porque yo era la que lo miraba y volvía a revivir todo lo que sentía ese día, y me ponía mal cada vez que lo veía. Por eso el esposo de Kate decidió: no más, lo borramos ya.
1: Dice Oscar Muñoz: hola muchachos, Cana, Angie, Way, feliz viernes, saludos desde Sevilla Valle, saludo para ustedes, para Osquitar. Luego Carlitos Cardona nos ha escrito y dice: Carlitos, saludos muchachos, de acuerdo a la información de seguros que acaba de dar el Cana, les quiero dar un dato que les puede servir para los que estén pagando un apartamento con una entidad financiera. Dice: deben de recordar que con esto se paga un seguro obligatorio de incendio y terremoto, y esto no necesariamente aplica solo si es pérdida total, la mayoría cubre si hay daños leves también. Y si son arreglos de mampostería o paredes o algo así pequeño, pues también lo cubre. Pero hay que tener en cuenta el deducible, que es el 2% del total del crédito o de lo afectado. Y es mínimo 2 salarios mensuales legales vigentes, o sea, más o menos unos 3.500.000 para la mayoría de las entidades financieras que hacen créditos hipotecarios. Si el valor de la reparación es aproximado, ese valor o menor, es mejor no utilizar la póliza. En mi caso, los daños no superan los 2 millones de pesos, entonces es mejor arreglarlo por mi cuenta y no afectar la póliza. Básicamente opera como cuando se tiene un accidente, un siniestro vial. Que usted prefiere, exacto, que hay un deducible, y hay unos que prefieren afectar la póliza y otros no tanto, dependiendo del valor de los daños. Lo mismo pasa con los apartamentos, y es bueno que usted revise su póliza para saber, cuantifique los daños, y si pasan los 3.500.000, pues active la póliza, y si no, pues mandarlo a hacer por aparte, que sale mucho mejor.
3: Yanita Corrales escribe algo por un tema de los almuerzos que estamos coordinando, Gordis.
1: Sí.
3: Listo.
1: Ya y le voy a hablar.
3: Escribe Porfi, dice: hola equipo Planeta, soy Marcela Gómez, una caleña que los escucha desde la ciudad de Houston, en Estados Unidos, y hoy paso por acá a agradecerles por alegrarnos los días, todos los días con su programa tan especial. Y sé que el día de hoy tenemos una programación que poco a poco se va adaptando, pero quería saber si es posible que le envíen un saludo de cumpleaños a mi novio Santiago Ordóñez.
1: Ay, no.
3: El cual es súper fan de ustedes y los escucha todos los días. Hoy cumple 29 años. Y ambos nos encontramos lejos de nuestra ciudad Cali, pero pues siempre súper conectados, gracias a ustedes, son los mejores, muchas gracias. Dice, porfi, Santiago los escucha todos los días y le encantaría que los saluden el día de su cumpleaños, que es hoy.
0: Hola Santi, ¿qué hay de nuevo, hermano? ¿También está en Houston, Santi? ¿No dice?
1: Sí, están por allá, los
0: bueno,
1: dos.
0: No sé si está allá también, pero donde quiera que estés, Santi, pues ya estás oyendo tu novia enamorada. Quiere ser público el amor que te tiene y que te cantemos esos 29 con todo el gusto. ¿Qué dice?
2: Felicitaciones para Adam. Felicitaciones para Adam. Felicitaciones.
0: Santi.
2: Hoy te queremos dar.
0: Sobre el tema de Kate, que me estaba contando que el esposo decidió borrar el video para que ella no lo viera, no se siguiera mortificando. Dice, por otra parte, recomendación que me hizo la psicóloga de llamar todo como es. Ejemplo, me dijo, no fue un temblor, fue un terremoto. Y que hablarlo claro también ayuda mucho y también que debía recordar lo que pasó ese día, pero no desde el susto, sino como algo pues, que pasó y ya. Es el trino de Kate Tovar, que ya tuvo asistencia psicológica para el tema.
3: No. Ay, mírame. Ah, gorda, qué pena me va a meter acá porque es que me parece buenísima. ¿Estás viendo el...?
1: ¿Qué?
3: Bueno, porque nos escribe un oyente que dice, yo tengo una empresa de transformación de piedras y mármoles. Le obsequiamos el mesón para la casa. Yo tengo esa empresa, dice, ¿qué más aquí abajo? Ta, ta, ta, y nos envía la fotografía, lo hace un número terminado en 756, pues para apuntarlo también y tenerlo acá,
1: ah, sí,
3: y escribirle,
1: aquí sí,
3: que obsequia el mesón para la mesa. Sí. ¿El mesón es para la cocina o...?
1: Nos escribe
3: sí,
1: Marmolería.
3: El mesón para la casa.
1: Marmolería López, no te preocupes que ya terminado el programa, nos ponemos de acuerdo para hacerlo. Dani Lerma nos escribió, dice, hola. Y otra norma violada en el Mundial por política fue con la selección de Irak, que la hacían salir inmediatamente y llegar a Estados Unidos prácticamente sobre la hora del partido. Saludos desde Charlotte. Dice, ¿a qué número cuenta Breve Onex se puede colaborar? Me imagino que esto tenía que ver con el video del Canario que en su momento escribió. Pero en su
0: ¿o
1: aporte,
0: será con la casa de Doña Amparo?
1: No, yo creo que tiene que ver con el video, pero si Dani que nos confirme, si era por el video o si
3: no,
1: era
3: no,
1: por
3: yo
1: la...
3: No, creo que es lo de la ayuda, gordo.
1: Lo de la ayuda.
3: Además que dice se puede colaborar.
0: Que lo aclare.
1: Bueno, sí, que lo ponga aclare. Él porque
3: sí,
1: no...
3: Sí, sí.
1: No,
3: no creo que, lo del Canario no es colaboración, lo del Canario es...
1: Jacqueline Valderrama nos escribió, dice, muchachos, buenos días, aquí saludándolos, trabajando desde casa, hoy en home office, ya un poco menos nerviosa, el terremoto me tenía muy asustada, gracias a ustedes que son mi compañía diaria, dice, qué buena canción, Las Avispas, genial, aquí cantándola a todo pulmón.
3: Andrés Restrepo dice, gordita, hermosa y preciosa, dice, está tomando tan temprano, dice, mentiras. Dice, por favor, haz lo que tengas que hacer. Debe ser para el tema del video. Se me pegó aquí este PC. Para el video del Canario.
0: Pues entonces te leo acá a Rubén, que es Bencho, que me manda el enlace de una noticia que tiene que ver con la creación nueva de BMW. Me dice, mira, estos se adelantaron, van más rápido que todos. Y es que BMW ha lanzado el primer carro eléctrico, pero no se carga con enchufe como los demás carros en el mundo, sino con energía solar. El carro eléctrico no depende básicamente de un enchufe para cargarse energía, sino con energía solar. Y me manda todo el enlace, el detalle de la noticia. Gracias, querido Bencho.
1: Nos escribió Jenny Muñoz, que dice, buenos días, chicos, fiel oyente de ustedes. Soy Jenny, tengo un emprendimiento. Ya le mandamos la imagencita a Jenny para que nos escriba. Samuel Tobar dice, hola, muchachos. ¿Saben si el concierto de Caifanes el 11 de septiembre en la Plaza de Toros está cancelado? Es que un amigo viene para Cali, pero para ese concierto quisiera darle la información. Hasta el momento la gente de La Divina y Páramo, que es los que hacen los conciertos en la Plaza de Toros, no han sacado información.
0: ¿De si
1: creería
0: va, o es la plaza o okay.
1: Creería que no tendría afectación, pero estamos hablando en septiembre, todavía hay algún tiempo y podría...
0: A propósito, gorda, Alex Ubago estaba anunciado para este fin de semana en Cali, ¿cierto?
1: Creo que sí, ese sí creo que fue aplazado.
0: No tenemos información de primera mano, pero yo lo vi en los carteles anunciados para este fin de semana y no sé si se canceló, que sabe algún fanático que fuera al concierto.
3: Dice,
0: si se aplazó, se canceló.
3: Linda dice, hola, buenos días, por favor, ¿me podría regalar el teléfono de BI Grupo? Gracias, que lo está pidiendo por acá.
1: Claro que sí, Linda, ya mismo te confirmamos. Kate Hoyos nos escribió y dice, hola chicos, buenos días, referente al pico y placa. Esos de la Secretaría de Movilidad no saben cómo más cagarla. Nosotros trabajamos con la camioneta del negocio y la placa termina en 8. Hemos tenido pico y placa 3 veces esta semana de 4 días. Claro. Dice, para mí es inaudito. ¿Cómo se les ocurre cambiar eso anoche de último momento? Muchas cosas que no se hicieron ayer se cuadraron para hoy y otra vez el carro guardado. No hay equidad, dice. Y para completar, luego se ríe, dice, tenemos pico y placa mañana sábado en la zona de emergencia. Dice, al caído, caerle. Ni piensan en lo que hacen.
3: Buenos días, dice Ricardo, pasaba por aquí a saludarlos y de paso unirme a esta iniciativa de Caminando. Bueno, sino que la acá obviamente nos pone como su negocio, pues cortico, lo va a leer ahí rápidamente, que dice mi emprendimiento KMO House, un hostal, y estamos en el barrio Las Acacias, y el número es el 314-734-9453.
0: ¿Cómo se llama el negocio, güey?
3: Se llama KMO House.
0: KMO
3: House,
0: muy
3: un hostal.
0: Bien. Ok, muy bien,
3: barrio
0: muy bien.
3: Las Acacias.
0: Están activados.
3: También están ahí caminando, pues lo metemos ahí una vez ya que lo leí dentro de los mensajes. Dice Bernardo Espina, titular para ese partido. No sé de qué está hablando. Fernando Robles dice, con los buenos días, muchachos. Ahí es.
0: No, cuando dice titular para ese partido, está hablando del partido de las estrellas hoy, de levantaremos a Colombia, el de Yepes y todo esto.
3: Ah, ok.
0: Con toda esa banda que dio la gorda ahí de los jugadores convocados y que dijeron sí, la mayoría, al menos la que dijo la gorda, todos conocidos, sí. Muy buenos jugadores. ¿Quién arma la nómina ahí? ¿Cómo armas ese equipo?
1: Nos escribe Angie Orejuela, ella está en Suiza. Dice, hola niños, les quiero compartir esta iniciativa que se está liderando, una muy buena amiga mía, en la que confío 100% y pues yo estoy también allí. Dice, les agradecería si pueden ayudarme a compartir. Dice, Dani es bióloga, trabaja con comunidades del Pacífico colombiano desde el año 2017. Después del terremoto está acompañando desde Colombia los esfuerzos para apoyar al Consejo Comunitario de la Comunidad Negra de Guadalito, una comunidad afrocolombiana en la zona rural de Buenaventura. Dice, ella conoce de cerca la región, a sus comunidades y a las realidades que enfrentan. Sé el compromiso que tiene con su trabajo y que esta ayuda está en buenas manos. Dice, por eso quiero invitarlos a sumarse. Ella nos habla de una Baki que también ayuda muchísimo y nos ha puesto como toda la información de la Baki, de lo que hace, de a dónde va dirigida. Si algún oyente desea sumarse a esta ayuda de la comunidad de Guadalito en Buenaventura, liderada por Angie desde Suiza, una amiga acá que conoce, pues me dice y le mandamos el link de la Baki para que se puedan sumar. Luego Mauro Rodríguez dice, hola, buen día, ese 97% de semáforos en buen estado, dice, no cuadra con la realidad, que fue el porcentaje que nos dijo hoy el secretario de movilidad que estaba funcionando. Luego nos escribió Ricardo desde Estados Unidos que dice, buenos días, pasaba por aquí saludando y de paso unirme a esta iniciativa de Caminando. Ah, ya el güey lo había leído, sí, lo con su hostal.
3: Mauro Rodríguez, voy a leer lo que dice, hola, buen día. Ah, yo lo leí también.
1: Ya lo leí. Luego el inspector Gadget se reía por lo que Vico había dicho, que pensó que el ex lo estaba llamando desde el cielo. Sandrita Milena Rico nos escribió, dice, familia Planeta, primero, gracias por alegrarnos la mañana después de estos días tan difíciles, y segundo, por esta linda labor de iniciar la reactivación de negocios para nuestra familia. Entonces nos ha mandado un tema de mantenimiento y reparación. Creo que ya lo leímos, pero bueno, lo leo acá. 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Sí, el tema de mantenimiento, aire acondicionado, lavadoras y neveras, ya lo habíamos leído. Un abrazo, Sandrita.
3: Por aquí Esteban Atertuda, perdón, dice, de pronto saben de alguien que venda kits escolares para poder comprar y donarle a los niños. Porque nos envió una imagen, ella dice, hola Radio Planeta, el día domingo estaré ayudando en esta actividad que tenemos para los niños de Chiminangos. Es una jornada de bienestar emocional para los niños de ese sector, de Chiminangos, domingo 23 de agosto.
0: Alex Londoño nos habla desde Chile, dice, Cana, acá también hay tragedia, las inundaciones han dejado mucha gente sin sus casas. Sí, esta mañana, Alex, en las noticias del mundo, contamos sobre una situación inusual climática que está viviendo Chile. No es la temporada, pero igual se presentaron unas lluvias a tal punto que hicieron que hubiera deslizamientos. Y cuando hay deslizamientos, pues suele haber víctimas y mucho desplazamiento y muchos damnificados. ¿Saben quién está cumpliendo años hoy, no?
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0: Ah, bueno. Mira. El calendario de la vida, del que estos días no hemos hablado por obvias razones, pues lo vamos retomando también. Y miren quién nada más, miren nada más quién aparece hoy en el calendario.
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1: 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Y
2: ¿cuántos años le ponen a Gilberto? ¿Cuántos creen que está cumpliendo el caballero de la salsa?
3: ¿Cómo lo voy a negar? ¿Están preguntando a nosotros o a los oyentes?
2: Al que quiera contestar.
3: Mira que no he visto, no he buscado a Gilberto, pero creo que ya está por el sexto piso.
2: Sí, está en el sexto piso.
3: Sí, creo que...
4: 65.
2: No, 64.
3: 64, sí iba a decir, porque estaba tratando de acordarme.
2: Hoy cumple 64 años esta fascinante voz.
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2: Entre otras cosas, de las estrellas de la salsa que aún quedan vivas, ¿es Gilberto el más grande de todos?
3: ¿De las qué preguntas?
2: De las estrellas de la salsa. Ahora, Gilberto no es, Gilberto, o sea, no es la generación de Héctor ni de Willy Colón, que eran mucho más grandes y con una historia antes de Gilberto.
3: No, Cana, pero está Tito Nieves.
4: Maelo Ruiz.
3: Está Maelo todavía.
2: Pero Gilberto más que Maelo, ¿no?
3: Gilberto más, no.
4: Pero te digo, o sea,
2: Gilberto más que Maelo Ruiz,
4: ¿de qué nivel?
2: En aceptación, gusto, trayectoria, influencia.
4: No, sí, claro, o sea, obviamente, gorda, pues.
3: Pero el mismo nivel de Tito. Oye, Nieves.
2: Sí, de pronto Tito.
3: Quizá bueno. Maelo no, pero Tito sí, Gilberto sí.
4: No sé si hablar de ese nivel.
3: Marc Anthony, o sea.
2: Hablo de cantantes porque Willy Rosario sigue vivo y de hecho fue cantante de la orquesta de Willy Rosario. Digo yo cantantes, voces.
4: ¿Y Andy?
2: Andy está Montañez, en la misma línea, sí.
4: Andy Montañez.
2: Sí.
3: Lo que pasa es que Andy es otra generación, ¿no?
2: Sí, un poquito antes, pero atrás. Está vivo. Pero es,
3: sí, está vivo, pero pues estamos hablando de
2: las grandes voces de la salsa vivas.
4: Ah, no, pues hablemos de los integrantes de El Gran Combo, de los que están vivos.
2: Charlie y Jerry.
4: Y Jerry.
3: O sea, yo hablo de esos, qué pena meter a Mael o a Tito. Por supuesto, Gilberto ha estado en otras orquestas y tiene una trayectoria, digamos, diferentísima. Pero, por ejemplo, cuando fue corista con Alex de Castro de otras canciones, ¿sí me entendés? Hay otros, o sea, de todas esas voces en general que uno reconoce de la salsa, pues claro, Gilberto está en una cima diferente, nivel. Pero uno no podría decir que es el más grande de las voces salseras que actualmente está vivo. Porque está Andy todavía. Y Andy, por ejemplo, cantó con el Gran Combo.
2: Lo pregunté, ¿no? Lo que pasa es que... pregunta es Gilberto, de las voces que quedan, porque cada vez son menos, de la salsa, ¿es el más?
3: Yo pensaría más bien que Gilberto... la pregunta, no que siga vivo, sino que todavía le da para cantar, porque hablamos con Andy Montañez, está vivo, pero no está lúcido, no está tan clara su voz como la que tiene Gilberto. Entonces, más que hablar de vivo, es como... que, o sea, todavía graba, todavía se mueve, porque es que Gilberto está en otro nivel, en ajá, eso sí estaría en otro nivel.
2: Bueno,
4: ahí
2: está.
4: Lo que iba a decir es que él tiene su lugar, y tiene su lugar, es que gorda es, siente uno como que hay más relevancia hablar de Gilberto Santa Rosa sin quitarle importancia a otros salseros.
3: Sí, claro, ¿sí no, o sea, Gilberto...
4: Pero cada estrella tiene su nivel, o sea, hay como unas categorías, yo no sé, nivel de importancia, por trayectoria, por lo mismo que él hace ahora, en este momento, con 64 años y como canta y como está, entonces... como que es, obviamente, todo eso que le da como ese poder y lo engrandece mucho más.
3: Un salsero muy salsero que pueda que me esté escuchando va a decir la gorda que sabe de salsa, pero pues yo lo digo
4: mucho
3: es en
4: gorda.
3: El tema de lo que tiene que ver con los artistas o las estrellas que han pasado por diferentes bueno. orquestas y que todavía se siguen presentando.
4: Ah, bueno, ahora aquí me soplan uno, Rubén Blades.
3: Claro, Rubén. Imagínate, Rubén.
2: Pero Rubén, pero Rubén es antes atrasito, de Gilberto, sí, más atrás de
3: claro,
2: Gilberto.
3: Es que generacionalmente hay quienes han marcado... Sí, unas épocas puntuales en un...
4: Es que
3: un,
4: ¿quién
3: en...
4: con Gilberto? Así pues, para hablar de
3: ¿Marc?
4: Está un poquito menos, tiene menos años.
3: Claro, tiene menos años, pero mira,
4: o sea, ¿cómo
3: mira
4: lo
3: la...
4: ¿en,
3: mira
4: qué
3: la
4: rango lo Vega? ¿En qué rango lo ponemos?
3: Uy, no, Tony lo pondría Tony como
2: sí
3: a Elo.
2: Sí es, no, Tony sí es generacionalmente de la
4: ¿de los Ray?
3: No, pues entonces
2: de
3: hablemos de Eddie.

0: ¿Y Santiago?
1: De los Ray.
0: ¿Jerry Rivera?
1: Sí. De Ray de la Paz. Paz.
2: Sí,
0: por Jerry ahí. Rivera, Johnny Rey, Rey de la Paz. Perdón, está Papo Sánchez.
1: Es Rey y Ray, ¿cierto?
0: Sí.
2: Sí.
1: Rey, los dos están vivos.
2: Sí.
0: Sí.
1: Bueno, yo creo que ellos están por ahí contemporáneos. Bien,
0: pero es que creo. Papo Sánchez está vivo todavía.
2: Sí.
0: Y cantó.
2: Yo hice una pregunta, simplemente es de las voces que aún quedan de la salsa, la de Gilberto. ¿Es Gilberto el más de todos?
0: Imagínate.
2: En todo y por todo.
0: Imagínate, Adalberto Santiago está todavía el que canta Zúmbale, que ya mismo se me olvida
2: Henry
0: el nombre.
2: Fiol.
0: Henry Fiol.
1: Ah,
0: o
1: sí.
0: Sea, no, es que hablar de estrella de la salsa.
2: Cada quien su gusto.
0: Claro, no, más bien sería por gusto musical, porque si vos me preguntas de manera personal, para mí Gilberto, yo lo amo, o sea.
1: Más bien no vuelvas a
0: hacer esas preferencia,
1: preguntas.
0: Sí.
2: Bueno, hay gente que no le gusta que hagan preguntas. En cambio, quienes nos encanta preguntar.
3: Déjame descansar sobre
2: el papá de Miredis, de Javier, de Gilberto Joel y de Omar. Así se llaman los hijos de este hombre que alguna vez jugó béisbol. De hecho, es su deporte favorito. Pero lo de él estaba al frente de un micrófono y delante de una orquesta.

0: 11 de la tarde, parte final de la mañanita de Planeta, que hoy también ha estado caminando. Y en la lista de caminando se suma
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0: ¿Quién más camina, güey?
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0: ¿Alguien más se suma a la lista de caminando, gorda?
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0: Caminando.
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0: Nos vamos encontrando en el camino, más caminantes reactivándose.
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0: ¿Alguien más aparece, güey, en la lista?
2: Claro, muchos. 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
0: Repite ese dato, güey, que creo que mucha gente anda precisamente detrás de esta información.
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0: ¿Quién más va en el camino, gorda?
1: ¿Quién más va en el camino? Espéreme un segundito. 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
0: ahí detrás de San Fernando, ¿no?
1: 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La Santa María de Jesús, ¿cierto?
0: Sí, ahí cerquita queda el Santa María de Jesús.
1: En la vía que usted va saliendo a lo que era...
0: Es una zona gastronómica.
1: Tropicana...
2: Ah, ya, ya,
1: donde
2: ya,
1: no,
2: ya
1: sé cuál es, ya ahí sé detrás.
2: Cuál es, bueno. Ya sé cuál, ya me ubico perfectamente.
1: Es Parque del Triángulo.
2: Ahora hay un KFC.
1: Sí, hay un KFC, pero entonces por detrás.
2: Sí, por detrás.
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0: No vamos a alcanzar a leerlos todos. Tenemos muchísima gente que ha enviado su mensaje, pero vamos una rondita nuevamente. Gorda, ¿quién sigue?
1: Se activó y camina con nosotros exactamente. Espérate.
2: Es que el nombre como.
1: Es que no sé difícil. Si es Medishil. Medishil. Fue pucha.
2: Electric. Medishil.
1: ¿Cierto? Sí. Medish Electric. Medish Electric. Yo
2: Medishil
1: creo.
2: Electric.
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1: 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Esa es una encimera, principalmente en las cocinas o baños.
0: Pensé que era el mesón de la cocina, entonces era el mesón de la cocina. ¿No?
1: Pues dice que es la superficie horizontal.
0: Nunca
1: dice,
0: vi sirve el término,
1: como
0: ¿sabes?
1: Área, dice, sirve como área de trabajo para preparar alimentos, colocar objetos o instalar electrodomésticos empotrados, como por ejemplo un fregadero, placa de cocción o bueno. Entonces, encimera, pero ya saben a qué.
2: ¿Puedo usar una foto que no entendí bien?
1: No, comete una
2: tontería. No entendí bien, no, ahorita lo busco.
1: Bueno,
2: bien.
1: Pero la gente que necesita una encimera no, ya sabe cómo, hágale, cómo funciona.
0: Una 17 minutos, mañana juega el líder, mañana juega la mecha, el de los 12 puntos, no cree nadie. ¿Con quién le toca a la mecha? Y el domingo juega el verde, es, el Cali.
1: Es visitante. Mañana juega con Santa Fe en ¿cómo se llama? En el Estadio El Campín a las 6 de la tarde. 6:10 es el partido de mañana de la mecha contra Santa Fe. Y el Deportivo Cali, pues ya saben ustedes que juega de local, que está habilitado el estadio. Juega con Internacional de Bogotá. También el partido es el domingo a las 6:10 de la tarde. Y quienes vayan a ir, hay dos cosas que está haciendo el Cali ya mismo con el tema de ayudas, ¿no? Para lo, pues porque funciona de local. Primero se van a recibir ayudas en Oriental, Occidental y Sur. Usted va entrando y allí en la portería pues le van a recibir la ayuda, que eso es una cosa que están haciendo en conjunto con el Banco de Alimentos. Y lo otro es que quienes quieran comprar una boleta, ¿cómo se llama esto, Canario?
0: Simbólica.
1: Está dispuesta en el portal W Arena. Si usted desea comprar una boleta simbólica, usted puede, y esa donación, o sea, esa compra de esa boleta simbólica es para ayudar es con ProPacífico que están haciendo este dinero, es con ProPacífico, que ustedes ya saben, ya nos explicaban esta semana, que la cuenta de ProPacífico es la que puede sacar de manera mucho más rápida las ayudas, el dinero, los fondos, se pueden utilizar más rápido para poder destinar las ayudas a quienes lo necesitan de manera casi que, entre comillas, inmediata. Entonces, esas son las dos formas en las que el Cali, que juega de local este fin de semana, pues recibe ayudas también para sumarse con el tema de las víctimas del terremoto. 6:10 de la tarde es el partido del domingo con Internacional de Bogotá.
0: ¿Va para Palma Seca?
1: No creo. Este fin de semana no creo. No creo porque se me cruza ahí con un tema de ensayo, entonces no creo.
0: Ok, bueno, el fútbol
1: pero
0: se reactiva.
1: Pero voy para el Mulato de pronto.
0: ¿Cómo?
1: Sí, de pronto voy para allá, un ratico. Voy para allá. Se reactiva.
2: ¿Y
1: eso,
2: gorda, centro de acopio o qué?
1: Voy a ir a brillar una baldosa.
2: Centro de acopio, separar unos alimentos de unas cobijas, de unas colchonetas.
1: Voy a hacer una reactivación, o sea.
2: En cambio, bueno, Dios mediante, les contaré qué pasa por el norte del valle. Voy a estar con los amigos, con Ori, quien estamos ahí también liderando campaña. Espero poderlo hacer, y si cuadramos todo, nos vamos para el Cairo. Buscaremos por allá, además, para atender a sí mismo, como estamos haciendo acá, unas necesidades puntuales de personas que necesitan reconstruir sus casas. Entonces ahí les voy contando, y pronto también quien quiera recibir la información, decirles qué se sigue necesitando, que obviamente son muchas cosas. ¿Qué se sigue necesitando para que, bueno, ustedes también ahí sigan colaborando en la causa? Y les digo cómo está todo por allí. Unas 5 horitas de viajes, que la cosa está allá.
1: Y les va. Uy, 5 horitas.
2: No, pero es que lo vamos a quedar porque es que no rinde. Y la idea es ir a ayudar, llevar, y si uno puede también, coordinando bien, tratar de construir, ayudar, cortar. O sea,
1: ve, güey. Y también hay que decir a los oyentes que con el tema de las ayudas ya tenemos el cronograma de trabajo hasta el domingo. Con los alimentos para el Hospital Isaías Duarte Cancino.
2: Y de ahí en adelante,
1: si usted conoce a un amigo que tiene un restaurante, quiere hacer alguna donación, o usted mismo desearía cocinar algunos almuercitos, porque ajá, tenemos una oyente, quiero enviarle un saludo a Janet Paz, que me dice, gorda, yo quiero cocinar 30 almuerzos con mi mamá para llevar, y entonces yo le dije, claro, ¿me lo reciben? Y le dije, claro. Entonces, ella nos da 30.
2: Llegan 28 almuerzos.
1: Ella,
2: no, mentira.
1: Y ella nos da 30, otro oyente. Y así sumamos todos los días, son 100 almuerzos y 100 cenas. Así que si usted se quiere unir con nosotros para recopilar las cenas y los almuerzos de la próxima semana, le escriben al güey
2: de manera interna.
1: Me escriben a mí y coordinamos para poder hacerlo.
0: Y yo quedo muy pendiente de las ayudas para el proyecto de reconstrucción de la casa de Doña Amparo.
2: Soy
0: la mamá de Dieguito me habla, me llama, ubica a través de la gorra, a través del güey, por el DM de mis redes sociales
2: eso.
0: WhatsApp de la emisora 305-252-8404. Empezamos una carrera contra el tiempo. Eso requiere rapidez, velocidad, hay que comprar los materiales, luego viene la mano de obra. Vamos a hacerlo realidad. Me hablan para que la hagamos realidad.
1: Ve, por si algo, me voy a llevar nuevamente el número de la emisora, el 305-252-8404, por supuesto el teléfono. Para si en el transcurso de la tarde hay alguien que se quiera sumar por ahí, por ese número, a las tres campañas, a estos tres requerimientos, me cuenta que yo voy a estar por ahí atenta a responderles, ya que en la tarde no estoy aquí, sino que me llevo el teléfono y mañana okay. Le damos la respuesta a los oyentes.
0: Perfecto. Termina otra semana con la fuerza del amor, con la voluntad de la reactivación, de la recuperación. No es fácil, pero hay que dar el paso. Y bueno, aquí estamos nosotros. Que tengan un buen fin de semana. Yo los acompaño mañana un ratito al mediodía, en el sábado de Huepa, y si Dios lo permite, nos volvemos a encontrar el lunes de la próxima semana después de las 7 en la mañaneta de Planeta 96.9, que es
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